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6: Hola, hola, soy Claudia Mejía, estamos en un nuevo episodio de Ya Oíste. Hoy vamos a hablar sobre alimentación. Ya sé, a veces es como de la rutina, el trabajo, no podemos alimentarnos bien y que llega el fin de semana y nada más queremos estar en casa, no hacer nada, pero creo que es muy importante. Hoy está conmigo un nutriólogo, es Cristian Gómez Montoya. ¿Cómo estás?
7: ¿Qué tal? Mucho gusto. Pues estoy encantado de estar aquí acompañándolos.
6: La alimentación, cuando nos queremos enfocar justo en nuestra alimentación, es que quiero bajar de peso. Uh-huh. Creo que es más como esa parte. Quiero bajar de peso, no tanto porque quiero estar saludable. Uh-huh. Entonces, ahí también hay un entorno de mitos muy grandísimos.
7: Claro, hay que empezar nuevamente con esta idea de disfrutar estos alimentos, de incluir pues una gran variedad, de empezar otra vez a disfrutar estos alimentos, de ya empezar a entender lo más valioso que es justo esta experiencia, en dónde podemos encontrar nutrición, pues realmente en todos lados, en lo que, por ejemplo, Navidad, Año Nuevo, que el Día de la Candelaria, realmente muchas veces nos juntamos para comer, para consumir alimentos. Que si quiero regalar un detalle, doy chocolates, también aquí podemos encontrar nutrición justamente porque entra esta ingesta de alimento y ahí también, esto también es dieta, no nada más es, ay, la dieta milagro, ay, esta dieta que me va a ayudar a bajar de peso, porque como tú bien lo dijiste, muchas veces nos enfocamos en el peso solamente sin enfocarnos en lo que realmente vale la pena, que es la composición corporal, nuestra salud y el porqué de ese alimento que estamos consumiendo.
6: Dijiste dieta, dieta es comerte un chocolate. Dieta, o sea, abarca toda tu alimentación.
7: Sí, sí, dieta va muchísimo más allá. Es lo que consumes, sea lo que consumas día con día, eso es dieta. Okay. Así sea, comas nada más una manzana, eso ya entraría dentro de una dieta diaria.
6: Ok, y entonces, ¿cuál es la diferencia en llevar justo un plan alimenticio acorde a tus necesidades?
7: Ok, pues mira, llevar un plan alimenticio acorde a tus necesidades es justo eso, ir controlado, dependiendo si tienes alguna patología, dependiendo si tienes alguna necesidad, algún objetivo, si quieres también dirigirlo hacia algo más sencillo, hacia algo más, no sé, no a todos nos gusta lo mismo. Entonces aquí también entra esta parte de nosotros como profesionales de salud, irnos dirigiendo y acomodando, adecuando estos planes de alimentación organizados a cada persona. No tanto que las personas hagan lo que yo digo, si no les gusta, porque realmente no lo van a seguir. Van a decir, ah, pues si este producto milagro o así, por más que funcione, no lo voy a consumir. Pero creo que aquí es importante esta parte de aterrizar hacia dónde quieres ir y qué necesitas con tu alimentación.
6: O sea, sí o sí, todos, todas, debemos de acudir con un nutriólogo, con un profesional, para saber qué comer y saber qué comer bien, si se puede.
7: Claro, y se puede comer rico, se puede comer saludable, se puede comer bastante variado dentro de lo que tú necesitas en tu ingesta diaria recomendada, porque muchas veces pensamos que no, que debemos de comer pura lechuga, que debemos de comer puros licuados, puros jugos inclusive, ¿no? Que se tiene esta creencia, pero la realidad es que no va por ahí. Debe de ser como las características de la dieta correcta. Debe ser variado, debe ser suficiente, debe ser adecuado para cada persona, inocuo, que esto quiere decir que sea saludable, limpio para las personas, que no nos haga daño, que cumpla con las características de higiene adecuadas también en el manejo de alimentos, y creo que eso también es muy importante de revisar.
6: Y si una persona que es vegana o vegetariana, no, bueno, vegetariana es diferente, ¿no?
7: Ahorita sí,
6: vamos a hablar
7: es
6: sobre
7: diferente.
6: Eso. Pero una persona que es vegana y no tiene un seguimiento constante o adecuado de un profesional como lo es un nutriólogo, ¿qué impacto tiene en su salud?
7: Bueno, es importante mencionar aquí ya un poquito más específico, por ejemplo, nutrimentos como la vitamina B12, la vitamina D, el omega 3, y estos muchas veces no se pueden cubrir con una dieta 100% vegana, debido a que estos se encuentran mayormente en alimentos de origen animal. Sí se puede ya incluirlo en suplementación, pero hay veces que los mismos veganos dicen, no, yo de plano ni suplementación. Ahí hay que encontrar la manera, es todo un reto, la verdad, también encontrar como la manera de decir, a ver, estos alimentos pueden cumplir un poquito más con lo que necesitas. Se puede tener también un tipo de vida saludable diaria siendo vegano, pero sí tomando en cuenta que es importante cuidar esta parte de la vitamina B12, el calcio, el hierro, la vitamina D, como te decía, el omega 3, porque es esta parte donde ya entran como estos mitos de que no, si haces veganismo, ya vas a bajar de peso, vas a verte bien o vas a ser débil, o siempre te van a contar puntos buenos o puntos malos, ¿no? Por eso es importante siempre acercarte con un profesional, porque en redes vas a encontrar opiniones a favor o en contra. En las noticias, de qué tendencias, en todos lados siempre te van a decir mucha información. Y como me decías, hasta una amiga puede llegar y, oye, no, es que mira, fíjate que bajé 10, 15, 20, 30 kilos. Pero no es tanto enfocarnos en el peso, sino enfocarnos en nuestra composición corporal.
6: Pues sí, porque puedes pesar 90 kilos, pero tu masa corporal es menor que el músculo.
7: Uh-huh.
6: Entonces no es lo mismo.
7: Sí, un ejemplo que me gusta mucho darle a mis pacientes es esta idea de pesas, por decir también otro número, 70 kilogramos, pero bajas un kilogramo de grasa y luego subes un kilogramo de músculo, vas a seguir pesando los mismos 70 kilos, pero tu composición corporal va a ser muy diferente y tu salud también pues puede tener también cierto reflejo, ¿no? Y pues esa parte del veganismo muchas veces se cree erróneamente que es un tipo de dieta, pero no, como te decía, es un estilo de vida que justamente se deben de seguir. Bueno, las personas, cada persona sigue una idea diferente acorde a su contexto.
6: ¿Y qué pasa con el vegetariano?
7: Ok, bueno, la diferencia entre el vegano y el vegetariano es que el vegetariano a veces sí puede incluir alimentos de origen animal como el huevo o la leche, ya sean ovo-lacto-vegetarianos. Ovo-lacto-vegetarianos incluyen ambos. Lacto-vegetarianos incluyen solamente productos de leche o lácteos. Y los ovo-vegetarianos solamente huevo. Pero el vegano sí es un poquito más cerrado a querer consumir. Pero pues hay varios tipos de veganos realmente. Hay inclusive un tipo de vegano que solamente consume frutas, semillas que han caído, ni siquiera dañan la naturaleza. O sea, también entra esta parte del medio ambiente y la parte ecológica, por lo que te decía también de no dañar la naturaleza, de la huella ambiental.
6: Yo creo que este episodio se tiene que llamar ¿Por qué ir con tu nutriólogo? Con un nutriólogo. Porque sí, o sea, todo el mundo tenemos esta idea de que ir al nutriólogo es como de, va a tardar un buen en que yo llegue a mi meta, o ya que me dé lo que me tenga que dar. En realidad no es así. Uh-huh. Y ahorita tú no lo estás diciendo. Entonces, digo, cambiar ese chip no es tan fácil. Pero como tú decías, empezar por algo ya es una ganancia, ¿no?
7: Sí, y es importante para nosotros nutriólogos empezar a ver esta cuestión de si mi paciente tiene tal característica, se le complica tal cosa, esto no le gusta, por ejemplo el aguacate, ¿no? Que claro que es un alimento con gran cantidad de nutrimentos. Si no le gusta, no es como que ya te lo tienes que comer, porque va, al contrario, nunca va a volver a regresar a la consulta. Y también entra esta parte, ¿no?, de respetarlo, de decir, bueno, si no le gusta el aguacate, ¿qué otro alimento le puedo ofrecer a mi paciente para que él diga, ah, me gusta y estoy cumpliendo, ¿no? Siempre dar estas opciones porque realmente opciones hay muchas.
6: Cristian, muchísimas gracias por acompañarme aquí a este episodio.
7: No, muchísimas gracias a ti por invitarme, por también escucharme, por apoyar también a las personas en esta cuestión de la información, que empiecen a escuchar también todos estos temas que son bastante importantes.
6: Él fue Cristian Gómez Montoya, yo soy Claudia Mejía, nos vemos en un próximo episodio. Adiós.

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1: Camina plácido entre el ruido y la prisa y piensa en la paz que se puede encontrar en el silencio. En cuanto sea posible y sin rendirte, mantén buenas relaciones con todas las personas. Enuncia tu verdad de una manera serena y clara, y escucha a los demás, incluso al torpe e ignorante. También ellos tienen su propia historia. Esquiva a las personas ruidosas y agresivas, pues son un fastidio para el espíritu. Si te comparas con los demás, te volverás vano y amargado, pues siempre habrá personas más grandes y más pequeñas que tú.

tus éxitos lo mismo que de tus planes. Mantén el interés en tu propia carrera, por humilde que sea. Ella es un verdadero tesoro en el fortuito cambiar de los tiempos. Sé cauto en tus negocios, pues el mundo está lleno de engaños. Mas no dejes que esto te vuelva ciego para la virtud que existe. Hay muchas personas que se esfuerzan por alcanzar nobles ideales. La vida está llena de heroísmo. Sé sincero contigo mismo. En especial, no finjas el afecto y no seas cínico en el amor, pues en medio de todas las arideces y desengaños, es perenne como la hierba. Acata dócilmente el consejo de los años, abandonando con donaire las cosas de la juventud. Cultiva la firmeza del espíritu para que te proteja en las adversidades repentinas. Muchos temores nacen de la fatiga y la soledad. Sobre una sana disciplina, sé benigno contigo mismo. Tú eres una criatura del universo, no menos que las plantas y las estrellas. Tienes derecho a existir. Y sea que te resulte claro o no, indudablemente el universo marcha como debiera. Por eso, debes estar en paz con Dios, cualquiera que sea tu idea de Él, y sean cualesquiera tus trabajos y aspiraciones, conserva la paz con tu alma en la bulliciosa confusión de la vida. Aún con toda su farsa, penalidades y sueños fallidos, el mundo es todavía hermoso. Sé cauto.

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0: está. Ahí estamos. Buenos días. Buenos días. Buenos días. Faltó el Q, Silvano.
1: Ay, el Q.
0: El Q de Héctor
1: Muñiz.
0: Q. Ahí está. Muy buenos días, ¿cómo están? Muchísimo gusto saludarlos una vez más. Su programa Las Mañanitas a través de la B de Victoria 104.1 FM. La B de Victoria. Recuerden que estamos totalmente en vivo en Facebook, en la B de Victoria y en RT Noticias. Silvano, buenos días.
1: Buenos días. Buenos días a todos los que nos están escuchando. Buenos días, mi estimado y querido ajolote desplumado.
0: ¿Vas a invocar ahorita al trébol?
1: Porque... Es de cariño, mi estimado.
0: Ah, no, yo lo sé, pero...
1: Es una estima que se le tiene.
0: Gracias, pero ay, es que luego...
1: Es una manera de empezar el día.
0: Vaya forma de darle estas noticias, precisamente hablando de... Ajá. Quédense con nosotros porque va a haber mucha información. Híjole. Ayer fue... Lo estaba platicando ahorita con Silvano fuera de cama, fuera de al aire. Fuera de aire, y ahorita que venga nuestro compañero Santiago, que está dando el reporte allá con Chuy Rodríguez en RT Noticias, para que lo escuchen. Híjole, el lunes negro, aquí en la capital del estado, lo tenemos que mencionar. Híjole, un trágico,
1: triste.
0: Sí, triste, un triste escenario se vivió el día de ayer. En el kilómetro 14 de la carretera interejidal, en el río denominado Río San Francisco, donde tres personas, una familia entera, perdió la vida al intentar rescatarse, vamos a decirlo tal cual, entre ellos mismos, porque, híjole, le voy a poner en contexto rápido, ahorita como que era nuestro compañero Santiago trae más información, pero en contexto rápido, pues ayer una familia perdió la vida. Primero se mete a estas aguas turbulentas, porque es lo que hay que decirlo, son aguas que traen mucha corriente a presión, un menor de 14 años. Posteriormente, el papá de este menor quiere salvarlo y también se va... Lo ha arrastrado por la corriente, y luego también la mamá intenta rescatar, así que sus dos familiares, y pues terminó en este trágico accidente que se llevó pues una familia entera, lamentablemente, muy jóvenes, uno de 14 años y los demás de entre 30 a 35 años, muy joven este suceso.
1: O sea, ¿era un niño?
0: Era un niño, un menor.
1: Ay,
0: el primero, el primero que se va a la corriente.
1: Habían dicho también que era una niña. Digo, los dos era...
0: Sí, es una niña, hay que mencionarlo. Sí,
1: es una menor.
0: Es una menor. 14 años.
1: Sí, sí, sí.
0: Y los papás de entre 30 a 35 años...
1: Los tristes.
0: Triste la situación que se vivió el día de ayer en el
1: comienzo de la edad que sea, hombre. Vaya, de la edad que sea, pero es lamentable.
0: Y las recomendaciones que le hacemos siempre, de veras, no jueguen con la naturaleza, es lo que siempre comentamos. Respeten mucho... la naturaleza, en este caso las corrientes de agua, porque
1: sobre todo que hay que cuidar a los niños. Uh-huh. ¿No? De alguna manera los niños son, y cómo se les dice, disruptivos, o sea, son esa forma de ellos estar en el agua, quererse ir lo primero, pero tienen que darle sus medidas, ¿no?
0: Exactamente, hay que tener medidas precautorias para todos ustedes,
1: para todos nosotros,
0: para, o sea, todos nosotros.
1: No estamos diciendo que alguien no, esto fue un accidente, fue algo, uh-huh, que pasó, sucedió, se dio, pero sí seamos, que nos sirva a nosotros.
0: Que nos sirva de experiencia, y que les comentamos, sí, no, nos sirva mucho, no, mucho de experiencia.
1: No es echar culpa ni nada. Y
0: no, claro que nada. No, solamente lo mencionamos, digo, porque es lo que pasó, tristemente, el día de ayer fue un lunes negro.
1: Sí.
0: También triste. En otro tema, híjole, me quedo con eso de que respetemos la naturaleza, tengámosle mucho respeto. Si ven corrientes de agua, aunque sepan nadar, aunque tengan la mejor condición para nadar, recuerden que las aguas son muy turbulentas, muy traicioneras, y más cuando traen corriente a presión y van cuesta abajo. Entonces, la recomendación que le hacemos es, en este caso, medir las precauciones. Si saben que no se arriesguen, y pues que esto no quede de lección, porque sí es muy triste la noticia del día de ayer. Sucedió a casi a las 12 del mediodía esta situación. 12, 2 y media, 1 de la tarde sucedió. Tristemente, muy temprana hora. En otra información también, pues bueno, cambiando de tema, ayer también se suscitó una ruptura de la tubería de acueducto allá en el kilómetro 28 de la carretera Sotolamarina, donde se rompió una tubería al hacer los trabajos de la segunda línea del acueducto. Cuatro trabajadores pudieron salir, pero uno se encuentra desaparecido hasta el momento. También fue una situación peculiar que se sucedió a las 5:30 de la tarde. Varios compañeros reporteros fueron a cubrir la noticia, están al pendiente ahí las autoridades de Protección Civil. Están continuando todavía con las labores de rescate, hasta donde tenemos ahorita entendido, están con las labores de rescate de esta persona buscándola porque hay una persona desaparecida, trabajadora de la obra de la segunda línea del acueducto. Híjole, pues otra situación más también que se suma a este lunes trágico que se presentó. Uh-huh. Aquí en la capital del estado fue un movimiento peculiar. De hecho, fue un lunes muy peculiar en ese sentido. Muy, muy peculiar. Mucho incidente con el tema del agua. Uh-huh. Demasiado. Y de igual manera, pues, esas personas que les comento lograron salir, pero una no. Ahorita nos comentábamos fuera del aire, pues, cómo es posible que suceda esto. Pues, al final del día, son riesgos que se tienen que, pues, bueno, algunas veces se presentan en grandes obras. Cuando son grandes obras, recuerden que los riesgos son mayores. Se tienen todas las medidas de seguridad, eso hay que aclararlo, siempre se toman todas las medidas precautorias, pero siempre va a suceder algo. Obviamente nosotros no queremos que suceda algo porque, pues, obviamente no estamos hablando de vidas humanas, estamos hablando de nuestra gente. El detalle de que, pues, bueno, obras grandes, pues, son grandes consecuencias y, pues, se hace notar en este caso. Entonces, hay una persona que hasta el momento se encuentra desaparecida, las autoridades continúan con estas labores, al menos de que ahorita nuestro compañero Santiago nos tenga más información actualizada, ahorita nos la hará saber. Pero bueno, es importante mencionarlo, Silvano, porque, pues, es lo que sucedió, es lo que se vivió el día de ayer en la capital. Y, pues, bueno, esta es la noticia que le traemos como preámbulo a lo que vayamos a traer más adelante de información. Uh-huh. En el tip del día, cambiando ya un tema un poquito ya más tranquilos, un poquito ya más a relajarnos después de todas las noticias que les estamos dando, que, como le comento, tenemos que darles a conocer. En el tip del día, fíjate, Silvano, hoy vamos a hablar, y precisamente tú lo mencionabas, que decías que ayer andabas, lo voy a decir, lo siento, Silvano.
1: Sí,
0: andabas ayer malito del estómago aquí.
1: Sí,
0: en
1: traía colitis.
0: ¿Colitis?
1: Sí.
0: ¿Por qué era la colitis? Sí, cierto.
1: Pues puede ser varios factores,
0: No preguntes.
1: Sí, puede ser varios factores, son varios factores. De hecho, deberías de traerlo eso también. Ah, ¿verdad?
0: Como tema.
1: Sí, porque muchas veces estrés, a veces es algo que te hizo ahí alguna situación, algo que te comiste. Por ejemplo, yo en mi caso comí una... yo la hice, yo las preparé, unas disque quesadillas, y pues no precocí la masa y la aventé así al aceite.
0: Ah, no digas eso.
1: O sea, fue mucho el aceite. Ya también mi mamá me explicó que es porque el aceite, no sé qué, cuando la masa está cruda, etcétera.
0: Sí, sí, sí.
1: Total que fue mucha grasa y esa grasa me hizo que colapsara un poquito mi estómago. Y amanecí desde allá y andaba muy, muy, muy mal. Estaba aquí sentado y traía un dolor. Sí, traía un dolor. Pero bueno, traía un dolor en mi estómago, no en el alma.
0: En el tiempo del día, comer lo que sea y donde sea, una costumbre que puede salir muy cara. A veces comemos por las prisas en cualquier lugar, pero no sabemos, no sabemos cuánto nos va a salir, porque pues desconocemos el lugar o porque a lo mejor se nos hace muy caro, o también porque también puede salir muy caro representando en temas de salud.
1: De salud, sí.
0: Porque muchas veces no sabemos ni dónde comemos, muchas veces no sabemos ni cómo está preparado, no sabemos si tiene las medidas precautorias de higiene, no sabemos si está avalado por COEPRIS, checado por COEPRIS, o por alguna autoridad sanitaria, salud, COEPRIS, etcétera. Tenga mucho cuidado donde coma. Cuide su salud, también cuide su bolsillo. Y yo sé que muchas veces por las prisas es difícil hacernos algo de comer porque vivimos en la actualidad, vivimos así de forma muy rápida.
1: Sí.
0: Pero valórese y tomes el tiempo para hacerse de comer o revise bien los lugares donde podemos a comer. Y rápidamente en los ajolotos,
1: sí.
0: Traigo dos.
1: ¿Cuántos?
0: Las situaciones que hablábamos hoy, esta semana, es de cosas que parecen mentiras pero son reales.
1: Ah, sí.
0: La vez que desapareció un lago en plena noche. Ajá. Y también traigo otro que es el año que no hubo verano.
1: Ok, bueno, medias fumadas tú.
0: No, pero pasaron.
1: Ahorita regresamos.
0: Vámonos a corte.

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0: Bueno, ahora sí.
1: Regresamos, son las 6:17. Nos pone por aquí buenos días, Patito nos pone buenos días Patito, buenos días también a lo de la gente que está en el WhatsApp, perdón. 834-121-29, mándenos mensajito para estarlo leyendo, aquí lo vamos a atender. Y 834-318-2403, la llamada, también en Facebook, la B de Victoria. Nos pone Maite, buenos días chicos, frente a su amiga May. Saludos May, cuídate mucho, bonito, excelente martes. Nos ponen por aquí, buenos días, triste noticia, tristes noticias para empezar el día, descansen en paz. Sí, Chemeli, tristes noticias para empezar hoy martes, pero bueno, tenemos que darlas a mencionar, porque queremos también que reflexionen, lo que comentábamos, o sea, reflexionen sobre la vida, reflexionen sobre la naturaleza, ténganle mucho respeto, mucho, mucho, mucho respeto a todos los elementos de la naturaleza, viento, agua, fuego, rayo. Me vi muy así como que muy sensei, pero es que es la verdad, o sea, hay que respetar la madre naturaleza, porque es sabia, es muy fuerte y pues no perdona. Así como lo escuchamos, o sea, no perdona y pues lo vimos en este caso con la familia, digo, con todo respeto diciéndolo, pero hay que ser conscientes, hay que tomar las medidas precautorias y no sentirnos, ¿cómo le podemos decir? Héroes, o sentirnos como que podemos, o híjole. Yo entiendo la desesperación de la familia por intentar rescatarse, pero, híjole. Pues bueno, nos pone por aquí, voto, buenos días amigos, saludos y bendiciones siempre, saludos Gerardo, cuídate mucho. Voto por el lago perdido, nos pone HML, por el lago perdido, va primero. Jan Martínez, buenos días tíos, buenos días Jan, saludos a todos los sobrinos, Jan, Irán, Mateo y Janiel. Que, oye Jan, ¿ya terminaron las clases o? Digo, sé que terminan el 15 de julio. Pero ya terminaron de ir a la escuela, ya no están yendo, coméntenos qué es lo que está pasando ahí. Ah, nos ponen con afecto, saludos con afecto y dicen presente, saludos a los sobrinos. ¿Qué te parece, Silvano?
2: A ver,
1: vámonos. Si vamos con el tip del día, antes de que se nos haga tarde.
2: Sí, tú dime.
1: Vamos a comentarles algo, la situación que a veces hacemos por las prisas, la comida. Ajá. Comer lo que sea y donde sea. Una costumbre que puede salir muy, muy, muy cara. Uh-huh. Vivimos en una época donde el tiempo parece no alcanzar para nada. Como le comentábamos, es muy rápido. Las jornadas laborales son largas, los traslados consumen horas. Imagínense, aquí son poquitas horas, imagínense ciudades grandes como Monterrey, Guadalajara, Ciudad de México, híjole. Sí. Las actividades escolares ocupan gran parte del día. Y cuando llega el momento de comer, muchas personas terminan tomando la decisión más rápida y no necesariamente la más saludable. Pongan mucha atención. Comprar algo en la calle, unos taquitos ahí en la esquina de Don Juan, ahí unas flautas, unas gorditas, pasar por comida rápida, vamos allá a las hamburguesas allá arrumbadas, consumir productos ultra procesados, un panecito de ahí de las tiendas de Lo Por O, una pizza de Lo Por O, también, comer frituras, refrescos, pastelillos o alimentos empaquetados de tiendas de conveniencia, o simplemente ingerir lo primero que se encuentre disponible para continuar con las actividades diarias. Lo preocupante es que estas decisiones repetidas durante semanas, meses o años pueden tener consecuencias importantes para la salud, porque el cuerpo humano tiene una enorme capacidad para adaptarse. Muchas veces soporta excesos durante largo tiempo sin presentar síntomas evidentes. Tengan mucho cuidado con eso. El cuerpo no avisa en lapso corto, pero a largo plazo el cuerpo resiente esas malas decisiones que tomamos. Recuerden que el cuerpo es sabio. Ahorita no lo sientes. Ah, pues oye, un pastelito cada día. Los patitos. Imagínense uno diario. Híjole. Muchas veces soporta excesos, pero tarde o temprano comienza a enviar señales. Fatiga constante, problemas digestivos, dolores de cabeza frecuentes, aumento de peso, presión arterial elevada, niveles altos de azúcar. Eso es muy importante, tener mucho cuidado con eso. Problemas de colesterol y dificultad para dormir. Porque sí, señores, comer mal también te da dificultades para dormir. Créanme que es correcto esto. Y en algunos casos, enfermedades que pueden acompañar a una persona durante el resto de su vida. Vamos a mencionarlas. Diabetes, hipertensión alta, colesterol, todas, pie diabético, o sea, muchas enfermedades. Muchas, muchas enfermedades van acompañadas con esto. La frase más común es escuchar frases como: es que no tengo tiempo para cocinar, Silvano. Ajá. No me da chance. Es más barato comprar. Mira, algo rápido, Silvano. Mira, yo te recomiendo el que está allá, el restaurante que está allá en la salida allá a Matamoros.
2: Por allá.
1: Está bien rico. Oye, es que solo será por hoy, Silvano. Es que mira, ay, es que nada más por hoy voy a comer en la calle. Ya mañana empiezo a cuidarme. Ah, no, es que mira, es que la pancita, no, ya mañana me cuido. Pero cuando ese por hoy se convierte en una rutina diaria, las consecuencias comienzan a acumularse. No se mientan y comen todos los días de la calle. También es importante hablar de la higiene, lo que mencionábamos. En México existen miles de comerciantes honestos que preparan alimentos con responsabilidad. Sin embargo, también existen lugares donde no siempre se cumplen las medidas sanitarias adecuadas. Lo que mencionábamos, chequen bien dónde están comiendo. Chequen bien dónde están comiendo, por favor. Si está muy cerca de
0: A
1: la
0: la
1: calle,
0: intemperie, ¿no?
1: a la intemperie. Si son mariscos, cuidadísimo con los mariscos, porque, ah, cómo hay negocios. Digo, a ver, no los estoy criticando, no estoy diciendo que no. Todos podemos vender y todos podemos dedicarnos a esto, pero chequen bien las medidas sanitarias, porque no todos cuidan las medidas sanitarias.
0: Ajá.
1: No todos van ante una autoridad a registrarme. Oiga, quiero que me revise para ver si las medidas sanitarias son correctas. No. Carnes, antojitos, todo. Cuiden mucho su salud. Y más en esa temporada, porque resulta ser, Silvano, como pequeño paréntesis, Victoria es el caso con más diarrea en el estado, con más síntomas de diarrea en el estado por ondas de calor. Y también atribuye esto en la afectación de los alimentos.
0: Alimentos.
1: Tengan mucho cuidado con eso. Alimentos expuestos al polvo, lo que comentábamos, productos almacenados incorrectamente, agua de dudosa procedencia, tengan cuidado con eso, manejo inadecuado de ingredientes, y cuando ocurre una intoxicación alimentaria, quien más sufre es el consumidor. Luego salen las notas de que 30 personas se intoxicaron por comer en un lugar y ya saben cómo termina esto. Muchas personas descubren la importancia de la alimentación cuando llegan al consultorio médico, cuando aparecen diagnósticos que requieren medicamentos permanentes, dietas estrictas, estudios constantes o cambios obligatorios en el estilo de vida. Y entonces surge una pregunta que duele escuchar. ¿Pude haber evitado esto? ¿Pude haber evitado haber comido de la calle? ¿Y qué creen? En muchos casos la respuesta, claro, claro que sí, pero no siempre. Pero una gran cantidad de situaciones, una mejor alimentación habría reducido significativamente los riesgos. Como lo mencionábamos, sé que ahorita vivimos en un mundo rapidísimo. Lo entendemos. Que tienes que ir por el niño, que tienes que ir a trabajar, que ya me levanté, que prioricé, es muy importante eso, que prioricé mis horas de dormir, que prioricé mi salud mental. Ay, es que mejor me dormí, no me dio tiempo de prepararme, me levanté 5 minutos tarde. Pero dense una chancecita, acomoden su reloj, acomoden su horario. Nosotros se lo recomendamos, hagan su comida. En lo
0: Sí,
1: personal.
0: lo más. Bueno,
1: En lo personal.
0: en excepto lo que yo hice, ¿verdad?
1: Excepto lo que hizo nuestro
0: O
1: compañero
0: sea, hay que
1: Silvano.
0: cuidar, digo, hay que cuidar cómo hacemos también las cosas, ¿verdad? Cómo
1: Exactamente.
0: hicimos. Fíjate que me vino a la mente, ahorita que dijiste, cuando los alimentos están expuestos al polvo.
1: Sí.
0: Y ayer, precisamente ayer, tuve una. Esto, de que vi una persona vendiendo en plena calle, en una avenida muy transitada, donde pasan muchos carros y pues hay polvo, o sea, todo es polvo y la persona está vendiendo no sé qué, no sé si tamales, gorditas o algo, pero se veía, la salsa se veía bien buena, pero eso fue lo primero que me llamó la atención. O sea, ¿a qué tanto nos está exponiendo la persona? De hecho, yo veía vi, estaba parado en el semáforo. Entonces, al ver a la persona cómo estaba despachando, trataba a la persona que no le cayera polvo a su
1: Ah,
0: alimento.
1: no me
0: Creo
1: digas
0: que
1: eso,
0: no sé si eran tamales o no sé qué sería.
1: sí.
0: Pero sí, sí me llamó la atención. Esto que ahorita que lo leí, ahorita que lo estábamos, platicando, me vino a la mente y fue lo primero que pensé. Dije, ala, ¿cuánta está expuesto a que esté contaminado el alimento?
1: Exactamente. Señor Santiago
0: No,
1: Martínez.
0: señor
2: Buenos
0: Santiago.
2: días, buenos días.
1: Buenos días.
2: Estaba ocupadillo, no
1: ¿A
2: se
1: poco
2: preocupe.
1: sí?
2: Tengo
1: Justo
2: Estaba
1: tiempo.
2: ocupadillo. Sí, estaban hablando del tema de la comida que a veces. Bueno, antes que nada, buenos días a
0: Buenos
2: todos.
0: días.
2: Buenos días, Silvano. Buenos días,
0: Buenos
2: tío
0: días.
2: Jolote.
1: Hola,
2: Un
1: Santiago.
2: gusto siempre compartir micrófonos con ustedes. Es una realidad eso, se lo digo de todo corazón.
0: Muy bien, gracias.
2: Ahorita estaba con Jesús Rodríguez, otro buen amigo, sin agraviar, y estábamos hablando de la jornada del día de ayer. Ahorita entraremos en detalles, vaya día lo que pasó ayer, 22 de junio, marcado para algunos tamaulipecos, bueno, de algunos victorenses principalmente. personas fallecidas en diferentes situaciones, y el operativo que se realizó anoche, que ahí andamos buscando esto, porque sí llama la atención la policía de la Secretaría de Seguridad Ciudadana.
1: Secretaría de Seguridad Pública Ciudadana.
2: La policía de Omar García Harfuch.
0: Muy bien.
2: Bueno, pero ahorita entraremos en detalle. Vaya jornada, en serio. Ayer nos tocó desde el mediodía estar allá en la calle prácticamente hasta la medianoche. Sí, el tema de la comida en la calle. Digo, todos que llevamos una jornada de salir muy temprano y a veces comer lo que se te atraviese, y a veces andamos... lo resentimos ya después de que forzamos la máquina.
0: Sí.
2: Y comemos de todo y después allá andamos. Un saludo al señor Víctor Muñiz, que es de... Híjole. No, y no le digas que... Ah, mira, eso está medio raro. Porque se enferma. ¿Es cómo se llama? De los que le dices que se
0: enferma. ¿Comelón o qué?
2: No. Sí.
0: De los ¿Gula o qué?
2: No. Super, cuando le dices que se va a enfermar y se enferma.
0: Ah, ok, es hipocondriaco, no.
2: Bueno, Víctor es eso.
0: Es sensible el señor, para que le digas.
2: Muy sensible el señor. ahorita, está bueno el tema para que abordarlo con él, porque sí es importante. Digo, a veces vemos que está muy rico.
0: Sí.
2: Pero, pues, atrás, ¿cómo está preparado? Digo, me imagino que estaban hablando de esa situación.
1: Sí, exactamente. Sí. Uh-huh. Estábamos platicando
2: ¿En qué estaban?
1: En el uno. No sé si quieres dar el dos o...
2: No, dale.
0: Estábamos dando testimonio de nuestras vivencias.
2: Ayer yo sí me he enfermado.
0: Precisamente ayer andaba mal.
2: Sobre todo de los pescaditos esos que están así en una...
1: Yo igual, sí, no. Tengan mucho cuidado con los mariscos.
2: Pero qué rico se ven. O vas y donde nosotros el que andamos en la calle, los reporteros, vemos una fondita o conocemos la mayoría de las fonditas, sí. Y donde se te atraviese, ahí uh-huh. caes, porque después la jornada son, por ejemplo, el día de ayer, que andamos allá a la Interejidal, kilómetro, ¿qué? 12. Ahí estaban 12. Mencionando, le digo, pues ni que vayan a medir y lo que vayan a tomar, el río de San Francisco. ¿Sí?
0: San Francisco.
2: Ahí está el poblado de San Francisco. Ahí saludos a los amigos de San Francisco. Y luego regresar y comió así, come de volada, porque luego pasó lo de la tarde, lo del acueducto, que es lamentable. No quieren dar información, mucha información, pero se estima que 2 días vamos a estar sin agua. Uh-huh. Que eso también es una situación que viene a permear con... la falta de suministro del vital líquido, que a veces por las válvulas o por el tandeo, pues se va a complicar. Así que si almacenó agua, pues disfrútela, porque sí va a estar ahí trabajando. Lamentable lo que sucedió por la muerte de esta persona que quedó atrapada ahí en la zanja de 3.5 metros y que quedó atrapada. Esperemos ahí todavía reportes por parte del coordinador estatal, que estuvimos en contacto para llevar el desarrollo de este hecho trágico que se registró muy cerca de la capital de Tamaulipas, en terreno de casas, creo que es ahí casas, sí. Y pues lo de anoche que andamos ahí correteando patrullas.
0: Vámonos a corte.

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8: Bueno, ahí está.
9: ¡Carfush! ¡Estamos de regreso! Oye, una vez que
8: invitar. No, ¿a Carfush? A ustedes les sale, con Carfush a ustedes les sale de repente algo medio raro.
9: Bueno, vamos a ver, bueno, seis saludos, de hecho, ya terminé de leer Hank, no sé si había más. No sé si
10: ¿de qué?
9: Hasta Hank terminé de leer.
10: No, ahí está.
9: Ah, ya, bueno. Vamos con el conductor. Bueno, vamos con el tema todavía. Es que, hombre, de repente se me.
8: La reflexión para adultos.
9: La reflexión para adultos. ¿Dale esto?
8: Sí.
9: Ándale, dale.
8: Adultos, trabajadores y padres de familia.
9: A ver.
8: La alimentación no debe verse únicamente como una necesidad para quitar el hambre. Es una inversión en salud. Cada comida representa una oportunidad para cuidar el cuerpo o para deteriorarlo poco a poco. No se trata de eliminar por completo los antojos. Ah, muy bien, eso sí me gustó. Tampoco de vivir bajo una dieta imposible de seguir. Se trata de encontrar equilibrio, preparar alimentos en casa cuando sea posible, consumir más frutas y verduras, reducir refrescos y bebidas azucaradas, tomar suficiente agua, leer etiquetas y elegir establecimientos que mantengan buenas condiciones de higiene. También es importante recordar que muchas enfermedades relacionadas con la alimentación no aparecen de un día para otro, se desarrollan lentamente, por eso la prevención siempre será más sencilla y menos costosa que el tratamiento. ¿Reflexión para los estudiantes?
9: A ver.
10: Bueno, de los papás,
8: sí. De los adultos.
10: Pues es que nada más que se pongan abusados, ¿verdad? Que cuiden su salud, sobre todo ya a cierta edad.
9: Sí, de veras.
10: Porque el estómago no, sí, porque el estómago no es lo mismo que uno de 20, 25 años a uno de ya de. El tostón.
9: Platicaba con un conocido hace tiempo, oye, la panza de 20 ya no es la misma que de 30.
8: No, ya no.
10: Cambia bastante. Ah, bueno, tú también estás viéndole esa diferencia.
9: Sí, cambia bastante, no manches. Yo antes podía comer, un ejemplo, cosas de la calle.
10: ¿Un camello?
9: No, antes yo podía comer bien de la calle sin problema, en puestos así, al aire libre. Hace días, no, ya no pude. Se siente feo, la verdad, y se siente feo. Y digo, y se siente feo porque uno siente cambios, tú, ay, qué momento cambié, pero es que es bueno, por la salud.
8: Y algo importante, ¿no? Cuando vas a guisar, para ti, lavarte las manos.
9: Silvano. Sí.
8: Y seguir el consejo de tu mamá o de tus adultos, porque también, es que les acabo de decir, ahí andaba muy malo el estómago. Ayer andaba en la mañana mal.
9: Y así vino, ¿eh?
8: Traía...
10: compromiso.
8: Traía colonia.

0: Toma nota, colote.
1: Sabes que ya me ha pasado. Traía colitis, una colitis, sí. Pero fue por un exceso de grasa. No hice bien el procedimiento.
2: Uh-huh. Oye, ahorita que dices el procedimiento en las cadenas, no voy a mencionar uh-huh. marcas, pero reutilizan el aceite, sí. Quemado. Ya cuando se ve muy negrito, dicen, hay que cambiar.
1: Sí, claro.
2: Pero sí, las cosas fritas, los mismos gente especialista te dice que no te recomiendan las cosas fritas, pero qué rico.
1: Sí, qué rico. Y yo lo que les quiero decir es que, primeramente, llegas a la carrera. Fíjate, llegas a las carreras, sí. Vas a comer, vas a guisar.
0: Sí.
1: Y no te lavas las manos.
0: Ah.
1: O sea, no solamente es en la parte de afuera, o sea, hacia adentro, hacia
0: también,
1: la casa.
0: También.
1: Llegas y no te lavas las manos.
2: Oye, ¿qué pasaron con esas campañas de que salían hasta en la televisión? Manos, sí, lávate las manos, la gotita de...
1: Es cierto.
2: ¿Dónde están? Ya no hay nada de eso, ¿eh? Uh-huh. Ya nadie lo hace.
1: Y debería,
2: ¿te acuerdas que... Bueno, mi mamá tenía un botecito así de cloro.
1: Sí.
2: No sé si sea influenciado por el tema de en su momento que... ¿cómo te pegaron en los 80s, 90s el tema de los...
1: ¿Enfermedades estomacales? ¿O qué?
2: No, de las comerciales, ¿o cómo se llama? De las...
1: ya.
2: Sí, de los temas preventivos.
1: Temas de prevención de la salud.
2: Y te lo anunciaban en la tele y ándale, el lavado de manos y todo. Ahorita ya no se da mucho ese tipo de difusión.
0: No, ya no.
2: ¿Por qué?
0: Los tiempos cambian.
2: ¿Y le pagan lo mismo?
1: Porque ahora...
2: Al encargado de esas áreas
1: le pagan lo mismo. Porque se me hace que ahora la tecnología ya lo dice solito, ¿no?
0: No, fíjate que no.
2: O te van a decir, es por en el entendido.
1: Porque ahora debería de ser con mayor razón.
2: Claro.
1: Porque este aparato lo llevas para donde quieras.
0: Ah, claro.
2: Un saludo a mi esposa que tiene afuera del baño, tiene un ¿cómo se llama? Ella es muy cuidadosa en ese sentido. Tiene un bote con toallitas para darle una limpieza. ¿Sales del baño? Órale. Me fui a lavar los dientes. Hay que limpiar el celular. Pues se metió con el celular, tiene que limpiarlo.
1: Sí.
2: Hay que adoptar medidas.
1: Buena esa.
2: Medidas en todos los sentidos y para el bien de la familia.
1: Sí, sí.
2: Porque se enferma uno y se enferma todos.
1: Sí. Sí, hay que prever sobre todo eso. En la calle y en la casa, ¿no?
0: Y para los estudiantes, ahora pensemos en los niños y jóvenes. Muchos hábitos alimenticios se forman durante la infancia y la adolescencia. Papás, yo entiendo que vivimos a las prisas, yo sé que vivimos a las carreras, pero trate de darle lo más sano a su hijo. Entendemos que la vida es así porque se ha vivido, pero tratemos de darles de comer sano a nuestros hijos porque sí, decimos, ay, pues qué bonito niño, se ve así todo, ¿cómo le decimos? Pues chonchito acá, ¿verdad? Pero... pues no, o sea, recuerden que las enfermedades relacionadas con la alimentación poco a poco van surgiendo. Y recuerden que en México somos el primer lugar en obesidad infantil. Entonces, ténganlo mucho cuidado con eso. Muchos hábitos alimenticios, bueno, forman desde la infancia. Lo que aprendemos a comer hoy puede acompañarnos durante décadas. Acuérdense de eso. Por eso es importante entender que no todos los alimentos ofrecen los mismos beneficios. Los dulces, Santiago. Las frituras. Refrescos, no, pues bien fácil, le doy un refresco al niño de 4 años, háganme el favor.
2: Hasta de menos, ¿no has visto el papá que está así?
0: Hombre.
2: En vez de la teta le están dando.
0: Ay, no, hombre, no, eso una vez
2: sí los he visto.
0: Ay, inventes, bueno. Y productos ultra procesados pueden consumirse ocasionalmente, pero no deberían convertirse en la base de la alimentación diaria. No.
2: No lo regañes. Bueno, sí.
0: No, sí.
2: Sí, dale.
0: Sí. Pues yo te voy a decir, porque el cuerpo necesita energía de calidad para estudiar, aprender, practicar deportes y desarrollarse correctamente. Una buena alimentación ayuda a mejorar la concentración, el rendimiento escolar y el bienestar general. Además, aprender a comer sano desde pequeños puede prevenir muchos problemas de salud en la vida adulta. Es que lo que comentábamos, ¿cuántos niños en México a nivel nacional, bueno, a nivel mundial también somos el primer lugar en obesidad infantil? Y digo, a ver, no se justifica, yo entiendo que volvemos a lo mismo, las prisas, la vivimos el día a día, pero tratemos de darnos un espacio, tanto para nosotros como para nuestros niños. Uh-huh. Que no estamos diciendo, no le den, pero ocasionalmente, no que un sábado, oye, no quiero cocinar, vamos a comer. Eso se hace, vamos a comer afuera en la calle, no sé, eso es válido, totalmente válido, yo no digo que no, pero no lo hagan un hábito, porque tristemente conozco casos, por eso lo digo con causa y efecto, que les dan de comer alimentos de la calle diariamente.
2: Ah, sí.
0: Sí, de veras.
2: ¿Cómo estará su...?
0: Es lo mencionamos, de veras. Entonces, por favor, cuiden mucho ese tipo de cosas. Recuerden que el colesterol, la diabetes, también hay diabetes infantil, temas de relacionados con resistencia a la insulina y demás, son temas muy serios que podemos cuidar con la alimentación. De veras. Eso es lo que, bueno, nosotros dejamos de nuestra parte.
2: Está cañón.
0: Está cañón, de veras.
2: Sí, sí, sí, hay que cuidarse. La única campaña que recuerdo es la florecita de pétalo de colores que cantaba. Que
0: sí,
2: te
0: sí,
2: es cierto, pero ya tiene rato, ¿no?
0: Ya, añales. ¿No te acuerdas de esa? No,
2: pero era de las drogas, ¿verdad?
0: Sí, era de las drogas, sí.
1: Ah, sí, esa es esa.
2: Salud. Pegaba y se quedaba, ya ves, se queda en el recuerdo de la gente.
1: Sí, sí, ¿no? Pues es que tiene que...
2: Hanna Irán Mateo, sí lo leí.
0: Ya lo saludé, sí, de ahí para abajo.
2: Ahí, saludos mañanitos desde la colonia Nacozari. Uh-huh. Nos saludan desde la colonia Nacozari. Así que saludos a todas las colonias que... ¿Cómo andan de la luz? Que también ayer fue un tema que nos llamó la atención.
1: Luz, el agua,
2: y pues vamos con la reflexión final, me la aviento,
0: sí,
2: a ver.
0: Sí, dale, adelante.
2: La reflexión final dice: la comida rápida resuelve el hambre de unos minutos. Comida rápida.
0: Las hamburguesas, pizzas, todo lo procesado.
2: ¿Por qué comida rápida? ¿Por qué la hacen así de...?
0: Porque es rápidamente, ya lo tienen todo preparado, mira, 5 minutos.
1: Ah, ya. Okay. Yo pensé que porque no guisabas tú.
0: Bueno, también, sí, válido.
2: La buena alimentación ayuda a proteger la salud durante años. Vivimos en una sociedad acelerada donde muchas veces elegimos lo inmediato sobre lo importante. Pero nuestro cuerpo registra cada decisión que tomamos, cada refresco, cada exceso, cada comida omitida y también cada esfuerzo por alimentarnos mejor. No se trata de buscar la perfección, se trata de tomar mejores decisiones la mayor cantidad de veces posible. Porque muchas enfermedades no comienzan en el hospital, comienzan en hábitos cotidianos y parecen inofensivos. Y aunque el tiempo sea escaso, siempre vale la pena recordar que la salud es uno de los pocos tesoros que, una vez perdido, resulta muy difícil recuperar por completo. Así que cuídese, reflexione sobre lo que está echándole a la panza o a su organismo, qué le mete, digo, tanto alcohol como comidas así ultraprocesadas, porque esos son los... el tema de lo cómo, qué le echan a las latas para conservar, también traen enfermedades como el cáncer. Créalo que la misma alimentación puede traer o derivar estas enfermedades. Uh-huh. Y primero el tema de lo que decía, el tema de obesidad, diabetes,
0: hipertensión,
2: colesterol, ¿cómo le dice el Víctor a los triglicéridos?
0: Los triglicéridos.
2: Algo le dice, tiene una forma de decirle los triglicéridos. Uh-huh. Pero también la ultraprocesada, la que está conservada, los que vienen en latas así bien bonitas y que saben bien ricos, derivan de enfermedades. Son alimento de las células cancerígenas. Uh-huh. Y puede traer algo que después nos vamos a estar lamentando.
0: Fíjate, ¿sabes qué es lo que hace mi mamá para decirme que no coma en la calle? Uh-huh. Me critica hasta más no poder diciéndome, eso, fíjese cómo es la mente, también se sugestiona también, eso que estás comiendo, porque mi mamá, saluda a mi mamá, a mi mami, ella es muy casera de comer, hace mucho comida casera, siempre, y ella es enemiga de comer en la calle, entonces me dice, eso que te estás comiendo, así tal cual, te va a caer mal, ¿y qué crees? Me cayó mal. Me cae mal. Y yo, mamá, y dice, voces.
2: ¿Viste la foto?
0: Sí, sí, la vi.
2: No la viste.
0: Me dio risa, ¿no la viste?
1: Ah, sí, ¿quién es?
0: Pues el Víctor.
1: ¿A poco sí?
0: Sí.
2: ¿Cómo está? Joven.
1: Más
2: joven.
1: Chico.
2: Cuando tenía 50 años.
1: Más chavito.
0: Vamos a corte.
1: Vámonos. Ahí está.

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0: son las 6:48. Recuerden, el teléfono en cabina 834-121-29. Ah, no, ese es el WhatsApp, perdón. Y el teléfono en cabina 834-318-2403. Se me cuatrapearon. Nos ponen por aquí Claudia Tobar. Bueno, lo va a leer. Te lo siento, Claudia, que no, pero lo va a leer. Pero nos pone, es que es un consejo. Hablando del tip del día, en mis viajes a la Ciudad de México, porque siempre nos pone que anda para allá, y disfrutando la comida, sufrí la diarrea del viajero.
1: Ok.
0: Fíjate. Y como no me gusta estar enferma, me provoqué una colitis, sí, colitis nerviosa, y terminé con la internista. Y gracias a Dios ahí vamos saliendo adelante. Cuídense mucho. De veras, de lo que coman, de cualquier lado.
2: Oye, pero qué rico, ¿sabes?
0: Sí, de veras que sí, pero es lo más peligroso. Y de hecho, déjenme, les doy un tip. La grasa es lo más difícil de procesar del cuerpo, por eso de repente
1: por
0: nos
1: eso me enfermé ayer.
0: Y por eso te sientes sueñoso también. Porque el estómago está...
2: Pero también cuando viajas a otras ciudades, otro tipo de comida, otro tipo de condimento, otro tipo de preparar las cosas, también te carga el
1: fallo. Desazón. Pues claro, sí. Porque utilizan...
2: No es la misma que la de otra ciudad.
1: Sí, es correcto.
0: De hecho, pasa mucho también, no sé si les ocurre, que viajan a otra ciudad y el agua, la botella de agua, no es el mismo sabor que la de nuestra ciudad.
1: Sí, o sea, si vas a una central de autobuses, la señora de la central de aquí... No sé,
0: ¿dónde están los hongos? ¡No! ¡Hombre, plácate!
2: Es que esos hongos
0: sí
2: son buenos.
0: ¡Hombre,
2: plácate!
0: Bueno, cambiando okay, el tema, porque ya...
1: Ya.
2: Céntrate, Jolote, céntrate.
0: Ya. Hay dos temas, señores. Vámonos por orden. Ah, sí, es cierto, perdón. Es que pensaba que me hiciste centrar en otra cosa. El día que un lago desapareció en una sola noche.
1: A ver...
2: Yo no entiendo eso. ¿Cómo va a desaparecer un lago tú?
0: ¡Ay, voy! Les estoy diciendo que tiene una explicación científica.
1: Es mejor que les...
0: Parece una leyenda, pero ocurrió de verdad. De verdad. En el año 2007, en el sur de Chile, un lago llamado Lago Cachet 2...
2: ¿Cachete?
0: No, Cachet. Cachet 2. Así se llama el lago.
2: Saludos a una amiga que tengo.
0: ¿Que tiene cachete?
1: ¿Una amiga cachetada?
0: Desapareció prácticamente de la noche a la mañana. ¿Ok? Donde antes había miles de toneladas de agua, solo quedó un enorme terreno de lodo y hielo. Pongan atención a este dato. Lodo y hielo. Los científicos quedaron desconcertados. ¿Se habrá evaporado? ¿Habría ocurrido un terremoto? La respuesta fue aún más sorprendente. Y pongan atención. El lago estaba ubicado junto a un glaciar. Cuerpos de agua con hielo.
1: Okay.
0: El agua encontró una grieta subterránea en el hielo. Ok. Encontró una grieta subterránea en el hielo, en el glaciar, y comenzó a drenar como si alguien hubiera quitado el tapón de un baño gigante o de un excusado, o de un registro de agua. Uh-huh. Pues hubieran quitado el tapón, sí, para que se desahogara el agua. En pocos días, millones de metros cúbicos de agua desaparecieron bajo la superficie. Es decir, el agua se fue a la tierra, desapareció por esa grieta, por ese tapón que quitaron. Digamos, tapón geográfico. Lo más increíble es que este fenómeno no ocurrió una sola vez. El lago ha vuelto a llenarse y vaciarse varias veces desde entonces, convirtiéndose en uno de los fenómenos naturales más extraños del planeta. Así que, aunque parezca imposible que un lago entero desaparezca sin dejar rastro, la naturaleza tiene formas de sorprendernos que muchas veces superan cualquier historia de ficción. ¿Y tú? ¿Qué harías si un día despertaras y el lago que viste ayer simplemente ya no estuviera ahí? ¿Qué harían ustedes?
1: Pues primeramente...
0: ¿Me sorprendo?
1: Te sorprendes. Ah, canijo, qué momento. ¿Quién vació el...? Pero no te das cuenta que también la naturaleza de repente...
0: ¿Sabia?
1: Es muy sabia. A lo mejor llega a un cierto nivel, es el agua y pum, ya. Dice, ya me voy.
2: Pero ¿a poco puede desaparecer un
0: día? Ah, lo acabo de decir.
2: Sí, no, sí te estoy escuchando.
1: Pero no desaparece.
0: Solamente se va a otro rumbo. Es que en términos...
1: Creo que no desaparece. El agua se filtra y se va.
0: Pero...
1: Alimenta otros,
2: Es como el río San Marcos, ¿desapareció?
1: Bueno, pero momento. No se desaparece. Bueno,
0: pero
1: no
0: es la mancha urbana.
1: Según se dice, sí. Si le rascas tantito, va agua por abajo. A la río San Marcos.
2: No hagas pausa, Silvano.
1: No estoy hablando de los políticos, ¿eh? O sea, tú... No. Abajo del agua.
0: Bueno, así fue como desapareció el agua.
1: No es mi tema.
0: Prácticamente es un tapón.
1: No es mi tema.
0: Prácticamente fue un tapón que hicieron, que dijeron, ah, ¿sabes qué? Mira, vamos a drenar el agua. Así como el excusado, zafaron ese tapón y se fue para los cuerpos.
1: Yo pienso que es como que parte natural de ese lago.
0: Es que lo que comentan es que como está al lado de un glaciar, pues... Pasó que hay una grieta y se fue.
1: Y el río San Marcos cuenta la historia que un monje...
0: Un monje.
1: Y hizo una bendición y se secó el río. Así que porque hace muchos años, había una... Estaba muy crecido el río y se llevaba muchos vacas, y llegó un trajeron un padre para que bendijera el río para que ya no causara tantos destrucciones en la ciudad en aquel tiempo.
3: ¿De cuáles años hablamos?
1: Yo creo que estoy hablando de 1900. ¿Qué te importa?
3: ¿Qué te importa?
1: Viene
3: el otro también preguntando.
1: No sé. Pero sí existe una leyenda urbana. No sé si sea cierta. Pero bueno, en cuanto a tu lago, yo digo que es parte de la naturaleza.
3: No, si es que lo
1: crece
3: menciona.
1: Y luego ya llega a cierto nivel y ya dice.
2: ¿Y ese lago me puede repetir dónde se encuentra?
3: En el sur de Chile se llama Lago Cachet 2.
2: Es el cachete.
3: El lago cachete.
1: Es tu amiga.
2: Mi amiga.
3: Oigan, y bueno, vamos a hablar del otro.
1: A ver.
3: El día, bueno, el año en que no hubo verano.
1: La noche de verano. Hasta estuve buscando una canción y no la encontré.
3: Suena imposible, pero en 1816, okay. Aquí no es para atrás, 1816, gran parte del mundo vivió un año sin verano. Ahí les va. Todo comenzó cuando el volcán, fíjense, el volcán Monte Tambora hizo erupción.
2: ¿Tú le sacas nombres de...?
3: No, aquí es que aquí viene.
2: Cachete,
3: el monte, bueno, el monte, bueno, es que, a ver, ahí va.
1: Dice que se puede estudiar.
2: Sí.
3: El volcán Monte Tambora se ubica en Indonesia. Sí. Ajá. Ponga atención, se ubica. Son clases de geografía y de historia.
2: Gracias.
3: Se ubica en Indonesia.
1: Respételo, si es que le doy el contenido, ¿sí?
2: Sí.
1: Ay, no.
3: Bueno, se ubica. Es un... Sí. Saludos a Dios. Bueno, ya no voy a decir nada. Bueno, total es que es un volcán activo que se ubica en Indonesia. Hizo erupción en 1815 y fue una de las explosiones más poderosas registradas en la historia, en aquella época. La cantidad de ceniza y gases lanzados a la atmósfera fue tan grande que bloqueó parte de la luz solar.
2: Ah, ok. No le llama explicación, fíjate. Tiene lógica.
3: Al año siguiente, las temperaturas bajaron en todo el planeta. ¿Por qué? Porque se bloqueó la luz solar. No hubo luz en el mundo en un año. En pleno junio y julio, fíjate, en pleno junio y julio, nevó en zonas de Estados Unidos y Canadá. Junio y julio, sabiendo que es calurosísimo en Estados Unidos y Canadá. Junio y julio, y en parte del hemisferio norte. En Europa, las cosechas se perdieron, hubo hambrunas y miles de personas sufrieron por la falta de alimentos. Todo por un volcán que dijo, va a salir hoy. Hoy voy a hacer erupción y voy a tapar la luz.
2: O sea, el volcán hizo su
3: chamba de
2: sombrilla de nubes y terminó por tapar el sol generó todo eso lo que mencionas.
3: Un problema mundial.
1: Fíjate, qué interesante.
3: La gente de la época no entendía qué estaba pasando, pues no había tecnología.
2: Pero ahorita cubrió esa nota, ¿no?
3: Ahorita le vamos a preguntar. Oye, imagínate, 1815, no hay tecnología, no hay nada. Estás en la época de la vela, estás ahí en las caídas. De la vela, la luz de la vela, así nada más, no hay teléfono, no hay nada. Pues imagínate, no te enteras en épocas de virreinato, en épocas de reyes, así. Bueno, no imaginaban castigos. Ah, fíjate lo que pensaban.
1: O sea, ¿a qué?
3: La gente de la época no entendía qué estaba pasando. Imaginaban castigos divinos o el fin del mundo.
1: Claro, era lo que iba.
3: Porque nadie sabía que un volcán al otro lado del planeta podía alterar el clima global. Ahora, como tenemos tecnología, pues ya sabemos, grabamos el volcán. Amigos, ¿qué tal? Buenos días, estamos aquí en erupción del volcán y está estallando.
2: Aquí ve la lava.
3: ¡Órale! Oye, hoy los científicos lo conocen como el año sin verano, un evento que demuestra que la naturaleza puede cambiar el mundo entero con un solo acontecimiento. Y pensar que todo empezó con una erupción ocurrida a miles de kilómetros de distancia, del otro lado del mundo, por así decirlo. ¿Te imaginarías despertar en pleno verano y encontrar nieve afuera de tu casa? ¿O despertar en pleno...?
2: ¿Pero por qué se generó ese fenómeno? El clima, o sea, el vato que provoca la nieve dijo, a ver, ¿qué onda? ¿Por qué está oscuro? Vamos a aventar nieve.
3: No, vamos a aventar ceniza, ¿no? Sería.
2: No, ceniza es el que
1: está. Se oscureció.
3: Ajá.
1: El señor que cubrió la nota ya llegó.
3: No, te estaba defendiendo, Víctor.
1: Yo te estaba defendiendo, Víctor. Te lo juro. Pero es que ellos me hicieron, de tanto que repetía lo que decían, ya lo dije yo.
2: Sí, ya me di cuenta.
3: Ay, vivo.
1: Ay, Q.
3: Oiga, viene usted de...
2: Voy a una grabación.
3: Ah, pues sí.
2: No, hombre.
3: Señor Víctor Muñiz, buenos días.
1: ¿Dónde?
3: Estábamos platicando que usted cubrió una nota en 1815.
2: ¿Cuál?
0: La erupción de un volcán.
1: ¿Cuál de todos?
2: ¿Cuál de todos?
4: No, yo cubrí la revolución industrial.
0: Ay, ya no le tocó la del volcán, entonces. Lo que pasa es que estábamos hablando en los datos curiosos, sí, que hubo un volcán que provocó que no hubiera un año, uh-huh, que no hubiera verano.
4: Porque
0: la explicación biológica científica nos dice que hizo erupción, la ceniza cubrió parte del planeta, uh-huh, y provocó que bloqueara la luz solar.
4: Ah, mira.
0: ¿Y qué significa esto?
4: O sea, parte del planeta.
0: Todo el planeta.
4: O sea, ya llevo.
0: En Estados Unidos y Canadá, ponga mucha atención.
4: Sí, sí.
0: Junio y julio hubo frío. Uh-huh. Nevó en julio y julio en Canadá. En Estados Unidos. En 1800.
4: Tanto así.
0: Sí.
1: No creo.
0: Está igual que el señor que está sentado, no, sí, me cree.
4: No, o sea, es que mucho no, digo. No estarán exagerando.
0: No, sí
4: nevó.
0: Pasó.
4: Sí, en julio, pasó. Agosto, o sea.
0: Ajá, en Estados Unidos. No nevó. Hizo frío.
4: Hizo frío.
0: No hubo luz solar en todo el año en esa época por la ceniza que
4: cubrió. Buena noche de verano.
1: Buena noche que no hubo verano. ¿La qué?
0: Que trae cenizas en el cabello.
1: ¡Ay, no!
2: ¿Te sabes?
1: Hay evidencia, señores. Hay evidencia.
4: Buena noche de verano.
0: Oye, Víctor, ¿por qué te tratan tan feo?
4: Ya ves cómo son.
1: No,
0: pero bueno.
1: No, señor, yo lo trato bien.
0: Ahí está la información, espero que les haya gustado.
1: Se contamina uno, señor,
2: Y la colota, ¿te fijas cómo cambia?
1: Sí, sí, sí.
0: Yo explico jamás, dije
1: nada. Él empieza, el señor Víctor ahorita va a venir y nos va a decir.
4: Oye, ¿a poco fue la noche de cuando murió Chicago?
1: Ay, la noche que Chicago.
4: ¿Sí sabes cuál es?
1: Sí, la noche en que Chicago se...
0: Víctor, teniendo...
1: Bueno,
0: bueno, ya. Ahí está. Muchas gracias, amigos. Nos vemos el día de mañana.
1: Ya
4: nos
1: vamos.
0: Ya
1: nos vamos.
0: ¿Gracias? ¿Son las 7?
1: Ya nos vamos. Bueno, yo ya me voy. Sí, ya estamos al Nati y pues con los ajologatos.
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0: ¡Eso! Buenas tardes.
1: Buenas tardes.
0: Buenos días, estamos en la segunda hora. Muchas gracias. gracias por estar con nosotros. Carlitos, buenos días.
7: Muy buenos días, ¿cómo están, chicos?
0: Gracias a Dios, muy bien.
7: Excelente, gusto en verlo siempre.
0: Qué bueno. Víctor Muñiz, buenos días.
11: Muy bien.
0: Santiago Martínez ya se fue, dijo que ya no nos quería. Se dijo que ya se iba a ir, que ya nos iba a dejar a cargo.
13: Que no...
0: No, hoy no. Ah, es cierto, ahorita regresa, no sé, ¿salió, verdad?
7: Sí, se ocupó.
13: Ya sabes cómo es.
0: No, de repente se salió.
7: Es jefe.
0: Sí, no, es ¿qué pasó, Víctor?
7: Mira. Yo veo muchas... Oh, ahí, ¿qué pasó?
13: Otra vez sin agua. Otra vez sin agua.
0: Ah, pero Víctor, es que...
13: Otra vez sin agua. ¿Hace cuánto tiempo les falló? ¿Hace cuánto tiempo rompieron esa tubería grandísima que viene de la presa Vicente Guerrero? ¿Hace cuánto tiempo... Los trabajadores, un errorcito que cometieron.
0: ¿Errorcito?
13: Nos dejaron sin agua. ¿Hace cuánto tiempo?
0: Hace 2 meses, ¿no?
13: Nos dejaron sin agua. Otra vez sin agua en Victoria. ¿Por qué no tienen los famosos planos?
0: Tranquilo, Víctor.
13: ¿Dónde están los planos?
0: Tranquilo, Víctor.
13: ¿Tampoco los empleados de la empresa que andan trabajando ahí en la segunda línea del acueducto, tan famosa aquí en Tamaulipas, no tienen los famosos planos? No tienen los planos por donde pasa el tubito ese.
7: ¿O será que los empleados no tienen conocimiento?
13: No tienen conocimiento, no saben, no tienen experiencia. Uh-huh. Ahora, no, uh-huh. Digo, se supone que hay un tubo que pasa por ahí. Es como que en tu casa, dices tú le dices a la persona, al albañil que va a llegar, oiga, a ver, va a perforar aquí, aguas, porque por aquí pasa el cable de la luz, ¿sí? Es subterráneo. Pasa la manguera de la luz y pasa también una tubería de drenaje y pasa una tubería del agua potable. Aguas, porque por aquí pasa. Uh-huh. Con mucho cuidado, escárbele despacito, despacito, hasta que encuentre el tubito. Uh-huh. Y con ese saque la vueltecita. No sé por qué motivo ahora no les dijeron a los empleados que andan trabajando ahí en la segunda línea del acueducto, que ahí pasa el acueducto, el que viene ya, el viejito. Yo no sé, es lo que se dice... Que fue una ruptura, ¿no?
0: Fue una ruptura de la tubería
13: de la
7: 36 pulgadas.
0: Grande,
13: pulgadas.
0: Grandísimo.
13: Sí, grande, grande,
0: grande, grande. Esto a raíz, digo, estamos en la segunda hora.
7: 2,91 centímetros más o menos.
13: Otra vez en agua.
0: Ayer, bueno, ya lo adelantó el señor Víctor Muñiz. Ayer hubo un problema ahí en la segunda línea del acueducto. Hicieron ruptura a trabajadores que están llevando a cabo la construcción de la segunda línea del acueducto. Rompieron.
13: Sí.
0: Rompieron la tubería.
13: Un despido, una fallita.
0: Híjole, pero falló.
13: Una fallita, oye, pero fíjate, ¿cómo la disfrazan las autoridades? ¿Es una, cómo dijo? Ay, ¿cómo dijo el de la Conagua?
0: No, este Cano dijo...
13: Sí, el señor Cano, que ya está viejo en esto de los, como servidor público, como de puesto público. Ha estado aquí, ha estado allá y ahora está en la Conagua. Dice, sí. La palabra que usó, dijo, una ruptura... Pues es una falla, algo así, no recuerdo cómo utilizó la frase, uh-huh. O qué frase utilizó, sí. Pero sí trató de minimizar a algo que a los victorenses
0: nos duele, nos afecta
13: notablemente, que es el suministro de agua. Ahorita, con estas altas temperaturas que estamos sintiendo, porque se siente un calorón por el vapor que hay, la humedad que hay ahorita en los momentos, hay humedad. Se está evaporando el agua que hay en el ambiente, hombre, la humedad. Y sentimos mucha humedad. Se siente mucho calor. ¿Qué vamos a hacer?
0: ¿Y Víctor?
13: ¿Cuántos días en agua?
0: No, es que...
7: Sí, de por sí.
13: ¿Cuántos días en agua?
0: Están muy herméticos. ¿Cuántos? Con la situación del agua.
13: No dice.
0: No dice.
13: No van a decir.
0: Pero yo creo que unos 2 días.
7: No.
13: ¿Tú crees?
7: No.
0: ¿La vez pasada cuántos días duró? ¿2?
7: Como 4.
13: Dicen que la vez pasada duraron 12 horas.
7: No creo.
13: 12 horas fue lo que dijo el señor. Que la vez pasada,
7: la vez
13: algo
7: pasada
13: así.
7: Fue como desde un jueves hasta un martes. Yo me acuerdo, más o menos por ahí estuvo la.
0: Porque no me bañé. Oye, Víctor, pero.
13: Cuéntate,
7: oye, tuvimos que echarle el agua del perro al baño.
0: No. Oye, Víctor. Pero bueno, ok, sí. Entiendo la situación del enojo, pero tristemente pasó otra cosa.
13: ¿Qué pasó?
0: Ah, hay una persona que está...
13: Sí, no, eso también es de lamentarse. Es muy lamentable el deceso de una persona que está desaparecida todavía hasta el momento.
14: Todavía, sí. Buenos días.
7: Buenos días, Santiago.
14: Ahí estaba atendiendo un tema. Están hablando de la jornada del día de ayer.
13: El
14: lunes.
13: Se enojó el señor. Que lo minimizan. Oye, dice, no, 12 horas. ¿Cuánto fue lo que duró la vez pasada?
14: 12 horas.
13: Dice que 12 horas.
7: No creo.
13: Mira, la vez pasada que se rompió todavía el tubo, ¿cuánto tiempo duró la gente sin agua? los que tenemos agua normalmente en la llave.
14: Yo le dije, mi pregunta fue de, dije, oye, históricamente en este tipo de eventos, cuando se revienta el tubo, un tubo de 37 pulgadas, un tubote, el acueducto, vaya, son 3 días. ¿Te acuerdas cuando tronaron las bombas, que duramos semanas, que tuvieron que traer una de otro lado, de Nuevo León? ¿Te acuerdas cuando pasó eso del tema del, de la electricidad? Sí. Digo, nosotros ya vimos eso, hemos visto eso, hemos visto esas inundaciones. Lamentable lo que pasó ayer ahí con la pérdida humana, un joven de 21 años. El tema del agua, yo por eso le preguntaba a los amigos de Comapa. Ahí se pusieron de acuerdo las autoridades de los tres órdenes de gobierno, porque le adjudicaron ser vocero al delegado de la Conagua.
13: Que ya está viejo de esto.
14: ¿Eh?
13: Ya está viejo.
14: Estaba diciendo que era, bueno, con
13: ya
14: todo
13: respeto. Viejo, en todo respeto, viejo en el sentido de que es funcionario
14: público. Sí, lo conozco.
13: Que ha estado aquí, que ha estado allá,
14: Sí, lo conozco.
13: Y ahora está en la Conagua.
14: Sí,
13: lo conozco. Perfectamente.
14: Sí, ayer lo saludamos al amigo.
13: El señor Cano.
14: Cano. Y ya está entre Cano.
13: Sí.
14: Sí. Y le preguntaron, bueno, para empezar, mencionaban kilómetro 39.5, es 37. Digo, perdón. 29.5 ellos mencionaron, y dije, caray, si yo venía siguiendo el kilometraje, digo, estoy loco, ¿qué?
13: ¿Dónde me lo cambiaron?
14: Y luego yo no quiero corregir, ¿verdad? Porque pues, yo, ¿quién soy para corregir?
13: No, es que es una autoridad.
14: Sí, sí, sí.
13: Tiene la última palabra.
14: No, yo siempre le pongo atención donde voy,
13: le pongo atención
14: donde está el kilometraje, hasta el más 500, más 200, que son los metros.
13: Son datos certeros.
14: Sí, sí, sí, yo siempre soy en eso. Ayer también me corrigieron acá en la Interregional, pero ahí no tienen ni nomenclatura en los kilometrajes, más o menos le calculé. Pero bueno, o sea,
13: el tema aparte. ¿Y qué tengo, Cano?
14: Ah, Cano, le pregunté. Bueno, déjate uno.
13: Buscando.
14: Bueno, le pregunté del tema del suministro, que se tienen que realizar los trabajos, tienen que ver de qué fisura estamos hablando, pero al que le pregunté fue al gerente de Comapa.
13: Ajá.
14: ¿Cómo se llama? ¿Fernando? No.
13: Fernando
11: Muniz.
13: Ah, Fernando García.
14: El hermano del diputado.
13: Sí. Fernando García.
14: Fuentes.
11: Sí, Fernando García Fuentes.
14: Le mencioné, oiga, digo, lamentable, ¿verdad? El escenario trágico con una persona desaparecida, porque todavía está en calidad desaparecida. Pero el agua, la gente está preguntando cuánto, digo, ve esas imágenes y pregunta, pues el agua, ¿verdad? Si por si sí no llega por el tandeo, y luego con el tema de la de que pues, tienen que drenar, tienen que limpiar. Bueno, primero el protocolo que realiza la fiscalía, el protocolo del traslado del cuerpo al servicio médico forense, pero luego limpiar el tubo, ver dónde está la fisura, de qué estamos hablando, porque es el popote.
13: Uno de los dos popotes que va a estar en la presa Vicente Guerrero.
14: Y sanear todo eso, digo, si se va a tardar un rato.
7: Pero no tienen los mapas, no saben dónde está.
13: Es lo que estaba preguntando ahorita.
14: ¿Cuáles mapas?
13: Los mapas, oye.
14: Lo que pasó ayer, ya estaba la zanja.
13: Ah,
7: ok.
14: La zanja ya estaba.
13: Uh-huh.
14: No sé qué movimiento hicieron con una maquinaria que se le salió de control. Yo me imagino que fue una de esas manos de chanque, ¡pum!
13: Uh-huh.
14: Y gente estaba abajo limpiando para colocar el siguiente tubo.
13: ¿Sí me explico? Ya estaba descubierto.
14: Ya, la zanja estaba descubierta. Okay.
13: Uh-huh. Tú estuviste ahí. Bueno,
14: sí,
13: muy bien.
14: Sí, yo acudí. Me tocó ayer la jornada, también importante lo de policía esa de Omar García Harfuch,
13: sí, también.
14: Que también ahí, ahorita tocaremos el tema.
13: Sí.
14: Porque pues anda en todos lados el señor, ¿verdad? Son esa policía. Bueno, hubo algo, fue lo que nos explicaron, que hubo un movimiento, pegó y gente, había 5 personas abajo en una zanja de 3.5 metros. Imagínese, 3.5 metros.
13: No, si está.
14: ¿Cómo sales? Se rompe y ¿cómo corres? Sales de inmediato.
13: ¿Cómo corres?
14: Total, que el que estaba más cerca fue el que la llevó. O sea, se explotó aquí, explota, sí, pues, presión. Al final, ¿cuánto agua no va? ¿Y va un río ahí en el tubo?
13: Oye, pero yo siento, bueno, independientemente, hoy te comentamos, a ver, si tú tienes un albañil, contratas a una persona y dices, ¿sabes qué? Quiero que me haga un trabajo aquí, pero aguas, porque por aquí pasa el tubo del drenaje, pasa el tubo del cableado, pasa el tubo del agua, aguas, porque aquí está.
4: Oye, obviamente lo va a hacer con cuidado, para no romper, para no dañar. Los trabajadores que andan ahí, los que andan haciendo ese tipo de trabajo, los empleados de una empresa, me supongo que es privada, tienen que tener conocimiento de cómo mover, o sea, cómo hacer que para evitar alguna falla, uh-huh, o evitar algún... Bueno, es tal vez haya sido un descuido, pero tienes que tener conocimiento de cómo maniobrar, porque hay gente abajo, uh-huh, hay gente, hay trabajadores. O sea, tienen que tener conocimiento de eso. ¿Acaso no hay un conocimiento de parte de los empleados? Exactamente.
14: Digo, es una pregunta que siempre nos hacemos cuando pasa ese tipo de situaciones.
4: ¿Cómo pasa? ¿Cómo sucede?
14: Oye, están aquí. Sí, respuesta. Hace unos minutos, dice, soy papá de Cristian. Mm. Es el nombre de del joven que desaparecido.
4: Desaparecido ahí en la Comapa.
14: Y quien dice aquí, soy papá de Cristian, quien desafortunadamente fue la víctima, al parecer, de Aller. Aller es la empresa que está a cargo de la obra del acueducto, uh-huh, y hasta ahora no han podido dar con él, o sea, okay, todavía está en calidad de desaparecido. Las labores tanto de Protección Civil como de Comapa han sido ineficientes, lo que dice aquí, y demasiado lentas, tienen ya más de 12 horas y no han podido drenar el agua del tramo donde fue el accidente para dar con él. Entonces, nos lo mandan y nosotros lo, uh-huh, compartimos.
4: Es lamentable.
14: Yo voy a opinar ahí porque está muy difícil. Ayer me tocó ver el escenario. Es una zanja, pues, se estaba cayendo la pared. Es un terreno, ¿cómo les dije? El terreno es así como arenoso. Tierra blanca, pero como que... Y te acercabas y se iba. O sea, estaba muy, muy feo. ¿Qué?
15: No.
14: Ah, ok. Se inundó, era una alberca. Estaban tratando No se puede drenar porque no hay... Estamos hasta así. ¿Cómo le explico? Porque si tienes que escarbar... Tienes que hacer el lago más ancho. Es lo que estaban haciendo. No abrir para que se drenara porque, ajá, no hay un lugar donde bajar el agua y se fuera. Sí.
4: Ajá.
14: No hay... Sí, haz de cuenta como que están cuneta. Sí, están cuneta, como medio cuneta. O sea, si le abres, no se puede. Ajá. O sea, tienes que abrirlo todo así para hacer... Mm. Para que baje el nivel. No hay un lugar para
7: desaguar,
14: exactamente. Sí está muy difícil. El meterte es meterte como arena. Es un lodo medio raro. Claro. Está medio feo el terreno ahí. No estoy justificando, pero sí estaba muy cañón. Digo, también para la protección de las personas. Ahí estaban buzos, ahí había personal especializado de Protección Civil que los conocemos y que han ganado premios en ese sentido. O reconocimiento más bien, y sí estaba muy difícil. Yo creo que para arriesgar otra vida por este tema, pues estaba en cañón. Sí. No estoy justificando, insisto, sí está muy difícil el terreno, pero estaremos ahí esperando con fe de que se recupere a esta persona. Ojalá. Que quedó ahí, porque no salió.
4: Ojalá.
14: Corte.
7: Pues bueno. Vamos a una pequeña pausa y ya regresamos.

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15: Esta, vamos con el clima.
19: En lo que para Víctor... que no diga que no le avisaron, viene el clima con Víctor Muñiz.
15: Tan, taran, taran, tan, tan, tan, ¿qué risa me da cuando escucho? El loco ese que lo hizo, ¿verdad?
18: Oye,
15: ¿mande? Ya mandó Protección Civil.
18: ¡Bravo!
15: ¡Bravo! Ya lo mandó, el pronóstico del tiempo.
18: Es que ya contrataron, ¿no?
15: Ya tenía un buen tiempo que no lo mandaba. El pronóstico
18: meses,
15: del tiempo.
18: Como 2 meses, ¿no?
15: Sí, gracias a ¿cómo es? Al director, al coordinador, Luis Gerardo.
18: Luis Gerardo.
15: Ah, pero oye,
18: gracias.
15: Pero, ¿ya no sé. Sí tienen tiempo de no enviar en sus redes sociales el pronóstico del tiempo. Ahí lo invito.
18: ¿Qué?
15: O si no, que nos contraten nosotros también.
18: Ándale.
15: Todo lo podemos hacer.
18: Sí, todo lo hacemos.
15: Reportes de la CFE.
18: Mal, pero lo hacemos bien.
15: Pero
18: lo hacemos.
15: De perdido, pues ahí que va. Bueno, ahí está.
18: Oye, sí, cierto.
16: Bueno, ¿cómo va a estar el clima?
15: El pronóstico del tiempo para el día de hoy, martes 23, ya casi se acaba el mes. Faltan 7 días para que se acabe el mes. ¿Y qué hicimos? ¿Quién sabe? Pero bueno, el pronóstico del tiempo es el siguiente. En Nuevo Laredo estarán a una temperatura mínima de 25 y una máxima de 37.
18: ¿Cuánto?
15: 37.
18: ¿No es cierto?
15: 37 grados, dice aquí. 37 grados en Nuevo Laredo, mínima 25. En Reynosa, 25 grados como mínima y una máxima de 35 grados centígrados. Estará parcialmente nublado, igual que Nuevo Laredo, igual que Matamoros. En Matamoros, parcialmente nublado, mínima mínima de 27 y una máxima de 33 grados centígrados.
18: ¿Matamoros?
15: En San Fernando estará medio nublado, mínima 26 grados y una máxima de 35. En Ciudad Victoria, medio nublado, pero se prevén lluvias para el día de hoy.
18: ¿Eh?
15: Sí, lluvia para Victoria. 24 grados mínima, 33 grados como máxima. En Miquihuana, 16 grados mínima, 29 grados como máxima.
1: ¿Va a estar fresco, Miquihuana?
15: Fresco, fresco.
16: Fresco, fresco.
15: En Gómez Farías habrá lluvia, tal vez el día de hoy haya lluvia. En Gómez Farías, mínima 23 y una máxima de 32 grados. En la zona sur, Tampico, Madrid, Altamira, habrá una mínima de 25 grados y una máxima de 31 grados centígrados con probable lluvia. Para el día de este martes se prevé tiempo inestable en la región con probabilidad de tormentas y chubascos dispersos capaces de generar lluvia localmente fuerte, ambiente cálido a bochornoso con sensaciones térmicas de hasta 45 grados centígrados. Hasta 45.
1: A ver,
15: la sensación térmica.
1: ¡Qué calor!
15: 45 grados. Así es. Además, se prevén eventos de viento con ráfagas de 40 a 60 kilómetros por hora. Desde hoy, martes, junio. Así que ya lo sabe. Y que sea lo que Dios quiera.
1: Perfecto, señor Víctor Muñiz.
15: Hola.
1: ¿Qué le parece si vamos a leer, pues, ese tema de... si les parece.
15: A ver, ¿qué me parece?
1: Lo de la problemática de la fractura.
15: Oye, sí, hombre, sí.
1: ¿Lo leemos?
15: Fractura del acueducto.
1: Una fractura de grandes dimensiones registrada la tarde de este lunes en el acueducto Guadalupe Victoria obligó a suspender su funcionamiento. Situación que podría provocar afectaciones en el suministro de agua potable en la capital tamaulipeca durante los próximos 2 días. No dicen cuánto, pero vamos a suponer que por lo que nos ha dictado la historia, 2 días.
15: A ver, el señor Carlos dijo que la vez pasada eran dos horas. Vamos a ver si es cierto.
16: Le voy a dar un voto de fe.
15: Vamos a ver si es cierto.
1: No creo, yo no le
15: voto de confianza.
1: Yo no le tengo voto de fe. Yo le voy a decir tal cual y perdóneme. Y discúlpeme si no, Víctor, contrólame.
15: A ver.
1: Yo las dependencias
16: federales. Agárralo.
1: Yo las dependencias federales, yo no les tengo ninguna fe.
15: ¿Por qué?
1: A ninguna dependencia federal.
15: ¿Por qué?
1: Porque todos se la quieren barrer bien fácil.
15: Sí, es cierto.
1: Se la quieren barrer bien fácil. O no dando declaraciones.
15: Sí.
1: O solamente minimizando la situación.
15: Sí, sí.
1: En todos los rubros que tú quieras.
15: Claro.
1: Hablo de las dependencias federales. Hasta el momento. Y yo sí me atrevo a decirlo con causa y efecto. Y tú sabes quién es.
15: Es para que la gente no se desespere.
1: Hombre,
15: y que diga, dijo que 12 horas.
1: Mira.
15: Pues vamos a esperar 12 horas.
1: No, porque imagínate, ¿qué tal si en esas 2 horas estás esperando a alguien?
15: Sí.
1: No sé, estoy esperando que quiero lavar o no sé, quiero hacer
15: sí,
1: algo.
15: Sí, sí.
1: Y no, resulta que esas 12 horas...
15: Y es peor el coraje.
1: 3 días. Es el peor, exactamente, es el peor el coraje.
15: ¿Por qué me engañaste?
1: Tú sabes quién eres, ¿eh? No, ya lo digo ahora, ¿no? Ya mejor marca el barbito.
15: A ver.
1: Tienes que controlar, bueno.
15: No digas marcas.
1: De acuerdo con la información oficial,
15: sí,
1: alrededor de las 5:30, o las 17:30 horas,
15: sí,
1: durante labores de construcción de la segunda línea del acueducto, en las inmediaciones de la estación de la
15: B1, otra vez en agua,
1: se presentó una fractura en la tubería actual de 36 pulgadas del diámetro, a la altura del kilómetro 27 de la carretera Victoria Soto de la Marina, generando una fuga de importantes dimensiones. Personal de Comapa Victoria acudió al lugar para evaluar los daños y coordinar las acciones necesarias para restablecer la operación del sistema. Las autoridades exhortaron, fíjate, a la población a mantenerse atenta a los comunicados oficiales sobre la evolución de los trabajos y las posibles afectaciones al suministro. ¿Pero cuáles? ¿Si no ha habido comunicado de nada?
15: Nada.
1: Ni de Conagua, ni de Comapa, ni de... ¿O no ha habido comunicado? Nomás dijeron, se presentó una falla, pero no dijeron, la vamos a reponer en cuánto tiempo. No ha habido ningún comunicado hasta el momento.
15: Ajá.
1: La emergencia se vio agravada por una tragedia ocurrida en el mismo sitio donde un trabajador que participaba en la construcción de la nueva línea de acueducto fue reportado como desaparecido tras el incidente. Hasta entrada la noche de ayer lunes, coordinador estatal de Protección Civil, Luis Gerardo González de la Fuente, encabezaba las labores de búsqueda y rescate junto con personal especializado en rescate de aguas rápidas e inundaciones. Por las tareas se desplegó equipo tecnológico, incluyendo un dron con cámara térmica y un dron subacuático. Proporcionado por la Fiscalía General del Estado de Tamaulipas. En las acciones participan además elementos de seguridad, Secretaría de Seguridad Pública, de Recursos Hidráulicos, Comapa, Victoria, Protección Civil del municipio de Casas. Mientras continuaban las labores de localización del trabajador desaparecido y la reparación de la infraestructura dañada, las autoridades estiman que la interrupción de suministro de agua podría extenderse por al menos 2 días. Dos días en distintos sectores de Victoria. Protección Civil reiteró su compromiso a mantener informada a la ciudadanía y continuar trabajando de manera coordinada para atender la emergencia.
15: A ver, ¿por qué 2 días? Porque de aquí, el acueducto obviamente quedó sin agua. Los tanques de almacenamiento se van a vaciar. La gente está utilizando agua independientemente de la falla o lo que haya pasado. La gente está utilizando agua. normalmente. Sí. ¿Sí? Entonces se van a vaciar los depósitos de agua, los tanques de almacenamiento, lo poco que, tenían, lo poco que había. Sí. Se va a vaciar la tubería de toda la ciudad, se va a vaciar. De aquí a que arreglen, y aún así arreglando este desperfecto, van a empezar a llenar el popote, el primer popote lo van a empezar a llenar. De aquí a que se llene y lo vienten a las sí, tanques de almacenamientos. De aquí a que se llenen los tanques, de aquí a que se llenen las tuberías.
16: ¿Y tú crees que en 2 días?
15: Por lo menos 2 días.
2: Pues no, por lo menos.
15: Sí, pues 2 días. Así que, pues póngase abusado porque sí va a estar sin agua. Mira, el único boletín o comunicado que hizo la Comapa hace 11 horas fue a través de redes sociales. Dice, el día de hoy, alrededor de las 5:30 de la tarde, lo que tú leíste ya. Ajá. Dice, pues, un desperfecto, a la altura del kilómetro 27. Dice, lo anterior obliga a detener el funcionamiento del acueducto para proceder con su reparación. Ajá. En este momento, dice ayer, personal de la Comapa Victoria se encuentra en el punto del evento a efecto de valorar los daños ocasionados. Se mantendrá informada a la ciudadanía sobre los avances de la reparación y la afectación al suministro. Agradecemos, dice la Comapa, su comprensión.
18: Bueno, no los voy a justificar, no los voy a, porque ahí estuve yo, y cuál es el protocolo.
15: Tuviste de cerca ahí.
18: Sí, el protocolo que se realiza. Mencionaba ahorita que los 3 órdenes de gobierno están trabajando ahí, tanto con agua como recursos hidráulicos y Comapa. Comapa es el último eslabón, lo van a dejar hasta el último. Uh-huh. ¿Por qué? Porque ahorita, pues escuchando que todavía no encuentran el cuerpo de la persona desaparecida, obviamente todavía no van a empezar a trabajar. O sea, todavía no han trabajado, no han iniciado el trabajo.
16: O sea, los 2 días todavía no cuentan.
18: No, todavía no cuentan. Digo, yo creo que van a ser más. Sí. Es mi opinión. Bueno, y lo mencioné ayer también en la transmisión. Comapa no puede intervenir ahorita, no puede echarse o decir mentiras.
15: En tantos días. Sí,
18: no puede decir ya voy a intervenir porque ahorita, para empezar, no han encontrado el cuerpo. Uh-huh. Está a resguardo de las autoridades de la Fiscalía General de Justicia porque hay una persona en calidad desaparecida y obviamente con muy pocas posibilidades de encontrarlo con vida. Uh-huh. Hay que ser reales de lo que está pasando. Hubo personas que fueron testigos que lo vieron, que nunca salió. ¿Sí me explico? Uh-huh. Bueno. No han encontrado, todavía dicen que todavía no han podido drenar bien el tema del lugar donde estaba ahí. O sea, imagínense, tienen que encontrar a la persona.
15: Y luego ya lo protocolo.
18: Y luego limpiar.
15: El protocolo.
18: Limpiar el tubo. Y luego, no sé si es una fisura con soldadura, porque tiene que ser soldadura. O no sé cómo lo reparen, vaya. Pero sí tiene que ser soldadura.
16: Es un proceso que
15: mínimo
18: sí,
15: va a tardar. Tienen que buscar el engrudo.
18: Yo fácil. Bueno, y todavía Comapa no interviene. Repito, como escuché ahí, está a resguardo de las autoridades policiales, vamos a ponerle así.
15: Va para largo.
18: De auxilio. Y luego interviene fiscalía y limpia, tiene que limpiar la empresa encargada. Y ya tienen que dejarle limpio para que Comapa, ya interviene Comapa en sanar o subsanar la falla o la fisura del tubo. Ya es, ellos se van a echar el paquete porque ellos le saben. No vas a poner a la empresa que vaya a soldar ahí el tubo. Tiene que ser gente especializada de la Comisión Municipal de Agua Potable. Eso así me lo dijeron y yo se lo replico. Vaya, el último labor, pero se me hace que le va a tocar hasta mañana.
15: Sí.
16: Si sonara falta de empatía, ¿qué va a pasar cuando estos tanques que tenemos ya se terminen? Sí. Y la gente no tenga agua.
15: Exactamente. ¿Y de dónde van a agarrar agua?
16: ¿De dónde?
15: ¿A poco las garzas van a dar suficiente agua? Las garzas.
18: Los pozos.
15: Okay,
18: los de acá, pues, no. De la Peñita.
15: Esa es la ventaja, que la Peñita está jalando.
1: Gracias, Peñita.
15: El agua de la Peñita está jalando por el agua. Gracias a Dios, el agua que ha caído en las últimas horas, últimos días. Ha estado jalando. Y ha estado descansando un poquito las bombas de la Peñita.
18: ¡Bomba!
15: Pero que no se le ocurra a la CFE hacer un corte porque nos dejan sin agua.
16: Calla boca. Mejor vámonos a un
15: corte
16: comercial y ya regresamos.
15: Vámonos.
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3: Lo comenté allá con
4: estamos
3: Jesús.
4: De regreso, son las 7:33.
3: Va a mandar un saludo, Carlos.
4: Oye, nos manda mensajito Lili, bueno, más bien nos marca y dice que está cumpliendo años su cuñado. Okay. Se llama Arturo Quijano, vamos a poner en la mañanita.

0: le deseamos todo lo mejor, que Dios lo bendiga y que le conceda muchos, excelente, muchos años día. Más.
1: Y que le regale cosas.
0: Ah, está arriba del refri.
2: Otra vez.
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1: Oigan, si me permiten dar nada más un paréntesis entre los temas. Échale. ¿Qué está pasando en la zona sur?
2: ¿Por qué?
1: Primero desaparecen mapaches de Playa Miramar.
3: Ajá.
4: Ah, son los zombies.
1: Ya ven que habían
3: reportado. Los están llevando.
1: Vean que se los estaban llevando los mapaches. No, espérame, ahí va el tema.
3: A ver.
1: Ya ven que en la zona sur es muy común, pues, este tipo de animales silvestres allá.
3: Sí, sí, es muy común.
1: Pues ahora están reportando que están desapareciendo patos.
3: ¿Patos?
1: Sí, ¿qué? En la colonia Unidad Modelo, en la Laguna Las Tortugas, en Tampico.
3: Ajá.
1: Dicen que había 200 patitos y a lo mucho ahora nada más hay 20 patos. Están desapareciendo los animales
3: aquí en la zona sur. Aguas, porque pueden ser cocodrilos. Los cocodrilos se comen a los patos.
1: Pero aquí lo adjudican.
4: Y los patos.
1: Aquí lo adjudican a otra cosa, señor Víctor Muñoz.
3: A ver, ¿qué dice?
1: ¿Qué hay? Cierta cultura por ahí.
4: ¿Qué es? Ándale.
3: Que se lo estén llevando para las...
1: Mochi, mochi, mochi.
3: ¿A poco sí?
4: Yo te amo,
1: dice, lo acabo de ver, digo, como comentario extra, no sé si alguien quiere opinar, pero pues primero mapaches y ahora patos.
4: Si tienen patos, guárdenlos.
5: Había un mapache que bueno, hablaba de mapaches que salía así medio violento. Haz de cuenta que nomás le faltaba el arma blanca.
3: Ah, sí.
5: Allá no has visto.
3: Sí, yo lo vi en las elecciones.
4: ¡Qué bárbaro!
3: En las elecciones.
4: Oye, pero entonces está medio raro eso, ¿no? Que los patos ahora se...
3: Algo está pasando en la zona sur. Como dice, hay una...

0: Ay, está extraño, ¿no? Que están desapareciendo los mapaches, ahora los patos. Fíjense, ¿qué está pasando? ¿Dónde están cayendo?
1: ¿Dónde están cayendo?
0: ¿En qué puesto están cayendo? ¿Puesto de comida?
1: Bueno. Hay una queja, ¿puedo...?
0: A ver, sí, échale. Dale,
1: dale. Buenos días, mañanitos. Gracias por el programa, excelente. Gracias, tengo una pregunta. ¿No saben a dónde puedo poner la queja contra Ferrocarriles de México? Otra dependencia.
0: A ver, otra federal. No, bueno.
1: Bueno, sí. A Ferrocarriles de México aquí en Victoria, ya que el cruce de Libramiento de Naciones Unidas con eje vial está totalmente destrozado. Las reparaciones que hace meses, unos meses realizaron, cuando viene uno de la sierra rumbo a la Torre Nueva y el cruce con la vía, ya se levantó toda la estructura que pusieron nueva.
0: El corcho.
1: Y mi vehículo o los vehículos se están dañando totalmente de la suspensión. Está horrible. Hicieron para reparación y todo está totalmente destrozado y levantada las vigas que pusieron ahí.
0: Es cierto. Y ese desperfecto provoca que se haga un des...
2: Para usted.
0: Ahí para pasar, porque están los semáforos. Están los semáforos y tienes que pasar bien despacito porque te puede dañar el vehículo. Uh-huh. Es un corcho, tipo corcho, ¿no? Lo que pusieron ahí.
1: Sí, tipo corcho.
0: Igual acá en el...
3: Sí, sí.
0: Igual acá en el Guadalupe Victoria.
1: Ah, también
0: está igual.
1: Sí,
0: bueno, el detalle es que en esos lugares es necesario que el ferrocarril es una empresa privada.
3: ¿Privada?
0: Sí, es privada.
1: Ah, privada.
0: Que pueda arreglar ese desperfecto. Okay. Aquí en el eje vial, con Guadalupe Victoria...
1: Ah, sí, también.
0: Vas por eje vial rumbo a la Modelo, pero vas a agarrar rumbo al eje vial.
3: ¿Dónde están los taquitos?
0: No puedes porque le falta...
1: Ah, ¿es para hacer el daño?
0: Oye, no, es que eso no le pusieron, no le colocaron. Tienes que darte la bota hasta allá y meterte al eje vial. No hay... Como que faltó como un metro y medio, dos metros para colocar.
2: Se les acabó el material.
1: No alcanzó el presupuesto.
0: Faltó el corcho. Les falló el presupuesto.
1: Bueno, pero ¿a dónde tiene que ir? Esa es la pregunta.
0: ¿A dónde tiene que ir? Buena pregunta. ¿SCT, me imagino? ¿SCT?
1: No, pero...
0: Sí, como que no. Es una vía federal. Es un cruce federal. La SCT tendría que tener conocimiento.
2: Por supuesto.
0: La SCT, ahora... Bueno, SCT antes, ahora se llama Secretaría de Infraestructura, Telecomunicaciones y Transportes, la SIC.
1: Está como aquella, la de la casa.
0: Oye, que por cierto, dicen que ya cambiaron, ya no es delegado, ahora es delegado. ¿Y quién sabe quién será?
1: ¿Ya no es qué?
0: Ya no es delegada, ahora es delegado, un hombre. ¿Quién sabe quién será? Pero bueno, es igual.
1: No,
0: en las dependencias federales no dan información.
1: Está como aquella secretaría que está en la calzada, que también. Ya no voy a decir nada.
0: Te dan información. Cualquier dependencia federal no te da información. Salvo una que está allá por...
2: ¿Es información restringida?
0: ¿Dónde?
2: Información.
1: Tampoco ya no.
0: ¿Quién?
1: Ya casi ya no da información tampoco.
0: Es lo que te digo, como que a los delegados federales le dijeron, calla boca, no puedes hablar.
2: Calla boca,
0: muchacho, todavía. Muchacha, no pueden hablar. Cualquier dependencia federal, uno va y pregunta, no dan información, que porque les tienen prohibido. Y unos que dicen, no, es que no soy vocero. Y a veces es CFE de Matamoros, algo que sea de Matamoros, que dijo, no, es que no soy vocero. Méreme, usted es el titular.
2: A trabajar en la dependencia tiene que...
0: Sí, claro.
2: Y sobre todo los medios de comunicación.
0: Exactamente, y son los que
2: emiten esa información.
0: Los que tienen la queja de la gente. Sí,
1: no, hombre, no les interesa ya la gente, Víctor, las dependencias federales. No, lo digo con caso de efecto.
0: ¿Esto por qué están ahí?
1: Pues no sé. Nada más ocupando puesto, nada más sentando, calentándole.
0: Sí,
1: lo digo con causa de efecto.
2: No creo.
1: Lo digo con causa de efecto, la verdad. Ya no les interesa las dependencias federales.
0: No, pues ¿quién le molesta?
2: Oigan, y siguen las fugas.
1: No,
2: siguen las fugas.
1: Sigues tú con mapa, ¿eh? No creas que estás salvado, ¿eh? Sigues tú. A ver.
2: Dice, buenos días, mañanitos. ¿Cómo están? Para reportarles una fuga de aguas negras que sale de la calle Carpintero con calle Faisan en Fuego Nuevo.
1: Sí,
2: está muy bueno, de río de aguas negras. Y parece que ya tiene rato porque está muy mojado el pavimento y hay un socavón que casi cubre de lado a lado a la calle Faisan, que va a llegar a un punto donde ya no se va a poder pasar. Más bien despacito porque se puede dañar el coche, nos dice por acá Meme. Otra fuga en el 26 y 27 Carrera, que está muy chiquita, pero ya no tarda también en empezarse a hacer un hueco. Y también otra en el 25 y 26 Carrera, hay otra igual chiquita. Pues ahí la llevamos.
0: No falla.
2: Muchas fugas.
0: Las fugas no fallan.
1: De hecho, ahorita que hablamos de la calle Carpintero, qué bueno que lo menciona. Ayer fui ahí a Fuego Nuevo.
2: Y luego...
1: Es constantemente, sí, es constantemente lo que está pasando ahí en Fuego Nuevo, no sabemos por qué, pero constantemente están teniendo problemas con las fugas de aguas
0: ¿Dónde
1: negras.
0: ¿Dónde está Fuego Nuevo?
1: Está por allá por el 30, 35 Berrazábal, mano izquierda, más o menos.
0: Ya.
1: Fuego Nuevo, pues, por ahí, es por ahí, por el sector. Está horrible, de hecho, a ver si me haces el favor,
0: ¿no está por ahí un tanque de la Comapa?
1: Mira nada más, Carlitos, ahí se lo puedes mostrar.
2: Caray,
1: ahí
2: claro que sí, ahorita lo mostramos.
1: Por favor. Una fuga enorme.
0: Fuego Nuevo, de agua.
1: De agua, negra. Brota desde una alcantarilla, sí tiene razón el comentario, desde una alcantarilla, de ahí de la calle Carpintero, en medio de la calle Carpintero brota esa alcantarilla, la que está poniendo Carlitos, ahorita se la muestro, señor Ventromillas. Corre por toda la, por todo Fuego Nuevo, da como que vira hacia la izquierda, el detalle es de que, pues son corrientes de agua natural en las calles, baja por Berriozábal, el señor Víctor Muñiz, hasta llegar a la Lázaro Cárdenas. Ajá. A la colonia de Lázaro Cárdenas, que es en el 25 Berriozábal, por ahí más o menos.
0: ¿Y ahí se queda?
1: Y ahí se queda estancada. O
0: sea,
1: Y ahí está destruyendo calles. Entonces, qué bueno que lo mencionaron, gracias a la persona que lo mencionó.
2: Sí, saludos a Meme.
1: Gracias. Ah, bueno. Mira, mire, señor Víctor. Mire. Desde
0: no,
1: el
0: no,
1: la...
0: No.
2: Oye, el olor es insoportable.
0: Sí, claro.
2: Cómodo, la gente está fastidiada.
0: Claro.
2: Está
0: imagínate
2: cansada.
0: Tú. Oye, imagínate estar ahí y estar comiendo con ese olor. No.
1: Siempre han tenido constantes problemas ahí con esa problemática. De hecho, esta fuga, ayer que nos la reportaron, nos comentaron que amanecieron con ella el día de ayer lunes.
0: Ajá.
1: O sea, imagínate amanecer un lunes en la mañana, vas a tu chamba y...
2: Oye, ahí también en la calzada, cerca de una tienda, Soraya, también ahí en la mañana estaba ahí una fuga de agua. De aguas negras, entonces.
1: Y fíjate, y
2: a donde quiera salen estas fugas.
0: Hombre, donde quiera.
2: ¿Qué está pasando? ¿Por qué muchas fugas?
0: ¿Por qué está pasando? A ver, ¿qué es lo que está pasando? Yo,
2: nunca se le dio mantenimiento.
0: A mi entender, es que ha llovido mucho. Ha habido mucho
1: escombro,
0: piedra, lodo, que se va a la alcantarilla y se taponea.
2: A ver, la culpa
0: así
2: también
0: es
2: de nosotros como ciudadanos, claro, por la cultura tan mala que tenemos de tirar basura, de tirar...
0: Sí.
2: Artículos muy grandes que tapan esas alcantarillas.
0: Y falta de mantenimiento también.
2: Pues sí, también.
0: Falta de mantenimiento. Si tú sabes que hay en esa cierta, hay una cierta área de Victoria donde baja mucha agua con escombro, con piedra, con lodo, que tú quieras, oye, dale mantenimiento a esas líneas. Dale mantenimiento al drenaje.
2: Ah, porque tapan los pozos con tierra y esa agua
0: también
2: se la lleva.
0: También.
2: O sea...
0: ¿Cuántas quejas hemos tenido aquí? Donde la Comapa va y tapa con tierrita mientras. Mientras.
2: Y luego llueve
0: y se lleva el agua, la tierra.
2: Y queda el pozo y
0: tapa
2: y se
0: las
2: tapan
0: alcantarillas.
1: Oigan, antes de irnos al corte, cambiando un poquito el tema, discúlpeme, pero antes de irnos al corte, nuestros amigos del Cinco Carreras, señor Víctor Muñiz.
0: Cinco Carreras.
2: ¿Se pusieron guapos?
1: Se pusieron guapos.
0: No me digas
1: porque
0: eso.
1: El día de mañana, estén muy al pendientes, ¿eh?
0: Mañana.
1: El día de mañana, pues ya saben que pues juega la selección, ¿verdad? Tal cual. Mañana van a estar regalando más balones. Mañana el 5 carreras.
0: Mira, papá.
1: Mira,
2: balón.
0: Ya estoy entrenando un balón allá del 5 carreras.
1: Por eso, ¿por qué me imaginas como balón?
2: Bueno. Pero
1: perdón.
2: Tiene que
0: ¿me imaginas
2: ser
0: balón?
2: Dominada.
0: Es que también, padres. Mira, la vez pasada que obsequiamos
2: claro,
0: bueno, a través del 5 carreras, oye, la gente bien contenta.
2: Súper.
0: Está a mí muchos balones, mira. Mira,
1: así grande.
0: Ya estoy listo.
2: Ya estamos
0: mañana,
2: llamadas.
0: Mañana.
1: El día de mañana, recuerden, Cinco Carreras seguirá regalando balones. Estén pendientes mañana para la dinámica, dirección y teléfono.
2: Ok. Bueno, vámonos a una pequeña pausa. Ya regresamos.
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2: No, yo sí te entiendo porque ya sé que jugar. Regresamos rápidamente.
3: 7:47. Acabamos de recibir una llamada, Jolote.
2: A ver, ¿qué pasó?
3: Nos dice.
2: ¿Para cuándo
3: la gente está preguntando? ¿Para cuándo? Ahorita que mencionábamos lo de las fugas, dicen que quieren sumar también una más que está en calle Carlos Adrián Avilés con Ejército Mexicano. Dice que de verdad está intransitable. ¿Fuga? Que ya, sí, es una fuga de agua que viene de la Colonia Moderna. Sí. Que en ese cruce ya hay unos baches enormes y que también ya pusieron ahí llantas, ya pusieron todo, y pues dicen, ¿verdad?, que la Comapa pues nada más va y hace los trabajos y mira, y no se los termina.
4: Y se retira,
3: y se va. Se retira y se va.
4: Y
3: ya
4: el
3: no
4: río ya cumplí.
3: A ver,
2: ahí vemos que decir, si me permiten, ayer, de hecho ayer también fue la misma que mencionamos ayer, esa fuga, ese triste cruce está siendo afectado por una fuga que mencionamos ayer en calle Lirio de la Colonia Moderna, con otra calle que no tiene nombre, que me dicen que es Servidores Públicos y se llama la calle, bueno. Es una fuga, es un drenaje colapsado que está roto desde la superficie, o sea, desde abajo. Está roto la alcantarilla porque la alcantarilla está elevada. Está arriba del nivel. Arriba del nivel de calle.
4: De calle.
2: Se rompió, está provocando una estela de daño.
4: ¿Por qué se rompe?
2: ¿Por qué?
4: Porque pasan los vehículos y van y la rozan. Sí, es eso. Uh-huh. Es eso. Está sobre el nivel.
2: Entonces, ¿qué es lo que está pasando? Que pues bueno, mira más llamadas. ¿Y qué es lo que está pasando? Que pues bueno, está provocando esta fuga. Y está quedando en Ejército Libertador con Carlos Adrián Avilés.
4: Sí, queda.
2: Y está un machezote, hijo. No, nunca ahí me dolió.
4: Machezote.
2: No lo vi.
4: Hombre,
3: te hace falta.
2: Y nos hace falta lentes, pero antes de eso, buen día, Vania. Les manda saludos y le dice que va en camino a recibir su diploma.
4: Adiós.
3: Saludos, Vania. Muchas felicidades por ese diploma.
4: Diploma. Por su esfuerzo.
3: Y por ser muy inteligente.
4: Exactamente.
2: Señor Víctor Muñiz.
4: Saludos, Vania.
2: Le recomiendo unos lentes porque, bueno, recomiéndemelos a mí porque pues caí en un bache ahí.
3: Oh, ya no ves, claro.
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2: Señores y señores.
4: A ver, oye lo que pasó ayer.
2: Sí, hombre.
4: Qué lamentable tragedia de lo que pasó ayer.
3: Fue un día muy pesado, Víctor.
4: Exactamente. El día de ayer, muy lamentable para una familia victorense, de lo que pasó el día de ayer en los ríos, en un río allá por el
3: kilómetro de San Francisco.
4: Por ahí más o menos. Y creo que haya habido varias tragedias ahí, ¿verdad?
2: Nos comentaron ahí, el año pasado hubo una tragedia también.
4: También.
2: Por la creciente de río.
4: Sí.
2: Ahí en el río San Francisco, kilómetro 13, 14 de la carretera Interejidal, es que no tiene nomenclatura, muy mal ahí, pero bueno. La creciente del río, señor Víctor Muñiz, lo comentábamos. Yo lo comentaba con el buen Silvano ahorita en la mañana. y creo que me dará razón y Carlitos también. Entiendo la desesperación porque la historia estuvo trágica, sí. Hay que comentarlo. Primero se ahoga una menor.
3: Sí. La arrastra.
2: La arrastra una menor, una corriente.
3: Una adolescente de
2: 14 años.
4: 14 años.
2: Posterior, pues el papá va a rescatarla, ¿verdad? Por el tema que...
4: Pues claro,
2: su hija. Por hija. Tristemente tampoco pudo. Y para rematar, digo, aunque se escuche feo, para rematar, pues va también la señora intentando salvar.
4: Y también
2: salvar a los dos. Y también falleció.
4: Oye, a ver, ¿qué pasa ahí en ese lugar? Me pongo yo a pensar, ya van varias tragedias, ¿sí? Que suceden ahí, en ese punto especial. ¿Qué está pasando? O sea, ¿cómo prevenir?
3: Es muy preocupante porque además ya vienen vacaciones.
4: Sí, y exacto, la gente, a eso pues, voy. No tienen, a eso voy.
3: Pues de pronto una conciencia del riesgo.
4: Exactamente, a eso voy. ¿Qué pasa? ¿Hay un remolino? ¿Qué es ahí? ¿Qué sucede ahí?
2: Pues es la bajada.
3: Oye, porque se ve muy muy bajito y luego ya sigue esa parte que
4: pozo,
3: es como un pozo.
4: Una especie de pozo, más ¿verdad? O menos.
2: Es un pozo. Yo, bueno, yo no he ido para allá, ahora sí que no puedo pozo, afirmar tanto.
4: Pero el remolino hace esto, mira, sí. Okay. Gira. Y por más que yo en lo personal sufrí una situación de esa.
2: Okay.
4: Afortunadamente un amigo me ayudó a salir, pero yo no podía salir. Yo veía el sol muy, muy arriba.
3: Muy alto.
4: Entonces yo quería salir, no podía, por más que
3: fíjate
4: no podía salir.
3: Fíjate que la desesperación es muy fuerte en ese tipo de cosas. Estaba leyendo por ahí algunos comentarios de personas que decían, cuando te encuentres en una situación así, aunque parezca difícil, lo más importante es mantener la calma.
4: Es
3: muy, muy difícil. Pero sí mantener la calma porque el hecho de que manotees por intentar nadar, pues no vas a poder contra la corriente.
4: No.
3: Entonces es sumergirte.
4: Hasta
3: tomar, ahora sí que respirar, tomar el aire y sumergirte y tratar de salirte por
4: pero
3: la parte
4: ahí
3: de abajo.
4: Especialmente en ese punto, Carlitos, es un pozo. O sea, por más que te sumerjas, ¿cómo vas a salir? Es un pozo. Como ya ese tipo de cascada que llegó ahí, que cae el agua y es un tipo de cascada. Yo no sé si la autoridad, en este caso, cuando haya la condición o las condiciones, pueda tapar ahí, poner algo ahí para evitar esa cascada y que el agua fluya.
3: Oye, ahora como los mares que ponen banderitas, ¿no?
4: Sí,
3: de aquí para allá ya no.
4: Sí, una bandera roja, que no puedes pasar por ahí. Ahora, acordonar el área, ¿sabes qué? Ahí está prohibido pasar ahí, en ese lugar. El año pasado también hubo una tragedia lamentable.
3: ¿Qué no fue ahora en Semana Santa? Eso lo del... De la persona que falleció.
2: ¿Eso fue Llero, no?
4: No, fue aquí.
3: También ahí mismo.
4: Sí, fue ahí mismo en el lugar.
3: Y una persona, creo, sacó el pues ahora sí que el cuerpo, pero
4: sin vida. Sí, lamentable. Ahora, cuídense mucho. Mire, ya la autoridad, en este caso estatal y municipal, están recomendando no ir a los ríos. Yo tengo entendido que el río San Felipe o río Los Roncones, Está cerrado.
2: Ahorita está cerrado, sí.
4: Está cerrado.
2: Por la corriente.
4: Ajá, entonces usted tome precauciones. Si está cerrado es por algo está cerrado. También ya una lamentable tragedia ahí en el río, en los Troncones. Una persona falleció. Creo que un ejidatario vecino ahí falleció también hace días.
3: Víctor estaba mencionando también que eso antes no ocurría, pero que ahora ocurre porque están como que sacando parte del... No sé si llamarlo escombro, tierra o algo así, que algunas empresas...
4: Ah, las empresas pozos.
3: Hacen pozos.
4: Sí,
3: y
4: la
3: que
4: arena.
3: Ahora se hacen estos tipos
4: sacan de... material.
3: Sí, material, pues.
4: Sacan material, la grava y la arena. Entonces, eso provoca los pozos. Y la gente, pues, no sabe, desconoce. Y entonces, pues, es cuando tú llegas ahí, te puede causar una lesión también. Mínimo una lesión.
3: Muy triste. Mencionaban por ahí también que estaban dos hijos más.
4: Sí, presencia de hijos.
2: Dejaron
4: dos hijos.
2: Dejaron dos menores huérfanos de 7 y 9 años.
4: Sí.
2: Un niño de 7 años, una niña de 9 sin sus padres y su hermana mayor. La recomendación que le hacemos de manera personal, no se meta a los cuerpos de agua.
4: No.
2: Y yo en lo personal se los digo a causa de efecto, otra vez tengo esa frase ahorita, pero no juegue con el agua.
4: No.
2: Es una... Todos los elementos de la naturaleza hay que tenerles mucho respeto. Al fuego, al agua, al aire, al rayo, al trueno, lo que ustedes quieran, la naturaleza es muy sabia, pero a la vez es muy, ¿cómo lo podemos decir? Pues se lleva todo, es una
3: fuerza que no podemos nosotros como humanos contra
2: ella.
3: Sí,
2: o sea, no podemos contra ella, no juegue contra la naturaleza.
3: Tampoco
2: no se puede
3: no, lo desafía, ¿verdad? Aunque sepan nadar, porque también decían, es que si saben nadar como quieran.
4: No,
3: ¿no?
4: No es lo mismo.
2: Nuestro cuerpo, aunque sepamos, aunque nos hayan criado ahí, aventando al agua ahí, nuestro abuelo, papá, así, que nos avienten al agua, como quiera el cuerpo humano se cansa. Nuestro cuerpo no está habilitado para nadar.
4: ¿Qué?
2: Sabemos por experiencia, pero no. Sí, a veces hasta los mismos buzos, rescatistas, también a veces batallan para, en este tipo de casos, rescatar personas, ¿verdad, señor Víctor Muñoz?
4: Sí.
2: Pues oiga usted, usted que
4: no, imagínese.
2: Mortal, así que necesita el cuerpo, no lo desafíe.
4: No desafíe la naturaleza. Acuérdese que hay que tener, no miedo, hay respeto, que tener respeto.
2: Mucho respeto.
3: Sobre todo ahora que vienen las vacaciones y que mucha
4: ya
3: gente
4: se acerca,
3: busca ahorita, dónde distraer porque no hay lugares.
4: Ahorita, exactamente. Mira, alguien por ahí en la familia comentaba, a ver, ya viene la canícula, que es en julio, agosto.
2: No es la que tenemos aquí.
3: No es la clavícula.
2: Y lo que tenemos en la mandíbula. Ah, la mandíbula.
3: La mandíbula.
4: Bueno, ya viene la clavícula. La clavícula.
3: Clavícula.
4: Ya me lo pegaste. Ya viene la canícula, que es a mediados más o menos de julio, ya casi se acerca, y la gente dice, oye, qué padre, porque va a haber agua, en los ríos va a haber agua para irse a bañar, sí, qué padre, pero tengan mucho cuidado con los menores, también los adultos mayores, tengan mucho cuidado con ellos, y usted que sabe, que dice, yo las puedo, no se confíe, si va a ir al río, por favor, tenga mucha precaución.
2: Pero bueno,
4: invítame a almorzar,
2: este hombre. Vaya, mucha precaución. 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
2: 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Pues bueno, ya nos vamos. Muchas gracias por estar aquí presentes.
4: Llegó.
2: Llegó Natalio.
5: Gracias a Dios.
2: Saludos a la raza.
4: Y aquí también en radio.
3: Nos vamos a dejar con el buen Natalio.
4: Aquí ya salió.
2: Pues bueno, cuídense mucho. Recuerden, fue un lunes muy trágico en Victoria.
4: Muy difícil
2: de superar, la verdad. Muy trágico, tanto por estas muertes y por lo que pasó.
3: Sí. Y vamos a esperar a ver hasta cuándo
4: pues, el agua.
3: La solución de esta.
4: A ver cuándo llega el agua a las casas.
5: Esto es nuevo. Ya.
4: Saludos.
3: Hola.
2: Cuídense mucho.
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8 de la mañana con 10 minutos, 8 con 10. Buenos días, señora bonita y caballero amigo. Acá su seguro servidor, Natalio Morales. Transmitiendo completamente en vivo desde el Centro de Operaciones de Organización Radiofónica Tamaulipeca, la Casa de la Radio. En el corazón de la hermosísima Ciudad Victoria, Tamaulipas, México. En este martes 23 de junio del 2026. 23 de junio. Alguien cumple años el día de hoy. Me estoy acordando en este momento. Alguien cumple años en este día. ¿Sí? Eres tú, ¿verdad? Yo lo sabía. Mándame tu nombre al WhatsApp 834-121-29 para saludarte como se merece a través del micrófono de la B de Victoria. Teléfono en cabina 834-318-2403. 8 de la mañana con 11 minutos. 8 con 11. 834-318-2403. El teléfono en cabina. Hay tráfico fluido, por lo menos en la zona centro de mi hermosa capital tamaulipeca. El Astro Rey ahí viene ya a hacer su trabajo a como nos tiene acostumbrados. ¿Me estás escuchando? Eso quiere decir que te dieron la oportunidad el día de hoy, al igual que a mí. Yo no la voy a desaprovechar, con buena actitud y echándole muchas ganas, le voy a sacar el mayor provecho y te invito a que lo hagas también. Y si la situación lo amerita y estás en condiciones y te nace de corazón, si puedes ayudar a alguien, ayúdalo. La satisfacción será única y exclusivamente tuya. 8 de la mañana con 12 minutos, 8 con 12, a darle al martes 23 de junio del 2026. Ya avanzadita la segunda quincena del mes 6 del 2026. Gracias. Gracias por la oportunidad del día de hoy. 8 de la mañana con 12 minutos. Deseando de todo corazón que todos y cada uno de ustedes estén de lo mejor hoy siempre. Yo le digo que a partir de este momento escuchas la música que alimenta el alma y el corazón. En la B. ¡De Victoria!

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5: 8 de la mañana con 18 minutos, 8 con 18, 834-318-2403 y el WhatsApp 834-10-2129. Margarita, buenos días. Dice, bendiciones infinitas, señor Natalio. Muchas gracias, Margarita. Gracias por escuchar la música que alimenta el alma y el corazón. 8 de la mañana con 18 minutos, 8 con 18.

0: Es una joya prestada del segmento Música en Inglés de los viernes 10 de la mañana a 12 del mediodía con servidor y amigo, todos a bordo de la máquina del tiempo de ORT, Born to be Alive, cantó Patrick Hernández, 8 de la mañana con 21 minutos, 8 con 21. Gracias Margarita por su mensaje, y se toma en cuenta, claro que sí, muchísimas gracias, muchas gracias por lo que me toca. 8 de la mañana con 21 minutos, 8 con 21.
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0: 8 de la mañana con 26 minutos, doña Talía, que seguramente ahorita, a esta hora de la mañana, son las 8:26, ya debe llevar yo creo que una hora, hora y media en el gimnasio, después a nadar otra hora, después a andar a caballo, y ya en eso se le va el día, en hacer nada, dijo, en las caballerizas. 8 de la mañana. Saludos, Talía, si nos estás escuchando, si me estás escuchando. Servidor y amigo Natalio Morales desde Ciudad Victoria, Tamaulipas, México. Saludos, Talía. Que tengas un gran día. 8 de la mañana con 27 minutos. 8 con 27.
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0: 8:38.
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1: En el WhatsApp 834-121-29, 8 de la mañana con 43 minutos, 8:43, canta Morat, faltas tú.

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7: ...8:48...

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1: Eternamente Bea, Bea. Nos juró que iba a ser eternamente bella, bella. Sí. 8:54, 8:54, 834-318-2403, el teléfono en cabina. Gracias a Oscar Rojas en la línea telefónica. Buenos días, Oscar, gracias por escuchar. Buenos días en el WhatsApp, Carlos Márquez, bendecido día. Un gusto saludarte, desearte lo mejor, lleno de éxito y bendiciones, que así sea. Gracias también, Margarita, y hasta este momento nada más. Uy, uy, uy. 8:55. Voy a ir a almorzar y regreso. Yo aquí estoy desde las 10:00 a.m. Hoy es martes de entrevista en Cara a Cara, de 10 a 11, y a las 11 regreso con la música que alimenta el alma y el corazón. 8:55. Buen provecho si está desayunando. ¿Qué está desayunando? Unos hot cakes. Ah, qué rico, le dio tiempo de hacerse unos hot cakes. Qué rico, muy buen provecho. ¿Qué está desayunando? Ya está almorzando. Un huevito con migas. Pero bien tostadita la miga. Y si hay ahí un tantito de chile piquín, así, pues si ya está seco, espolvoreado, y si no, pues así en bolita. Y mire, qué óvole. Y el café que no falte. 8:56. Regreso entonces. Voy y vengo.

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Hola, hola, ¿qué tal? ¿Cómo le va? Muy buenos días, buenos días, buenos días, buenos días, buenos días. ¿Cómo está? Es día 23 de junio y es martes, gracias a Dios, aunque dicen por ahí que el martes no te cases ni te embarques. Bueno, pues nosotros por acá, en el norte, en el centro de Tamaulipas, pues, ¿en qué nos vamos a embarcar? Cuando mucho en una de las lanchitas de ahí del parque de Tamatán, pero el martes no, el sábado. ¿Cómo le va? Qué gusto saludarle, espero que haya amanecido bien, que se encuentre con optimismo, que se encuentre con energía, que se encuentre enfocado, concentrado en lo que va a hacer. Parece simple esto, pero el enfoque a veces nos falla porque pues nos atrapan pensamientos, primero lo voy a decir así, y algunos de ellos son considerados catastróficos. Y cuando nos atrapan estos pensamientos, que también son llamados pensamientos automáticos, perdemos el enfoque, mire, así. Y entonces, pues, hacemos las cosas mal, o no del todo bien. Espero que no sea su caso. Que tenga, como ya le dije, este día martes 23 de junio, energía, optimismo, enfoque y que por consecuencia su día sea bueno hasta el tope, o sea, hasta que se termine. Vamos arrancando. Y si tú celebras algo especial esta fecha, día 23, junio 23, ya sabes que te felicitamos, te deseamos pues lo más bonito, lo mejor, que la pases súper bien, y si es tu cumple, pues, con más razón, felicitaciones. Muy bien, de este ladito, Yadira Bermúdez, agradeciendo la sintonía para nuestra casa, la Casa de la Radio, Organización Radiofónica Tamaulipeca, y agradeciendo la preferencia para el 104.1, cuadrante de frecuencia modulada de tu radio, estación La B de Victoria. Gracias por seguirnos, querido, muy querido Radio Escucha. Gracias también a quien nos sigue a través de internet. Y gracias también a quien sigue ORT a través de las diferentes, redes sociales. La plataforma de las redes sociales. Gracias, estamos en vivo en TikTok. Buenos días, Iván. Buenos días, user. ¿Dónde anda mi ahijado Iván? ¿En Nuevo León? ¿En Tamaulipas? No lo sé, pero ahorita me lo va a contar todo. Línea telefónica. Bueno, mejor dicho, línea de WhatsApp. También la telefónica, pero esa casi no la atendemos. Pero la línea de WhatsApp sí está abierta para ti. 834-121-29. Ya tenemos algunos mensajitos, los vamos a checar enseguida. Y aquí estamos a la orden a través de las diferentes vías para lo que gustes compartir, comentar, preguntar, opinar. Siempre a la orden, siempre a la orden. Qué gusto servirte, qué gusto acompañarte. Gracias, muchas gracias por estar de aquel ladito.

0: El día de ayer hablamos de cómo se trastoca emocionalmente nuestra salud. Cómo emocionalmente nos alteramos y cómo eso siempre tiene, sin excepción, una repercusión en nuestra salud física orgánica. Y hablamos de que tener situaciones pendientes altera nuestra salud emocional. Pareciera que no, pero sí. Y a más pendientes, a más asuntos sin resolver, pues mayor la alteración. Hoy vamos a hablar de esos pensamientos intrusivos que te comenté al inicio y que son, pues, bastante comunes. En este momento los tienes incluso, pero no somos conscientes tal vez de que son intrusivos. Les damos cabida, nos empiezan a controlar y una serie de repercusiones, todas adversas. Es lo que hoy vamos a compartir, deseando, como siempre, que lo que aquí se va a platicar te guste, te interese y te sirva mucho. Muchísimas gracias nuevamente por estar de aquel ladito. Ya comenzamos. Bienvenidos, bienvenidas. Esto es Más que Mujeres, edición de martes. Buenos días, Manuel González nos dice, tuvimos ayer un día agradable, no se sintió tanto calor, en la noche el viento super padre. Cierra su mensaje diciendo, gracias a Dios por la vida de todos nosotros, gracias Padre, porque siempre nos cuida, gracias Padre. Gracias también por ese viento que nos brindió, es una nueva palabra, para relajarnos muy bien anoche. Fíjate que el viento, ese viento que platica Manuel, yo lo sentí el día de ayer en la madrugada. Yo me levanto en la madrugada. Y al momento de, pues, levantarme y la respectiva oración de gratitud, sentí el viento tan super padre. Tienes razón, Manuel. Vamos a ver cómo nos toca hoy, pero la verdad es que el pronóstico apunta 36 grados centígrados para la capital de Tamaulipas, Ciudad Victoria, desde donde estamos transmitiendo, sin probabilidad de lluvia, 36 que se convierte en sensación térmica de 40 grados en algunos lugares. Caray, qué tremendo esto. Lupillo, buenos días, gusto en saludarte, excelente día también para ti. Ay, mira, tengo a Lupillo aquí vía WhatsApp. Y tengo, bueno, ya no, se nos fue Iván Armando, lo siento, ¿verdad? Pero ahí estaba. Gracias también a Israel, que se reporta vía WhatsApp. Bendecido día también para ti. Vámonos al corte, 9:15. Ay, todavía está sonando, bueno, lo quitamos. Ahora sí, vámonos al corte, 9:15, retomamos. Es un buen tema, es un tema útil, pensamientos intrusivos. ¿De qué se trata? Lo comentaremos.
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3: Publio Ciro decía: muchas personas cuidan de su reputación y no de su conciencia.

0: Y de Tocho Morocho como en botica, nos dice Arturo vía TikTok lo siguiente. Nos pregunta, ¿cómo puedo tener un lugar que no les pegue el calor a los discos, amiga? Arturo, ¿cómo decirlo? ¿Es un hobby para ti? Pero él colecciona, tal vez es la palabra, discos de acetato. Y hace esta pregunta. Lo rápido que te voy a responder, deben estar en un lugar frío, mínimo en un lugar fresco. Entonces, si tú tienes la fortuna, como dicen algunos, yo no lo considero una fortuna, pero algunos dicen que sí, ok, de tener un espacio con aire acondicionado, pues busca la forma de que tus discos estén allí. Si no, lo que hay que hacer es buscar material que aísle el calor, que sí lo hay, mi querido Arturo. ¿Sabes quién te puede orientar en esto? Las personas que impermeabilizan. Sí, los techos. Yo sé que tú no estás preguntando por los techos, pero ellos te pueden orientar sobre... Hay algunas telas que aíslan el calor. Y entonces, con esa información, pues ya tú, pues ahora sí que, pues tapizas, forras, no sé cómo se dice, para que esa área donde están tus discos no esté tan caliente. Ahora déjame decirte, ya que toqué el punto de la impermeabilización, yo no sabía, pero hay impermeabilización para lluvia, o sea, para que no haya goteras. Y también en la impermeabilización entra algo precisamente que es un material para aislar el calor. ¿Qué sucede? Que una casa habitación con esta película, que no sé los nombres, ¿verdad? Con este material aislante del calor, pues es una casa que no está tan caliente. Fría no, mi vida, pero no está así caliente, que tocas las paredes y están ardiendo. No pasa cuando tienes en tu techo este material aislante. Bueno, pues discúlpeme, quise contestarle a mi querido Arturo porque él aprecia mucho su colección de discos y los quiere mantener en buen estado. Ay, yo me acuerdo de algunos discos de acetato. El de Cepillín, me acuerdo que era así transparente. Y también el de Odisea Burbujas era así transparente. Y luego ya más grande el de Rocío Banquels, que ella es actriz, pero canta bien, bien chido así, bien mona. Que otros discos, bueno, hablaremos de ese tema después. Pensamientos intrusivos. ¿Cómo inicia un pensamiento intrusivo? Pues a lo mejor, tal vez, no me estoy acordando de Capulina, que en paz descanse, pero así comienzan algunos de los pensamientos intrusivos. A lo mejor va a pasar esto, y casi siempre es malo lo que pensamos que va a pasar, ¿sí? Tal vez esto ocurra, tal vez no venga, tal vez sí vaya, tal vez me diga, a lo mejor esto, y todo lo que viene después de a lo mejor o tal vez es negativo, por decirlo de alguna forma. No favorece, te genera angustia, y obviamente él o los pensamientos intrusivos están relacionados, atención con esto, con algo que te importa mucho. Sí, o sea, queda claro, como me importa mucho aquello, quiero que salga bien, entonces empiezan a atacarme los pensamientos intrusivos en torno a que a lo mejor no sale lo que tengo planeado. Okay, eso es una cuestión. Pero la otra es muy interesante, lo que altera tu cotidianeidad, tu día a día, cualquier situación que vaya a alterar tu rutina, pues, también da pie a los pensamientos intrusivos. Otra forma de reconocer un pensamiento intrusivo es cuando ocurrió algo que no nos gustó. Algo, ¿verdad? O nos contestaron feo, o nos ignoraron, o nos llamaron la atención, etcétera. Algo que no nos gustó. A lo mejor lo merecíamos, a lo mejor no. Pero incluso mereciendo aquella situación, no nos gustó. ¿Y qué sucede? Lo traemos presente todo el día. Y se acaba el día y el siguiente día también. Estamos recordando y recordando el momento. Tú vas a decir, ¿es un recuerdo? No. Son pensamientos intrusivos, sí, son recuerdos, pero estás pensando en el momento, pensando en la experiencia, y se les llama intrusivos, partiendo de que son intrusos. ¿Qué es un intruso? Algo que no queremos, algo que se metió, algo que no queremos que se metió y que estorba. Los pensamientos intrusivos, discúlpeme, estorban para generar esa tranquilidad, ese equilibrio que tanto buscamos. Fíjate, muchos de nosotros pagamos por talleres en donde se nos enseña, pues a lo mejor a meditar quienes pueden, porque no son baratas, pagan clases de yoga también para lo mismo, para estar relajados. Y luego nos da por pensar entonces que las personas que pueden estar así, relajadas, con equilibrio emocional, pues entonces son las personas que tienen lana para pagar este tipo de cosas. Y la verdad es que no es así. Lo que hay que hacer es tomar conciencia de lo que está ocurriendo en nuestra mente. Te lo he dicho en otras ocasiones, pero hoy vale mucho el esfuerzo repetírtelo. La mente, no es así, pero así te lo voy a decir para que se comprenda. La mente se forma, o sea, no es que se forme, ¿verdad? Pero así lo voy a decir. La mente se forma por lo que tú piensas, tus pensamientos, por las ideas que tienes, tu ideación, por la percepción de las diferentes situaciones, y ahorita te voy a dar un ejemplo de cada una de estas cosas. La mente se forma también por los sentimientos y las emociones. Bueno, los sentimientos dan cabida a las emociones, y ya hemos dicho que las emociones, esas se generan en la amígdala, que está ubicada en nuestro cerebro, y que es chiquitita la amígdala, son dos secciones, pero es muy importante esto. Pensamientos. O sea, lo cognitivo, que es lo que forma la actividad mental, lo cognitivo se integra por pensamientos. O sea, todos tenemos pensamientos. Ay, yo pienso que va a llover, ¿sí? Ay, yo pienso que esto se me ve bien. Yo pienso que México va a ganar el siguiente partido. O sea, son pensamientos de aquí y de allá, de aquí y de allá. Pero los pensamientos intrusivos son aquellos que calan, que dañan, que interfieren en ese equilibrio que pretendemos buscar. Entonces, ¿qué hay que hacer? Tomar conciencia de qué tipo de pensamientos estamos teniendo. ¿Cuáles son los pensamientos que tenemos? ¿Son pensamientos favorables o son pensamientos que nos meten el pie? Y habrá quien diga, bueno, pues es que los pensamientos desfavorables o los que nos meten el pie, pues es que lo que pasé, la experiencia aquella fue muy desagradable. Es correcto, pero todo tiene que ver con, número uno, conciencia, estar consciente, primero, de los pensamientos, y segundo, tomar la decisión de que puedo, o sea, por eso es tomar la decisión. Tomo la decisión de ya no tomar tanto en cuenta, disculpen que redundé, esos pensamientos. O sea, que yo haya vivido una experiencia muy desagradable, todos lo pasamos, bueno, pues sí ocurrió, pero mi persona, mi mente puede decidir si estoy recuerde y recuerde y recuerde el momento desagradable o le pongo un alto. Pero no vamos a ponerle o a lograr ponerle ese alto al pensamiento intrusivo si no somos conscientes de que lo estamos teniendo. Si únicamente lo dejamos ser, esa es una frase muy mexicana, dejamos ser al pensamiento intrusivo. Lo ignoramos, o sea, ahí está, estoy pensando en aquello, pensando en aquello, pensando en aquello, que interfiere, que me mete el pie, que me estorba. Pero no lo hago consciente, no digo, a ver, ¿por qué estoy pensando esto? O sea, eso es hacerlo consciente, dedicarle tiempo a analizar él o los pensamientos que estoy teniendo. Las ideas tienen que ver con muchas cosas, Pero hablando de ideas intrusivas, un buen ejemplo es que tú pasas por donde están compañeros de trabajo, voltearon a verte, tú tienes la idea que voltearon a verte y entonces dices, me están criticando, ya están hablando mal de mí. Voy a ir a ver a mi suegra y seguramente la señora va a volver a checar el guiso y va a decir que no me quedó mal. O sea, son dos ejemplillos de ideas que son también intrusivas. Son ideas y las ideas no tienen una base sólida. Incluso, déjame decirte, esas ideas intrusivas se forman a raíz también de los pensamientos intrusivos, porque todo es una cadenita, ¿no? La percepción de las cosas. Es que está nublado, ay, ojalá estuviera nublado, pero no está nublado. Ay, es un día gris, significa pésimo, pésimo el día. Eso es la percepción, por supuesto que es intrusiva, que tiene que ver el clima con que a uno le vaya bien o mal. Le puede a uno ir muy bien, todo empapado porque llovió de repente, los zapatos, bueno, pues se mojaron, pero te puede ir bien. Pero es la percepción. Estos tres elementos, ideas, pensamientos, percepción, forman parte de la actividad cognitiva y es lo que sucede en la mente. Y si tú no lo haces consciente, si nada más le das vueltas y vueltas y vueltas a las ideas, a los pensamientos, a las percepciones intrusivas, quedamos claro, pues entonces empiezan a controlar y a robarte esa paz. Que tú crees la paz, la armonía, que pagan aquellos que tienen lana para pagar los talleres, ¿es solo para ellos? No, es también para ti, pero debes tomar la decisión de hacer conciencia de cómo está tu actividad cognitiva y debes luego una segunda decisión, tomar esta segunda decisión de frenar esa actividad cognitiva que te está dañando y aquí viene la clave del asunto. Voy a, se me está yendo la palabra, no era así, pero mientras la encuentro, o sea, una palabra adecuada para esto, voy a depurar, tampoco. Ahorita te digo de qué se trata, porque ya son las 9:30, buenos días, ¿quién más? Rosy, gracias a Dios por la vida, nos dice. De nada, Arturo, estamos a la orden. Angélica L, buenos días, buenos días. Vámonos al corte, sí, porque ya son las 9:30. Sí me acuerdo de la palabra, pero es después del corte de sustituir. Vámonos.
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2: El principio de un hábito es débil como una telaraña, pero cuando el hábito se fortalece, se vuelve cadena.

seguir allí, por permitirnos acompañarte. ¿Dónde estás? En casita, en el trabajo. Muchísimas gracias. Gracias también a quien sigue el live vía TikTok. Buenos días, Marci. ¡Qué milagro, mi querida Marci! Con todo mi corazón, dice, un saludo grande desde Michigan. Recibo el saludo con muchísimo cariño. Gracias, gracias, Marci, preciosa. No he sabido mucho de Lili. Fíjate, anda medio a perdidilla. Lili, ¿dónde andas? Gusto en saludarte. Hoy estamos hablando de pensamientos intrusivos. Por acá saludo vía WhatsApp a nuestra querida Carolina García. Dice, Caro, yo no permitió intrusos en mi mente. No hay espacio. La verdad, mi querida Caro, es que por eso son intrusivos, mamita. Si nosotros decidiéramos tener buenos o malos pensamientos, pues decidiríamos, ningún pensamiento malo entra. Pero por eso es intrusivo de intruso, llega el pensamiento malo. Si no fuese así, no se llamaría pensamiento intrusivo, sería simplemente un pensamiento y ya. Pero es así, o sea, como cuando llega un intruso, ¿no? Estamos en una reunión y llegó aquel que no esperábamos y a qué incomodidad. Así sucede. Sí tenemos todos, mi querida Carolina García, pensamientos intrusivos. Lo que sí podemos decidir es el peso que les damos, la fuerza que les damos, gestionarlos o no, que significa tomarlos en cuenta o no. ¿Qué más? Que te vaya muy bien, nos comenta sobre una cuestión médica, me parece. Que te vaya muy, muy bien. Enhorabuena, que Dios te acompañe. Y gracias por compartir, mi hermosa Carolina García. Nos escucha vía internet. ¿Quién más por aquí? Manuel. Cada que Manuel González me envía fotos, yo tengo muchas dudas. Aquí tengo una fotografía de Alex, su hijo, guapísimo. O sea, ¿a quién salió este muchacho? A su mamá, obviamente. Manuel. Sí eres guapo, Manuel, pero pues Alex salió a su mamá. Pero el muchacho está vestido así vaquero y así un caballo. Entonces yo me pongo a pensar, bueno, ¿por qué, verdad? Tienen un rancho, les gusta mucho ir al rancho. El caballo será de Alex. El potrillo, o sea, ¿cómo se llama el caballo? No, pero espérame, todavía no he acabado con esas dudas y ahora está acá toda la familia vestidos así, tipo como si vivieran allá en Jalisco, Jalisco, Jalisco. Tú tienes tu novia. Bueno, y digo yo que a lo mejor son de por allá y andan por acá. No lo sé, todo mundo trae botas, ahí puedo ver. Y Alex está vestido, pues yo no sé si sea correcto decirlo así, ¿de charro? Vámonos, muchas dudas tengo. Tengo que sentarme a platicar con Manuel para saberlo todo. Y sobre el tema de pensamientos intrusivos, nos dice nuestra querida Rosy. Ay, Rosy. A ver, dice Rosy, írala, me envió una fotillo de ella. Esa sonrisa de Rosy, que usted no ve, pero que yo sí veo y se la describo, es una sonrisa muy pícara. Pícara y locuaz. Ajá. Que ya hizo o está haciendo su trámite para la pensión, ya sabemos cuál, porque llegó al escalón número 6. Enhorabuena, Rosy. ¿Qué te vas a invitar? Y nos pregunta, ¿Qué genera los pensamientos intrusivos en nuestra vida? Mi querida Rosy, pues es que, mi amor, lo acabo de decir, son intrusivos. O sea, el pensamiento intrusivo se forma a raíz de los otros pensamientos, los que no son intrusivos, las otras ideas, las que no son intrusivas, las otras percepciones, las que no son intrusivas. Te lo voy a decir a ti y a todos de otra forma. Nuestra experiencia de vida, lo que vivimos el día a día, y ojo con esto, porque esto es la clave, y si aprendimos o no a gestionar las cuestiones que nos alteran. Porque siempre hay algo que nos altera. Siempre hay algo. Por favor, vamos a ser honestos, ¿no? O nos

0: altera el ruido, o nos altera el humo, o nos altera una persona que está hable y hable. Yo altero a muchas personas. Hay personas a las que no les gusta oír mi voz. Están en su derecho. No escuchan el programa, no soportan, les da sueño, bla, bla, bla. Están en su derecho. Entonces, siempre hay algo que nos altera. O el comportamiento de una persona, la reacción de otras personas, el clima. Bueno, hay muchísimas cosas que nos alteran. ¿Cómo gestionamos lo que nos altera? Ay, sería... Es como Rosy que anda haciendo un trámite. La gestión del trámite lleva pasos para que ella pueda obtener lo que está buscando. Si lo hace mal, si le dicen, traigas una copia de su INE, y Rosy lleva una copia de la credencial de la prepa, pues la gestión aquella no va a suceder. Le van a decir, oiga, ¿por qué me trajo una copia de la credencial de su preparatoria? Ah, es que no quise traerla de mi INE, pero es que se ocupa, pero es que no quise, pero es que se ocupa. No va a proceder la gestión. Tiene que hacer las cosas como se deben para obtener el objetivo. Acá también nosotros, si queremos fluir cuando alguien, entre comillas, nos trata mal, porque a veces no nos tratan mal, ¿eh? Es la percepción que tenemos. Si queremos tranquilizarnos cuando las cosas no ocurrieron bien, hubo un contratiempo, hubo una situación que nos asustó, que nos angustió, debemos saber cómo gestionar, pero para saber gestionar, debió ocurrir un proceso de aprendizaje. Lamentablemente, muchos, la gran mayoría de nosotros, no tuvimos esta enseñanza en nuestros papás. Ayer me tocó ver un videíto de un niño tranquilizando a su hermanito porque su hermanito tiene una condición que le altera. Y el niño le pregunta a su hermanito, ¿necesitas espacio o puedo estar contigo? Son dos niños, o sea, son dos niños pequeños, yo creo que tienen 6 años, son gemelos o cuates, no sé. Cuando el otro niño le dice, no, o sea, sí quiero que estés, ¿puedo tocarte? Le pregunta el niño, ¿puedo abrazarte? Y le dice el niño, sí, y le dice, recuerda que aquí estoy. O sea, esos niños aprendieron, no sé de quién, tal vez muy probable de sus padres, a gestionar las emociones. Pero tú y yo, bueno, yo aprendí a subirme a los árboles, ya que si me caía y me raspaba, aquí traigo un raspón, pero no porque me subí al árbol, o sea, fue otra cosa. Si me caía, yo aprendí que, no le digas a tu mamá porque te iba peor. ¿Para qué? ¿Se anda subiendo? No, no, no, no, mejor así. Nada, nada me pasó, ¿verdad? Aprendí a escabullirme para irme sin permiso. Ay, esto que voy a decir me va a doler. No por mi recuerdo, sino por otra situación. Irme sin permiso al río y donde aprendí a nadar. Me fue bien. Fíjate, comenzamos con un mensaje de Manuel que dice, gracias a Dios por la vida. Y ayer yo creo que aquí en Ciudad Victoria estamos todos de luto porque la mayoría supimos sobre una tragedia familiar, ¿no? En uno de los ríos muy, muy cercanos a la capital. Y una tragedia, ¿no? Una jovencita de 14 atrapada por allí, por una corriente. El padre intenta salvarla, no puede salvarse la niña, no puede salvarse el padre, la mamá intenta lo mismo, también se van y quedan dos criaturas en orfandad. Esto es un ejemplo de la experiencia de vida, mi querida Rosy, mis queridos todos, y cómo nos afecta. Y tenemos que gestionarlo. O sea, si debes ponerte triste, pues sí, es muy triste, a mí se me hace muy triste. Yo quisiera saber dónde van a despedir a esa familia, hacerme presente, preguntar en qué puede uno ayudar. Es que qué cosa tan triste pasó acá. Y pasan muchas cosas tristes en nuestras vidas. Y aprendimos a gestionar como Dios nos dio a entender, y a veces no es la mejor forma. Llevamos la credencial o la copia de la credencial que no era, y la gestión no funciona, termina consumiéndonos aquella situación y aparecen entonces estos pensamientos intrusivos, ideas o percepciones intrusivas que sin duda nos alteran. Déjeme checar, tengo mensajitos, creo que sí, acá vía WhatsApp nos dice Lili. Ay, Lili se hizo presente, Marci dijo, aquí estoy. Buenos días, Dios la bendiga, dice, no ando perdida, todos los días le escucho, solo que estoy ocupada. Ay, muy bien. Saludos para mi hermana hermosa, vamos a almorzar, o sea, ¿quién va a almorzar? Marci anda por aquí, ¿van a almorzar o cómo? A ver, explícame. Dice, vamos a almorzar. ¿Está preparando ahí el almuerzo? Bueno, perfecto. Qué rico, buen provecho. Y ahí está el saludito para Marci hasta Michigan, desde San José de las Flores, porque siempre digo Santa Engracia, desde San José de las Flores, en Tamaulipas, México, hasta Michigan, en Estados Unidos. Buenos días, Xochitl, nos dice, abrázate, en su mensajito escrito, eres suficiente tal como eres. La vida te regala pequeñas, grandes cosas todos los días, elige ser feliz hoy, aquí y ahora, tú tienes el poder. Hasta ahí le dejamos. Mientras más cortitos los mensajitos, más oportunidad de leerlos todos. Tengo el corte. Gracias por estar de aquel ladito. Voy, regreso y continuamos.
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4: Cada vez que tendemos a exagerar nuestros problemas, nos estamos quitando capacidad para resolverlos.

0: Buenos días, Esteban, vía TikTok, gracias por acompañarnos en nuestro live. Marci, dice Lilia que huevito con chorizo y chile del monte y frijolitos y tamales. Ay, juela, oh, no, hombre, yo, o los tamales o el huevito con chorizo y el chilito del monte, pues pega para las dos cosas. Buen provecho, mi querida Lilia. Manuel nos manda... Bueno, pues que te invite Lilia a almorzar, porque dice que tiene hambre. Ah, correcto, no, pues está bien, me explica que su mamita, no la mamita de Manuel, o sea, tan bonito que es nuestro idioma. La mamá de Alex, o sea, el hijo de Manuel, o sea, la esposa de Manuel. Bueno, ella quería una sesión de fotos así, perfecto, por eso, ¿verdad? Pero no, nadie es de por allá, de Jalisco, Jalisco, tú tienes tu novia que es Guadalajara, ¿no? ¿Nadie de por allá? Bueno, correcto. Salió guapísimo tu niño, preciosísimo. Felicíteme a Héctor Emiliano, hermano de Elías Miguel, que hoy cumple... ¡Ay, hoy es el cumpleaños! Elías Miguel acaba de celebrar su primer añito de vida. Y su hermanito mayor hoy cumple 15. Oiga nomás, las que somos mamás, cuando oímos una cosa así, no nos queda más que abrir la boca y decir, ¡ah! Así como que, ¡ah! O sea, después de 14 años, ¡ah! Otra vez comenzar. Bueno, pero fíjese, pues ahí la lleva. Felicidades, Héctor Emiliano, que sea un lindo día. Creo que lo van a festejar, ¿no? Bueno, pues que tenga una celebración. Tal vez el fin de semana. Que tenga una celebración chula, requete bonita. Felicidades a Héctor Emiliano, que sí lo conozco, ¿no? Dice por aquí, ¿cómo crees? ¿En serio? León Legrand nos dice TikTok que Angélica María acaba de fallecer, ¿es cierto? Yo no puedo ahorita checar aquí las redes sociales. ¡Wow! La novia de México. No sé si esto sea un fake o sea real, yo le creo al León. Dice, descanse en paz, la señora Angélica María, acaban de dar la noticia. Uf, pues, caray, la novia de México. ¿Cómo va la canción que siempre canta, que siempre, siempre canta? La de... ¿Cómo va esa de Freddy o cómo? Eddie. ¿Esa? Eddie, bueno, es la que canta más, pero esa es la que me acuerdo, Eddie. Qué guapísima la señora Angélica María. Si es cierto, bueno, camino que todos vamos a andar. Triste noticia para, pues, todo México. Es la novia de México. Que en paz descanse, vamos a checarlo, caray. Sí, Martínez, hoy estamos hablando de pensamientos intrusivos. 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Es importante hacer conciencia de los pensamientos intrusivos, y hacer conciencia significa tomarlos en cuenta, no permitir únicamente la rumiación. Aquí ya hemos explicado qué es la rumiación y para entenderla hemos recordado a las vacas, y las vacas que comen bien sabroso, ¿no? Y están dándole vueltas y vueltas al hocico, ñam, ñam, ñam, porque es, a eso le llaman rumiar. Ellas no tienen solamente un estómago, coloquialmente se dice, tienen tres estómagos, hay otra explicación por ahí científica, pero necesitan, pues esto, rumiar, darle vueltas y vueltas y vueltas y vueltas a lo que están comiendo, que es hierba o lo que coman, para poder desbaratarlo bien y luego tragarlo. En psicología se le llama rumiación, a estarle dando vueltas y vueltas y vueltas al pensamiento intrusivo, a la ideación intrusiva, a la percepción intrusiva. Eso es la rumiación. ¿Cómo podemos detener la rumiación? Pues así, detente y ponte a pensar de forma práctica. O sea, usa un bolígrafo, un lápiz, un papel. Usa lo que necesites para tomar en serio en cuenta el por qué estás pensando aquello, el por qué tiene esas ideas tu mente, el por qué esto. No vas a encontrar la respuesta, pero el solo hecho de que lo hagas consciente ya es el primer paso. ¿Ok? No rumias, dices, alto, estoy pensando mucho esto, estoy ideando mucho esto, tengo mucho esta percepción y todo es intrusivo, todo me altera, alto. ¿Okay? Repito, no vamos a encontrar tal vez la causa del por qué, pero vamos a hacer ese alto y lo que prosigue es tomar la decisión de que aquello no me afecte. Hay un tercer paso, pero este segundo es importante. O sea, decido, o sea, puedes decirlo o no lo digas, porque en realidad no es necesario decirlo, pero ahorita lo voy a decir. Decido que este pensamiento deje de afectarme. O sea, el que lo digas es indistinto. Qué bueno que lo digas, pero tal vez la programación neurolingüística funciona ahí. Decido que este pensamiento ya no me altere. Ok. Lo importante es lo que sigue, sustituir el pensamiento por algo favorecedor, la contraparte. No significa negro o blanco, ¿eh? Negro o blanco. Por ejemplo, pasaste por donde estaba el grupito de personas, voltearon, tu idea es que te voltearon a ver, tu idea es que te están criticando, entonces el pensamiento que va a sustituir y que es práctico es el siguiente: a ver, yo no soy adivina, yo no soy adivino, entonces no tengo la capacidad de saber lo que esas personas están diciendo. O sea, puede ser que estén hablando de mí o no. Y en el peor de los casos, si están hablando de mí, tienen derecho a hablar de lo que quieran. Los dejo ser, les respeto, respiro y sigo adelante. Es un ejemplo. Para cada situación tendrás que encontrar el pensamiento contraparte, la idea contraparte, no inventada. ¡Ay, qué bonito, todo lindo! No, no, no. Algo objetivo que sustituya al primer pensamiento. Seguramente me va a ir mal en esto. Idea, ¿no? O sea, idea que sustituya. ¿Por qué me adelanto? Hay 50 y 50, voy a intentarlo. Espero que me vaya bien y si me va mal, pues nos va mal a todos en algún momento. Puedo superarlo. Nos vamos mientras nos volvemos a encontrar. Enamórate de la fe. La fe es la única que nunca nos defrauda. Con ella vamos a ser más que mujeres. Muchas gracias a quien se reportó esta mañana, a quien interactuó con nosotros. Hola, hola, Daniela Arriaga, gusto en saludarte. Gracias por preguntar, por comentar. Me dice Manuel González que es fake lo de la señora Angélica María, que está vivita y coleando. Pues que así sea, yo sí quiero que así sea. Bueno, gracias. Soy Yadira Bermúdez, se nos acabó el tiempo. Mañana aquí estaremos con el favor de Dios, así es que si Él lo permite. Hasta la próxima, gracias.
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3: El proceso electoral 2026-2027 ya entró en calor. Vaya, se puede decir que ya empezó, porque el Movimiento de Regeneración Nacional ya emitió la convocatoria correspondiente para elegir en 4 de los 17 estados que tendrán renovación de gubernaturas. Se trata de los coordinadores de comités de defensa de la transformación y la soberanía nacional, que a la postre serán los candidatos a la gubernatura de manera oficial. Pero el término de coordinadores lo inventó el expresidente Andrés Manuel López Obrador para disfrazar los trabajos proselitistas y evitar ser acusados de actos anticipados de campaña. Por lo pronto, desde el día de ayer empezaron los registros de los aspirantes en los estados de Aguascalientes, Baja California, Baja California Sur y Campeche, y el resto de las entidades que también deberán elegir gobernador. Harán lo propio cuando se emita la convocatoria correspondiente, porque de acuerdo con la información del mismo partido, cada entidad tendrá su propia dinámica de registro y elección. Así que, de entrada, por lo menos en estos estados, los aspirantes tendrán que solicitar licencia o renunciar a su encargo para poder participar en el registro, amén de presentar constancia de antecedentes no penales, jurar casi por Diosito Santo que no han sido registrados como deudores alimentarios, que no son violentos y que van a defender la soberanía nacional y la cuarta transformación. Además de autorizar por escrito ser sujetos de investigación por parte de Morena ante las autoridades que correspondan. Por el momento, se puede presumir que en Morena ya empezó el proceso electoral y con ello vendrá la lluvia de licencias o renuncias en ambas cámaras federales. En Tamaulipas seguramente no será distinto una vez que inicie el proceso, porque de hecho ha trascendido que los alcaldes morenistas ya sostuvieron reunión con el mandatario estatal y que esta semana harán lo propio los diputados locales. Lo que lleva a presumir que para algunos de los aspirantes ya les quedó claro cuál será su futuro en este proceso electoral. Y seguramente las reglas del juego también ya las conocen. Sin embargo, se tendrán que apegar a los tiempos y procedimientos, de tal forma que una vez conocida la convocatoria y sus términos, veremos cuántos alcaldes, diputados locales, federales y funcionarios públicos renuncian o piden licencia, con la esperanza de ganar una encuesta o la suerte le sonría en la tómbola, según se elija el método de selección. Aunque como ya se dijo, los enterados aseguran que el pastel ya está casi todo repartido. Por eso de pronto, si ven pataleos de algunos alcaldes, será señal de que no fueron favorecidos en lo personal o con sus gallos o afectos. Queda claro que los tiempos cambian, la política de alguna manera también, pero el manejo del poder sigue siendo el mismo.
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0: ¿Qué tal? Muy buenos días. Mi nombre es Javier Terrazas. Me acompaña la doctora Leticia Santoyo en la conducción. Es su programa Cara a Cara. Gracias por seguir con nosotros en esta su estación, La Vida de Victoria, en el 104.1 de FM. El día de hoy tenemos un invitado especial, alguien que regresa a casa porque ha estado aquí en algunas otras ocasiones, siendo parte de la empresa y bueno, muy cercano a la familia Cárdenas en algunos momentos de su vida profesional. Nos acompaña Luis Enrique Peláez Barro, y bueno, pues bienvenido.
1: Muchas gracias, Javier, muchas gracias, Leti, muchas gracias a la familia Cárdenas del Avellano por esta invitación. Estamos muy contentos y bueno, pues estamos a lo que nos indiquen, ¿verdad? Gracias nuevamente por esta invitación y buenos días a todo el auditorio de ORT Noticias.
2: Sí, muy buenos días. Bueno, como ya escuchamos, tenemos un invitado especial y un tema que pues esperamos que contar con ustedes para sus comentarios. En cabina, por favor, 834-31-82408 y por WhatsApp 834-121-29. Bueno, hoy cara a cara hablamos de un tema que tiene que ver con la mesa de seguridad municipal. Sin embargo, pues bueno, vamos a hablar, como todos nuestros programas, un poquito de nuestro personaje. ¿Quién es Luis Enrique Peláez Barros? ¿Y quién es? ¿Qué es lo que hace ese consejo, esta mesa? ¿Cómo se coordina? Pero hablemos un poquito de su experiencia también, cómo se combina esta parte profesional con su propia actividad en esto tan complicado, tan delicado y que le duele mucho a los ciudadanos, la seguridad pública.
1: Pues muchas gracias, Leti, y bueno, decirte quién es Luis Enrique Peláez. Luis Enrique Peláez es un ciudadano de a pie, como todos los victorenses. Hemos tenido la oportunidad de estar en varias parte sirviendo, tanto en el gobierno municipal en 1998, ahí cuando fue presidente municipal Enrique Cárdenas del Avellano, nos dio la oportunidad, y posteriormente en el Congreso del Estado, en el gobierno del Estado también, y de la misma manera en la Cámara de Diputados del H Congreso de la Unión. Y bueno, ahora nos tocó a partir del 2021 estar en el municipio de Victoria. Y bueno, estamos muy contentos y decirte que estoy casado, tengo una hija que es arquitecta y bueno, pues sirviendo a Victoria desde el espacio que nos ha dado la oportunidad del presidente municipal. Y bueno, pues aquí estamos a la orden.
0: Bien, un poco el problema de la seguridad pública en el estado, en el país y obvio también en nuestro municipio, pues ha tenido varias aristas, y creo que la mejor forma de tratar de encontrar la fórmula para atender estas exigencias sociales, pues ha tomado el camino de las mesas ciudadanas, mesas de seguridad, en donde están la mayor parte de los actores que tienen que ver con la materia, pero también la representación ciudadana, para que se dé esa interacción y que se pueda de alguna manera tener el pulso de lo que está ocurriendo con esas dos visiones. Y quisiéramos en este espacio pues abordar el tema desde ese enfoque ciudadano, con la idea de que la gente de Ciudad Victoria, de los municipios aledaños a nuestra capital, pues vean cómo opera este instrumento, quiénes son esos actores que coadyuvan, y sobre todo la visión ciudadana, cómo la visión ciudadana, la problemática, llevar estos temas de pronto delicados a esta instancia, han contribuido a pues atenderlos y a buscar encontrar alternativas en esos focos que de pronto nos brotan en diferentes áreas de la capital Tamaulipeca.
1: Sí, Javier, muy muy interesante tu pregunta, y comentarles lo siguiente a tu auditorio. Como ustedes bien saben, desde que llegamos en el 2021, Victoria se encontraba en las ciudades más inseguras del mundo. Entonces fue una preocupación de la autoridad municipal crear esta mesa de seguridad que de atención a la ciudadanía, de colaboración institucional y con los empresarios, con las cámaras, con la Canaco, con la CEMIC, con los restauranteros y la ciudadanía también. ¿Por qué? Porque en los recorridos que se hicieron en el 2021 de casa por casa, colonia por colonia, ejido por ejido, que hizo el alcalde en su campaña, pues bueno, la ciudadanía manifestaba el tema de la seguridad. Y en base a eso se creó en el 2021 la Mesa de Seguridad Municipal. Y la Mesa de Seguridad Municipal la conforman las tres instancias del gobierno. El gobierno federal a través de la Secretaría de la Defensa, la Guardia Nacional, la Secretaría de Marina, la Fiscalía General de la República, la Fiscalía General del Estado, el Centro Nacional de Inteligencia, asimismo el Secretariado Ejecutivo de Seguridad Pública, denominado el C5, también se integró recientemente el Poder Judicial del Estado, y asimismo por parte de las áreas municipales, bueno, la Secretaría del Ayuntamiento, por decirlo así, como cabeza del sector, el presidente municipal, la Secretaría Técnica de la Mesa de Seguridad, que tengo el honor de presidir, asimismo la Dirección de Seguridad, Tránsito y Vialidad, Protección Civil y algunas otras áreas municipales de gran trascendencia. Y bueno, decirte también que a través de la colaboración institucional, las cámaras de servicio, en este caso la Canaco, la CEMIC, los restauranteros, bueno, tienen alguna participación. Sabemos que Victoria es una ciudad en crecimiento, una ciudad importante, es la capital del estado de Tamaulipas, y bueno, pues convergen los poderes del estado. Cabe mencionar que la Estrategia Nacional de Seguridad que lleva a cabo nuestra presidenta Claudia Sheinbaum Pardo y que hace efectiva el gobernador del estado, el doctor Américo Villarreal, a través de la Mesa de Paz que él todos los días preside, y en la capital, bueno, pues la primera autoridad municipal, el alcalde, a través de la Mesa de Seguridad, bueno, pues vamos teniendo esa coordinación para atender los delitos que se van presentando en esta ciudad. Y así, bueno, es una, a grosso modo, para el auditorio es darles una pequeña explicación de lo que hace la Mesa de Seguridad, y en ese sentido, bueno, pues trabajar, como ustedes bien saben, es importante comunicarle a tu auditorio que en el estado de Tamaulipas aplica un mando único. ¿Qué quiere decir esto? Que la policía o la guardia, la policía estatal está a cargo del estado, ¿verdad? Entonces, no hay policía municipal, no hay policía de proximidad, solamente el municipio tiene tránsitos, ¿verdad? Y bueno, como ustedes lo pueden ver, todo depende de un mando único que lo lleva a cabo el gobierno del estado, y en ese sentido tenemos una muy buena colaboración, y la mesa ha permitido atender de manera inmediata casos muy específicos y casos muy generales.
2: Sí, sé que de esta manera se te atienden algunas cuestiones, sobre todo con cercanía a la población. Sí. Platícanos un poquito de esta experiencia, pues cinco años y medio más o menos de trabajo, creo que se reúnen semanalmente, cómo se organizan y cómo se atienden precisamente esos casos que tanto afectan a la ciudadanía.
1: Sí, Leti, te comento, mira, la mesa de seguridad sesiona todos los lunes por la tarde en la sala de juntas del Honorable Cabildo, y bueno, ahí se toman acuerdos de colaboración institucional con las fuerzas de seguridad. En este caso, como ustedes saben, lo reitero, la capital del estado, en este caso Victoria, no es ajena a muchos delitos de bajo impacto, como robo transeúnte, robo a negocio, robo a casa habitación, y bueno, a través de la información que nos proporciona el Secretariado Ejecutivo, la Fiscalía General del Estado de Tamaulipas, bueno, se va atacando, ¿verdad?, esa incidencia delictiva en coordinación con las autoridades. Asimismo, la denuncia ciudadana es muy importante, porque la propia Fiscalía del Estado ha instaurado la denuncia digital, en el cual yo invito a la ciudadanía, ahorra tiempo, ¿verdad?, se metan a su teléfono móvil y pongan denuncia digital, y ahí pueden atender o pueden integrar su denuncia, ¿verdad? ¿Y por qué es importante? Porque la autoridad actúa a petición, ¿verdad? Y si no hay una denuncia o hay un reporte al 911 o al 089, a veces es imposible que la autoridad tenga, ¿verdad? Entonces, le pedimos a la ciudadanía, hacemos un llamado respetuosamente para que la ciudadanía denuncie, ¿verdad? Sabemos que quieren actuaciones rápido de las corporaciones policíacas, una atención inmediata, pero también como ciudadanos tenemos que poner de nuestra parte y denunciar a través de la plataforma que hay denuncia digital o de manera presencial en las oficinas de la Fiscalía General del Estado de Tamaulipas.
0: Bien, estamos a punto de irnos a una pausa comercial. Vamos a hacer la invitación a la ciudadanía para que, por favor, si es un tema que sea de su agrado, se comunique directamente a cabina al 834-318-2403 o a nuestro número de WhatsApp 834-121-29. Les recuerdo, estamos en vivo y en directo en su programa Cara a Cara, conducido por la doctora Leticia Santoyo y un servidor, Javier Terrazas. En esta ocasión nos acompaña Luis Enrique Peláez Barros, que es el secretario ejecutivo de la Mesa de Seguridad de aquí en Ciudad Victoria. Regresamos.

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8: Perdón por la interrupción, Luis. Estamos regresando en vivo al programa Cara a Cara en la B de Victoria, su estación en el 104. Nos acompaña Luis Enrique Peláez Barros y estamos en la entrevista de este martes. La pregunta que se formulaba era la importancia de la participación ciudadana. ¿Cómo la ciudadanía se hace presente en estas mesas, en estas instancias, y revalorar esa participación, esa presencia de la ciudadanía, sea la de cualquier colonia, de cualquier institución educativa, de cualquier establecimiento comercial? ¿Cómo se da esa presencia de la queja ciudadana y valorar qué tanto interés despierta en ti esta queja y cómo se canalizan a qué esfera para que pues tenga esa respuesta inmediata y que pues finalmente se pueda responder a esa exigencia social?
9: Sí, muy interesante tu pregunta, Javier. Todos sabemos que las redes sociales juegan un papel determinante ahora en la actualidad. A veces el ciudadano a través de sus redes sociales o a través de las redes institucionales hacen llegar la denuncia o la queja o el servicio que solicitan, y de manera inmediata se atiende, se canaliza a las áreas de seguridad correspondientes. Pero vamos más allá, se ha creado un programa de proximidad social con la Guardia Estatal, con la Guardia Nacional, con la Fiscalía General del Estado, y vamos a las colonias. Hace poco estuvo la primera autoridad, el presidente municipal, el secretario del ayuntamiento, los comandantes o los mandos, ¿verdad?, de la Guardia Nacional, de la Guardia Estatal, de la Fiscalía General, y se va tocando, ¿verdad?, puerta por puerta las necesidades. Sale el tema de robo a casa habitación, el robo a vehículo, etcétera, etcétera, y se va tomando nota, se va atendiendo de manera personal y vamos viendo cuáles las causas que están originando. Asimismo, se toma nota. A veces están fundidas unas lámparas, se atiende de manera inmediata o se programa para la visita por parte del área municipal correspondiente. Asimismo, si hay un tema de limpieza pública, se atiende. Y de la misma manera, si hay un tema para el bacheo, se atiende. O sea, se van las causas, ¿verdad? Esa es la instrucción del alcalde. Y bueno, de ahí, si hay algo más, bueno, se va canalizando. Por eso se toma nota las corporaciones de seguridad. Y bueno, se van atendiendo las causas principales, más lo que nos llegue. A veces la ciudadanía, en el caso del sector rural, mandan, ¿verdad?, algún oficio al municipio y lo canalizamos de manera inmediata, ya sea a través de la mesa de seguridad o directamente al área de seguridad que compete esa petición o esa situación, ¿verdad? Hay que ser claros, el municipio atiende delitos de bajo impacto, mas sin embargo, cuando hay delitos de otra naturaleza, se da la atención correspondiente, la orientación para que el ciudadano acuda a interponer su denuncia correspondiente. Lo reitero, es importante al 911, al 089, o en su caso, a través de la denuncia digital que lo promueve la Fiscalía General del Estado.
8: Fíjate que no todo el mundo hemos tenido una experiencia grata en esas instancias. De manera personal, en mi barrio una vez nos tocó pues una racha de robos. Personalmente fui a esa instancia a formular la queja y obviamente pues fui de los pocos que llevó el caso a la fiscalía a presentar la denuncia, pues a aventarte varias horas ahí presentando formalmente esa denuncia. Y la verdad, nunca llegó ni la investigación por parte de la fiscalía, de la agencia del Ministerio Público, pues, ni el seguimiento de la mesa municipal. Y bueno, creo que es por eso mi insistencia, cómo generar esa confianza. ¿Y qué ruta sigue una queja planteada? Porque, insisto, creo que la ciudadanía puede ser un actor importante para la solución. Y en este caso, en esa ocasión que participé en la mesa, pues sí, a pantalla un poco ahí toda la estadística que te presentan, la presencia de todas las autoridades. Pero ya en el hecho final, dije yo, bueno, pues ¿dónde quedó la bolita?
4: Entonces, ver, Luis, nada más permíteme formular la pregunta en este caso. Ahorita que estábamos en corte comercial, decías precisamente que si no hay denuncia, pues no hay delito.
9: Exacto.
4: Pero, a ver, en esta parte, la percepción ciudadana, ahí en torno a un alto grado de impunidad o de que no se está haciendo nada, en números, ¿qué tanto se resuelve lo que ustedes presentan?
9: Hay que decirlo, el reporte al 911 es un reporte, ¿sí?, para que acuda de primera instancia la Guardia Estatal. Pero cuando hay un robo o un delito un poco más significativo, un robo a vehículo, un robo transeúnte, bueno, pues todos sabemos que hay que interponer la denuncia de hechos para que la autoridad, sí, es un tema que la propia fiscalía nos han comentado que está trabajando, por eso implementó la denuncia digital, ¿verdad? Que abrevia los tiempos de ir a la agencia del Ministerio Público y perder, como bien lo dice Javier Terrazas, pues horas, ¿verdad? Y no quiere decir que se vaya al archivo muerto la denuncia, ¿no? Hay tanta situación o quejas o denuncias que pues, la policía investigadora hace su trabajo, va haciendo los recorridos o las investigaciones correspondientes. Sí tardan, pero sí son efectivos. En el caso que comenta aquí el médico Terrazas, bueno, pues fue en la zona centro, hubo robo a casas habitación, hubo robo a cables, ¿verdad?, de Telmex, del municipio, y bueno, de alguna manera a veces no se ve la actuación de las fuerzas de seguridad, pero ya cuando nos presentan los resultados o que agarran a los individuos que cometen esos delitos, bueno, pues quiere decir que se está actuando. Quizá la ciudadanía requiera una atención inmediata o ver pronto el resultado. Se está trabajando, la fiscalía, hemos tenido reuniones con los mandos de la fiscalía, los vicefiscales, del comisario, y están trabajando en abreviar esos tiempos, en poderle dar solución inmediata a la ciudadanía para hacer esto más ágil. Tenemos, lo reitero, el tema de la denuncia digital que ha implementado en esta administración la fiscalía, y bueno, invitar a la ciudadanía a interponer su denuncia, y nosotros desde la mesa de seguridad tenemos las puertas abiertas. Cualquier situación, llegan ahí a la Secretaría del Ayuntamiento, a través por escrito o con una tarjeta, solamente pongan su número de contacto y con mucho gusto los atendemos. Esa es la instrucción del presidente, atender al ciudadano.
8: ¿Qué ha representado para ti pues que te veamos ahí en más esferas así de tipo político o administrativo, esta, esta oportunidad de estar en materia de seguridad pública y puedes dormir tranquilo.
9: Bueno, es que sí, sí duermo muy tranquilo, pero es una responsabilidad muy importante porque, bueno, ves muchos temas. Quiero decirte que aparte de la mesa de seguridad, el ayuntamiento tiene otras mesas técnicas interinstitucionales como la mesa de salud, como la mesa del agua, como la mesa de ordenamiento territorial y desarrollo urbano, de infraestructura y conservación, de bienestar social. Entonces los ejes de una administración pues van en torno a todos estos temas de gobernabilidad. Claro, sabemos que el tema de seguridad, en el caso de Victoria, en días o en semanas pasadas, la encuesta ENSU de percepción de seguridad que emite el INEGI, bueno, pone a Victoria en una buena posición, ¿va? Y eso quiere decir que se está trabajando en el tema, coordinadamente con el gobierno federal, con el gobierno del estado, y vamos avanzando. Y de esa misma manera, bueno, pues uno tiene la tranquilidad de coordinar los trabajos institucionales. Lo reitero, el municipio simplemente hace una colaboración, no tiene policía, solamente la tránsito, ¿verdad?, y protección civil, y que, bueno, también decirles que hace unos días se instaló el Comité de Protección Civil Municipal en su tercera sesión, pues esto con el tema de las contingencias climatológicas, la época, la temporada de huracanes y ciclones, y bueno, y esto con la finalidad de poder atender a la ciudadanía, darle una respuesta de manera inmediata a los desastres naturales. Y con respecto a que si duermo bien, pues sí, sí duermo bien, y al final es servir a la ciudadanía. Conocemos casos, hay una actividad, ¿verdad?, que tiene el municipio una o dos veces por semana, que se llama el Día del Pueblo, donde la primera autoridad atiende de voz a voz a la ciudadanía, y ahí nos toca atender algunos temas de seguridad, y bueno, pues ahí participan, también asiste la Fiscalía General del Estado, asiste la Guardia Estatal, y bueno, de manera inmediata se van atendiendo los problemas que se le van presentando a la ciudadanía en esas actividades sociales que el ayuntamiento realiza.
4: Ustedes están de voz en voz, nosotros estamos de cara a cara en su programa de entrevistas y semblanzas. Si tiene algún mensaje, háganoslo saber al 834-31-82408 o vía WhatsApp al 834-121-29. Estamos en vivo con Luis Enrique Peláez Barros. Entonces, él es secretario técnico de... ¿Seguridad?
9: De la mesa de seguridad.
4: Entonces, si tiene algún mensaje, háganos saber. Si no lo contestamos en este momento, le prometemos que se los haremos llegar y tendrá una respuesta inmediata. En esta parte, estábamos hablando de este tipo de cuestiones. ¿Cómo ha sido, pues ya en este tiempo, 5 años, ha habido más, menos casos, más denuncias, menos, más atención, menos delitos? ¿Cómo se ha comportado precisamente la mesa de seguridad en torno a las demandas o denuncias ciudadanas?
9: Bueno, miren, la estadística que conjuntamente se hace con el Secretariado Ejecutivo sobre ese tema, sobre las incidencias delictivas que se hacen por año, decirte, por decir un ejemplo, Victoria tiene 115 mil tomas de agua. Si le ponemos por dos o tres, pues hablamos de los 350, 400 mil habitantes. Entonces, generalmente, si hay 400 mil habitantes, 350, 380 aproximadamente, y la incidencia delictiva en cualquier robo de bajo impacto no rebasa más que el 2%, ¿verdad? Esa es la estadística. Entonces, quiere decir que Victoria, para el tema...
8: Vamos a una pausa comercial. Regresamos en unos momentos a su programa Cara a Cara. Nos acompaña Luis Enrique Peláez Barrios.
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8: Gracias por seguir con nosotros en la B de Victoria. Estamos en su programa Cara a Cara. Agradecemos la presencia de Luis Enrique Peláez Barros. Él es el secretario técnico de la Mesa de Seguridad Ciudadana en la capital del estado. Y bueno, estamos hablando de la importancia que tiene la seguridad pública como un indicador, no solamente para la tranquilidad ciudadana, sino también con la posibilidad de que cuando los indicadores son aceptables, pues puedan ser dar pie para que las inversiones fluyan. Obvio que a Victoria le faltan muchas cosas como más agua, gas industrial, más electricidad para, bueno, dar ese brinco importante para la industrialización o el crecimiento más vertiginoso. Sin embargo, hablabas de la importancia de estos indicadores que, de acuerdo al INEGI, permiten y están planchando un poquito las cosas para que a Victoria le pueda ir mejor.
9: Sí, en efecto, Javier. Como bien lo acabas de mencionar, la encuesta ENSU que emite el INEGI, tema de seguridad, bueno, a Victoria lo posiciona en un buen lugar. No quiere decir que no tengamos situaciones, más sin embargo, decirle a la ciudadanía que se atienden de manera en los tiempos que las corporaciones de seguridad marcan o lo establecen en sus protocolos. Más sin embargo, desde la Mesa de Seguridad, bueno, acordamos, se hacen acuerdos de colaboración e insistimos a que se les dé una respuesta de manera inmediata, ya sea al sector comercial, al sector empresarial, a los gasolineros y a la propia ciudadanía. Y bueno, decirte que, bueno, derivado de esa percepción ciudadana en materia de seguridad que tiene a Victoria evaluado, pues las empresas en sus estudios de mercado ven el tema de seguridad y quieren invertir en Victoria. Vemos en el caso de, no es comercial ni mucho menos, su bodega Urrera, algunas refaccionarias, algunas gasolineras y algunas empresas que están desarrollando, invirtiendo en Victoria. Y bueno, pues hace poco, y como ustedes lo saben, un hospital privado invirtió aquí en Victoria. Y bueno, pues también el desarrollo hospitalario privado pues va en aumento. Y bueno, decirles que Victoria es una ciudad en el proceso de desarrollo, bien lo mencionas, le falta agua, pues no, ahí viene la segunda línea del acueducto, y vienen cosas interesantes para Victoria y para que los empresarios de otras partes inviertan en Victoria, ¿va? Como bien ustedes saben, hay un proyecto, el Puerto Seco, que el gobernador del estado ha impulsado grandemente, y bueno, pues puede traer ahí a diferentes empresas del sector privado a Victoria que inviertan en el Puerto Seco.
4: Pero bueno, veamos también esta postura entre a mayor desarrollo, mayores empresas, mayores gentes que viene foránea y muchas veces mayor inseguridad.

0: qué están pensando, o sea, no nada más es traigo esto, traigo aquello, pero qué estamos pensando para el renglón seguridad.
1: Bueno, yo creo que ahí es un tema, como bien lo mencioné, la seguridad es un mando único y le corresponde al Estado. Más sin embargo, el municipio, en la colaboración y en la coordinación que tiene con el gobierno del Estado, bueno, pues estamos viendo todos esos temas que acabas de mencionar, Leti, a través de la Secretaría de Seguridad Pública, del Secretario de Ejecutivo, del Centro Nacional de Inteligencia, del propio INEGI en sus encuestas, que hacen diferente tipo de encuestas de percepción ciudadana sobre la situación económica. Los indicadores son buenos para Victoria. También decirte que hace poco Victoria fue objeto de una modernización en su plan de ordenamiento territorial. Y eso quiere decir que, bueno, pues la inversión con los desarrolladores o con los contratistas que se dedican a la edificación de casas o de inmuebles, bueno, pues va a ser una derrama económica importante para el municipio, cumpliendo con los lineamientos que establece la ley en la materia de desarrollo, de ordenamiento territorial y desarrollo urbano. Y bueno, estamos viendo polos de desarrollo de inmobiliario. Y eso es inversión, eso se nota en Victoria. Claro, le falta, ¿verdad? No podemos negar que le falta, más sin embargo, tanto la autoridad federal como la autoridad estatal y lo que le procede al municipio, bueno, se están trabajando en esos temas torales. Y en cuanto a la seguridad, bueno, pues quiero decirles que ustedes han visto ya los arcos detectores que en coordinación con el gobierno federal, una estrategia planteada desde la Secretaría de Seguridad Pública Federal, el gobierno del Estado y el municipio, bueno, están lectores de placas, cámaras, etcétera, ¿verdad? Entonces, se va avanzando en los temas, ¿verdad? En una situación de donde haya orden, ¿verdad? El Estado de Derecho de una ciudad, de un Estado, de un país, es el Estado de Derecho. Y Victoria va en ese proceso de que los ciudadanos cumplan el Estado de Derecho, ¿verdad? Tiene que haber orden para un buen desarrollo, y bien lo menciona, si hay orden, pues el abatimiento de los temas de seguridad puede ir en descenso, ¿verdad? Y atendiendo las causas, como lo hace el gobierno del Estado, conjuntamente con el gobierno municipal, y yendo a los sectores vulnerables, ¿verdad? Atendiendo las causas, y eso ha permitido que se atienda a la gente menos favorecida en muchos temas, ¿verdad? Y desde el gobierno federal, bueno, pues sabemos todos los programas de asistencia social que hay para esa gente que carece de muchas cosas.
2: La prevención es fundamental en la seguridad y en, claro, y en todos los temas, en la salud, en la educación. Sí. Y bueno, vemos en la ciudad de pronto pues zonas con deficiente alumbrado público. No solamente lámparas fallando, hay en términos generales, cuando comparas a Victoria con otras ciudades, sí. Yo cuestiono de pronto cuando vengo de Monterrey o de Tampico, ¿por qué las luces en Victoria dan tan poquito? Entonces, creo que la iluminación, el alumbrado público es fundamental. También sí, el sistema de videovigilancia, las cámaras, cuando te está observando una cámara o un lente o algo, pues te portas muy bien. Entonces, sin embargo, creo que a pesar de ser la capital del estado, pues nos falta en esos dos terrenos. En algunas ocasiones que hemos presentado, formalizado denuncias, pues preguntas, oye, ¿hay videos? ¿Hay? Y a veces con tristeza, pero ahí andamos buscando las evidencias en las cámaras de las casas o de los negocios que están ahí al lado. Entonces, ¿qué esos temas se han presentado en diferentes ocasiones en ahí precisamente en las mesas de los lunes a las 6 de la tarde? Y bueno, creo que sigue siendo uno de los pendientes. ¿De quién depende eso o cómo entrarle a esos terrenos con la idea de que pues podamos avanzar de una manera más sólida en el combate a la delincuencia y a los delitos menores, que afortunadamente pues es la mayoría? Victoria ha bajado en los delitos de alto impacto, hay que reconocerlo, pero pues han subido los otros.
1: Sí, mira, lo que tú comentas, el tema de las luminarias es un tema que

0: ocupa y preocupa a la gente del ayuntamiento, a la primera autoridad. En semanas y meses pasados, y lo quiero comentar, el ayuntamiento fue objeto de robo a la infraestructura municipal de muchos metros, kilómetros de cable del alumbrado público, y no nomás del alumbrado público, de los semáforos, ¿verdad? Que de los nuevos semáforos que el gobierno del estado instaló y que está por dar en donación al municipio, o en algún instrumento jurídico al ayuntamiento, fue objeto de algunas gentes de kilómetros y kilómetros de cable, ¿verdad? Posteriormente, semanas pasadas, la primera autoridad o el presidente municipal tuvo una reunión con el fiscal general del estado para tratar algunos temas relacionados con el robo a la infraestructura municipal. Y eso, bueno, pues hacía que parpadearan las luminarias, principalmente en las entradas, fue donde sufrió el municipio ese objeto de robo por parte de algunas gentes, ¿verdad? Que se les hace fácil y venderlo, ¿verdad? Lo queman y hacen. Pero la afectación que hacen al municipio es grande porque dañan circuitos y de un circuito dañan otro y se hace ahí un problema difícil para el municipio. Como ustedes bien saben, hay un proceso administrativo para la adquisición de todo ese cable y lo instalas y otra vez cuando te lo roban volver hay que levantar la denuncia, etcétera, etcétera. Hay procesos de fiscalización, más sin embargo, se hace, es un poco atardado, sí, la ciudadanía por redes sociales lo comentaba, ahí es donde nos hacen los señalamientos crudos y reales, mas sin embargo, decirle a la ciudadanía que se atiende de manera inmediata a esa situación en el caso de las luminarias. Y en el tema de la prevención, bueno, lo comentaba, estamos yendo con el programa de proximidad social a las colonias, ¿verdad?, que encabeza el alcalde con la Guardia Nacional, con la Guardia Estatal, con la Fiscalía General del Estado y a otras instancias de seguridad y donde se atiende de manera inmediata las necesidades de la ciudadanía. Y en el tema de las cámaras, bueno, sí, hemos hecho ahí un posicionamiento ante la instancia correspondiente, ante el Secretariado Ejecutivo. Bueno, ellos a través de sus áreas administrativas y operativas, bueno, han ido en las reparaciones de las cámaras o las sustituciones de los equipos de videovigilancia. Y bueno, vamos avanzando, a veces no es muy notorio. Tampoco nos dan muchas cifras porque, bueno, como ustedes saben, hay una estrategia de seguridad y esos temas no solamente nos dicen que ya está y, bueno, confiamos, hay que tener confianza en las autoridades de seguridad y pues vamos avanzando, ¿verdad? Sí hay detallitos, mas sin embargo se hace la observación y toman nota y ellos, de acuerdo a sus tiempos y a sus necesidades operativas, van en la reposición de equipos de videovigilancia para la seguridad de la ciudadanía de Victoria.
1: Bien, pues esperamos que se den prisa y bueno, pues que de alguna manera también el ayuntamiento pues le entre, ¿no?, con recursos para pues buscar que estas acciones, hay incluso creo que programas hay conjuntos, ¿no?, en materia de seguridad pública o que pudieran, no sé, si sean nada más aportaciones federales o estatales o también se pongan las municipales, porque creo que es fundamental que y bueno, pues a la par de eso, no sé, a veces sentimos que quisieran hacer más, pero pues las limitaciones por no tener los agentes, pues también es preocupante, ¿no? Y pues sigue vigente en el Código Municipal la presencia ahí, cuando menos jurídicamente, de la posibilidad de que los ayuntamientos tengan la policía municipal. Ese tema, ¿cómo?
0: Ese tema, ¿cómo la verdad es un tema, la verdad, ahorita, sí lo digo abiertamente, es un tema complicado presupuestariamente. Ahorita para el municipio no es opción porque es infraestructura, equipamiento, capacitación, y bueno, estamos bajo un régimen constitucional del estado de un mando único, ¿verdad? Sé que por ahí algunos municipios de la frontera específicamente traen la idea de crear una policía de proximidad. Bueno, pues en este caso para Victoria ahorita, derivado de los recursos que se tienen en el presupuesto, no es viable, ¿verdad? En este momento la creación de la policía municipal de Victoria, porque sería una inversión de mucho dinero, ¿verdad? Y no, en este momento no hay los recursos para tener simplemente la capacitación y la adquisición.
1: Vamos a nuestra siguiente pausa comercial. Estamos en el programa Cara a Cara. Nos acompaña aquí en el estudio de la B de Victoria, Luis Enrique Peláez Barros.
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1: Gracias por seguir con nosotros en su programa Cara a Cara. Doctora Leticia Santoyo, adelante.
12: Estamos en nuestro último segmento y bueno, vamos a ver en esta parte, ¿cuáles son los delitos que de bajo impacto, que son los que atiende más o menos esta mesa de seguridad, pero también cómo se está viendo el comportamiento de esos delitos de mayor impacto?
0: Mira, los de bajo impacto es el robo a vehículo, robo a casa habitación, robo a negocio, robo a tránsito. Esos son los 4 o 5 delitos de más preponderancia.
1: Y la violencia intrafamiliar.
0: Nos hemos dado cuenta que las violencias, siempre cuando hace calor o cuando es quincena.
12: ¿Hay fútbol?
0: Bueno, ahorita sí. Hay un tema ahí que sube y luego baja. Hemos estado muy pendientes de ese tipo a través de algunas áreas municipales, bueno, y de la Procuraduría de DIF Victoria, que atiende la Procuraduría de la Niña, del Niño y del Adolescente. Bueno, pues se turnan con el área de atención a la mujer municipal y bueno, de acuerdo a la información que se tiene y de los mapas de calor y de las ubicaciones o de las colonias donde está aumentando, bueno, se hace algún acercamiento con las familias. Y bueno, eso, como les menciono, a veces en la temporada que hace calor,
12: sube
0: y más en quincena, bueno, sube, pero estamos tratando en los recorridos que se hacen la primera autoridad del presidente municipal, la cercanía que tiene con la ciudadanía en el denominado programa Día del Pueblo, pues ahí se invita a la ciudadanía al respeto de las mujeres, ¿verdad? De los niños, de las niñas, de los niños y de los adolescentes, y sobre todo de la violencia contra la mujer, ¿verdad?
12: Este es un gran problema todavía, me supongo mayor, porque si no hay la cultura de la denuncia del vecino o del delito, mucho menos creo yo, no sé, eso es percepción particular, sí. Denunciar a tu marido o al papá o a mí, o sea, por violencia intrafamiliar.
0: Bueno, como quiera, nos han establecido ahí algunos informes de la Fiscalía o de la Guardia de Género que ya las mujeres ya no se quedan calladas, ya denuncian, ¿verdad? O la vecina ya a través del 089, del 911 quizá en ese momento no, pero en ese día o más tardar al otro o van a las procuradurías del DIF o a la Fiscalía o a la FENAM y ponen y van por el agresor, ¿verdad? Ya es un tema que las mujeres actualmente no tienen miedo a denunciar, ya van y denuncian, o la mamá, o la hermana, o a veces hasta las hijas, ¿verdad?, de la afectada. Entonces es un tema que va teniendo un auge, el tema de la denuncia en cuanto a la violencia contra la mujer, ya no es un tabú, ¿verdad? Antes sí era, ay, pues no, ya no, nos ha sorprendido las estadísticas que se tienen, que la mujer denuncia, quizá a veces nos comentaban, no en ese momento, pero al otro día o más tardar pasan horas y ya le dijo a la hermana, y van a FENAM o van a Guardia de Género o 911 o 08 y ya se atiende de manera, sí, es un tema que hay que trabajar por parte de todas las autoridades. Estamos trabajando en el caso del municipio para evitar ese tipo de violencia. Mas, sin embargo, invitamos, ¿verdad?, a la ciudadanía que si hay un caso de vecinas o que ustedes sepan de alguien, bueno, denúncienlo al 911 o al 089, ¿verdad? No a la violencia contra las mujeres, ¿verdad? Y a la familia y a las niñas y niños.
1: Bueno, el tema a veces de la inseguridad y la delincuencia, cuando nos llega de manera familiar o directa, a veces pensamos por qué decir, ¿vale la pena o no vale la pena ir a denunciar? Y dices, bueno, pues ¿qué me robaron o qué me hicieron? Y a veces eso influye. O sea, no hay la cultura de la denuncia. Y bueno, pues eso abona a la impunidad y al que los malhechores sigan cometiendo sus fechorías. Y creo que parte de eso estriba en que pues, no tenemos esa confianza en la autoridad. A veces algunas corporaciones federales, en lugar de respeto, nos inspiran miedo. Las estatales pues, a veces también. Y pues en las municipales, que era la instancia más cercana, pues se portaron mal y de repente como que nos faltan figuras confiables. En lo personal te conozco y creo que eres una persona sana, bien intencionada y que le echa ganas, pero pues cuando menos contigo no puedo decir de muchos del ayuntamiento porque no les tengo la confianza que te tengo a ti. Pero ¿a dónde se te puede llamar a ti? ¿Que pueda ser un interlocutor más activo en esa dinámica del secretario técnico para que lo hagas valer un poco más hacia esa figura y que la gente tenga confianza en alguien? ¿Cuál es tu número? ¿Dónde te encuentran? ¿Dónde estás físicamente? Con la idea de eso, de generar ese puente con la ciudadanía, pues para cuando menos llorar juntos.
0: Sí quiero decir lo siguiente, Javier y Leti. Hay que tener confianza con las instituciones de seguridad pública. Las mujeres y los hombres que pertenecen a cada una de ellas son gente probada, que pasa exámenes de confianza, una serie de protocolos, ¿verdad? Y siguen las reglas establecidas que les marcan sus lineamientos. Yo creo que la ciudadanía tiene que tener confianza. Quizá la situación del pasado, que hubo temas de falta de comunicación, etcétera, etcétera, pero yo creo que actualmente mujeres y hombres que están al servicio de las corporaciones de seguridad pública, creo que merecen un voto de confianza por parte de la ciudadanía. Y bueno, y también a los que nos dan la oportunidad como municipio de estar en contacto con la ciudadanía, con las corporaciones, con las cámaras de servicio, en este caso la CEMIC, la CANACO, la CANIRAC, etcétera, etcétera. Bueno, ser un interlocutor con las autoridades de seguridad y poder llevar sus demandas a la medida de la capacidad técnica y operativa y administrativa que tiene el municipio. Y decirles que estamos ubicados en la Secretaría del Ayuntamiento, ahí estoy a sus órdenes. Todos los días, también sábados y domingos, ¿no? Ustedes saben que el tema de seguridad no descansa y a veces no es de seguridad, también puede ser de protección civil, puede ser temas de tránsito. Estamos a la orden, ¿verdad?, la ciudadanía. Ahí me pueden encontrar, soy Luis Enrique Peláez y bueno, estamos a las órdenes, ¿verdad?
1: ¿Tu número de celular?
0: Mi número de celular es el 834-301-0359, un WhatsApp, y pues bueno, pues atendemos cualquier situación, ¿verdad? Lo canalizamos a las áreas de seguridad correspondiente.
1: Bien, pues una última pregunta breve, doctora. Bueno,
12: creo que tú tampoco eres de Victoria.
0: No, fíjate que, bueno, nací en la Ciudad de México, ahí me, me comentó mi mamá que le dieron los dolores, ¿verdad? Y ahí, por el trabajo de mi papá, trabajaba en la Ciudad de México, ya estuvimos unos 2 años y posteriormente ya regresamos aquí a la tierra de la Peñita y bueno, pues aquí estamos.
12: Dándole. Y tomó el agua de la Peñita, y tomé como también, todos nosotros. ¿No?
0: Tomamos agua de la Peñita, ¿verdad?
1: Gracias, gracias por acompañarnos en esta hora del programa Cara a Cara, un poco de semblanza y algo de entrevista de temas importantes que le preocupan y ocupan a usted y esperemos que también a las autoridades de los tres niveles para que podamos seguir avanzando en este tema toral de la capital de Tamaulipas y de todo México. Esperemos que nos acompañe el próximo jueves a las 10 de la mañana con la siguiente edición de este su programa Cara a Cara. Bueno, en unos momentos usted puede seguir disfrutando de la amena charla y el programa musical del compañero Natalio Morales. Gracias, gracias por su atención. Que tenga muy buen día.
12: Muchas gracias.
0: Muchas gracias, Javier y Leti.
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0: extremo ya impacta la operación escolar en Tamaulipas, donde 7 planteles de las zonas de Mante y Tampico tuvieron que suspender clases presenciales ante la falta de condiciones para trabajar en las aulas. El secretario de Educación, Miguel Ángel Valdés, informó que la medida se tomó luego de registrarse sensaciones térmicas de hasta 47 grados, lo que activó el protocolo por altas temperaturas. Este mecanismo permite a las escuelas migrar a clases en línea o bien ajustar los horarios de actividades cuando el clima representa un factor de riesgo para la salud de los integrantes de las comunidades escolares. En ambos casos se indicó que las escuelas podrán retomar clases presenciales cuando las condiciones lo permitan, sin modificar el calendario escolar, cuyo cierre se mantiene previsto para el 10 de julio. El secretario de Recursos Hidráulicos de Tamaulipas, Raúl Quiroga Álvarez, precisó que el rezago en el pago de agua por parte de los usuarios de las comapas no alcanza el 70%, como mencionó la diputada local de Morena, Elvia Eguía Castillo, sino que en un promedio estatal se ubica entre el 35 y el 40%. Y es que de acuerdo con la legisladora, de manera general, el 30% del padrón de usuarios de los organismos operadores de agua potable y drenaje en Tamaulipas son los que pagan por el servicio, es decir, las comapas apenas reciben un ingreso mínimo para el mantenimiento de la red hidráulica. Sin embargo, el funcionario explicó que la cifra de 70% es muy alta y complicada, y que aunque sí existe falta de pago en un sector de la población, el balance general muestra un rezago menor. El festejo por el Día del Padre generó un incremento en las ventas del comercio local de Ciudad Victoria de entre un 8 y un 11%, con mayor dinamismo en restaurantes, tiendas de ropa, calzado y tecnología. De acuerdo con el presidente de la Cámara Nacional de Comercio en Victoria, Federico González Sánchez, parte de este repunte también estuvo impulsado por el ambiente deportivo del fin de semana. Aunque el comportamiento fue positivo, señaló que la fecha no alcanzó el mismo impacto que otras celebraciones, como el Día de las Madres, que este año provocó una derrama económica de 1.300 millones de pesos a nivel estado. Independientemente de que el movimiento fue moderado, la Canaco considera que esto representa un respiro, principalmente para el sector restaurantero y el comercio.
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5: 11 de la mañana con 2 minutos, 11 con 2 del martes 23 de junio del 2026. Quien le saluda y le acompaña hasta las 12, servidor y amigo Natalio Morales. 834-318-2403, el teléfono en cabina, el WhatsApp 834-100-2129.

0: 11 de la mañana con 5 minutos. Design Ace of Base en la música que alimenta el alma y el corazón. 11 de la mañana con 5 minutos, 11 con 5, 834-318-2403. El teléfono en cabina, el WhatsApp 834-121-29. Le actualizo el reporte del clima con todo gusto para hacerlo de su conocimiento. ¿Por qué? Porque sí, porque hay que estar pendientes del clima, sobre todo en estos tiempos que nos ha visitado una cantidad considerable de lluvia, el bochorno altísimo. Por ejemplo, en este momento son las 11 de la mañana con 6 minutos y hay 34 grados ya con sensación térmica. El índice ultravioleta, que es el factor que tienen los rayos del sol, que en una exposición prolongada pueden llegar a hacernos daño, está en 9 y dice su tabulador que es muy alto. Para el día de hoy, después de mediodía, a la hora que guste y mande, la madre naturaleza puede enviarnos la bendición de la lluvia, porque hay un 70% de probabilidad para que eso suceda. Puede que sí, puede que no. La madre naturaleza es así. A veces dice que sí, y es no. Y a veces dice que no, y es no. 11 de la mañana, con 6 minutos. 11 con 6.
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0: 11 de la mañana con 21 minutos, 11 con 21, cantó Daniela Romo. 11 de la mañana con 21 minutos, 11 con 21.
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0: La ventanita del amor se me cerró. 11 de la mañana con 25 minutos. 11 con 25 en el WhatsApp. 834-121-29. Y el teléfono en cabina 834-318-2403. ¿Qué canción? Vamos a ver. Por acá me están solicitando. Déjame ver cuál de las dos. What is love, pero de quién. Porque hay varias. Ahí sí tienes el nombre de quién. Me lo pasas, por favor. 11 de la mañana con 26 minutos. 11 con 26. 834-318-2403. El teléfono en cabina. 834-121-29. El WhatsApp. Algo de OV7, con todo gusto para complacer.
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1: 11 de la mañana con 32 minutos, 11 con 32. Ánimo, ahí la llevamos.

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1: 11 de la mañana con 37 minutos, 11 con 37 y sigo esclavo de tus besos. Bisbal.

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2: 11 de la mañana con 40 minutos, 11 con 40. Gracias, Bisbal, que te vaya muy bien. Gracias, el turno es para la dama de hierro, Marisela. ¿A cambio de qué? 11 con 41.

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11 de la mañana con 55 minutos, 11 con 56 ya, 11 con 56. Muchísimas gracias por haberme permitido acompañarle. El día de mañana, primero Dios, regresaré con más de la música que alimenta el alma y el corazón. Por favor, cuídate bastante. Recuerda que nadie te va a cuidar como tú mismo aquí. Maneja con cuidado, siempre hay alguien esperándote en casa. Me despido de ustedes con mi deseo, el mismo de siempre, pero no por eso deja de ser importante. Que Dios me los cuide. A mí que no me olvide. Mi nombre, Natalio Morales, y ustedes son un público maravilloso. Gracias. Buenos días.

0: mientras proyectos estratégicos como el libramiento Mante, el desarrollo vial vinculado al puente 3 de Nuevo Laredo y el viaducto elevado del sur del estado continúan en espera de definiciones para su arranque, la Secretaría de Obras Públicas anunció una nueva etapa de licitaciones que podrían traducirse en alrededor de 350 contratos durante el presente ejercicio. El secretario de Obras Públicas, Pedro Cepeda Anaya, informó que en los próximos días se intensificará la publicación de concursos para obras de infraestructura en distintas regiones del estado, con una inversión estimada en alrededor de 3.500 millones de pesos. Algunos de los proyectos de mayor relevancia todavía enfrentan etapas previas a su ejecución. Uno de ellos es el libramiento Mante, donde continúa pendiente la conclusión de negociaciones relacionadas con la liberación de terrenos. Al referirse a ese proceso, Cepeda Anaya explicó que la dependencia mantiene conversaciones para concluir acuerdos con propietarios involucrados en el trazo de la obra. El funcionario sostuvo que la meta es celebrar el desarrollo de obras prioritarias que impacten en la movilidad y la conectividad regional, particularmente en corredores carreteros considerados estratégicos para la actividad económica. Actualmente la dependencia desarrolla obras de pavimentación y rehabilitación en municipios del norte, centro y sur de Tamaulipas, además de atender afectaciones derivadas de fenómenos meteorológicos recientes. Los municipios de Nuevo Laredo, Reynosa, Matamoros y Ciudad Victoria acaparan el mayor uso de diablitos, es decir, cables que se conectan a las líneas de energía de la Comisión Federal de Electricidad para utilizar de manera clandestina la energía, al no haber contratos de por medio. Hay conexiones clandestinas en domicilios particulares como en negocios, derivado de un problema que se generó por las escasas unidades de verificación de instalaciones eléctricas, es decir, personas físicas o empresas encargadas de revisar que la instalación eléctrica cumple con la normatividad oficial, confirmó Walter Julián Ángel Jiménez, titular de la Secretaría de Desarrollo Energético. El director del Instituto Tamaulipeco de Infraestructura Física Educativa, Sergio Castillo Sagástegui, informó que durante el 2026 se ejecuta un presupuesto autorizado de 400 millones de pesos para obras educativas con la expectativa de alcanzar 500 millones al cierre del año, como ocurrió en 2025. Por segundo año consecutivo, la prioridad ha sido atender el diagnóstico de 200 planteles con problemas de suministro eléctrico, ya sea por instalaciones deterioradas o por la necesidad de nuevos equipos de transformación que permitan cubrir la creciente demanda en las escuelas. Castillo señaló que también se construye infraestructura nueva en municipios con incremento de matrícula como Ciudad Victoria, Reynosa, Matamoros y El Mante, además de atender servicios sanitarios, impermeabilizaciones y mantenimiento derivado de las lluvias recientes. El funcionario adelantó que en lo que va del año se construye entre 30 y 40 aulas nuevas en distintos municipios, principalmente en Reynosa, Matamoros, Ciudad Victoria y Altamira, donde el crecimiento poblacional ha generado mayor demanda educativa. Para ORT, Arely Treviño.
1: 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Son las 12. Mediodía.
2: El ángel del Señor anunció a María
3: y concibió por obra del Espíritu Santo.
2: Dios te salve María, llena eres de gracia, el Señor está contigo. Bendita eres entre todas las mujeres y bendito el fruto de tu vientre, Jesús.
3: Santa María, Madre de Dios, ruega por nosotros pecadores, ahora y en la hora de nuestra muerte. Amén.
2: He aquí la esclava del Señor.
3: Hágase en mí según tu palabra.
2: Dios te salve María, llena eres de gracia, el Señor está contigo, bendita eres entre todas las mujeres y bendito el fruto de tu vientre Jesús.
3: Santa María, Madre de Dios, ruega por nosotros pecadores, ahora y en la hora de nuestra muerte. Amén.
2: Y el Verbo se hizo carne
3: y habitó entre nosotros.
2: Dios te salve María, llena eres de gracia, el Señor está contigo. Bendita eres entre todas las mujeres y bendito el fruto de tu vientre Jesús.
3: Santa María, Madre de Dios, ruega por nosotros pecadores, ahora y en la hora de nuestra muerte. Amén.
2: Ruega por nosotros, Santa Madre de Dios,
3: para que seamos dignos de las promesas de Cristo.
2: Oración. Derrama, Señor, tu gracia sobre nosotros, que por el anuncio del ángel hemos conocido la encarnación de tu Hijo, para que lleguemos por su pasión y su cruz, y con la intercesión de la Virgen María, a la gloria de la resurrección. Por Jesucristo nuestro Señor.
3: Amén.
1: 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Son las 12 del mediodía.
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1: A todos los que quieren y a todos los que aman el calorcito, les vamos a dedicar esta canción. Ya no se oyó. ¿Por qué no se oyó aquí? A ver, stop y luego ponle play. Ah, no quiso. Dale, ya ve. Ahí está. A todos los que quieren y aman el calorcito, les vamos a dedicar la canción del jueguecito. Para que te acaben de achicharrar. Bueno, bueno que está, ya se nubló. A todos los que quieren y aman la nublación, vamos a quitarles la canción del fuego. ¿Ya oyeron eso? ¿Ya chucheamos? Bueno, vamos a chuchar. ¿Qué te pasó, Alfredo? ¿Qué te pachó? Ya sé que si tú sí, te vamos a dedicar la de el fuego. Oye, 12 con 13, ya. Bueno, ¿cómo están? Buen mediodía. Martes 23, aquí está. Martes 23 de junio del 2026. ¿Es qué creen? Vamos a mandar unas mañanitas a Lichita Ortiz. Lichita. Hoy es día de tu santo, Lichita. No se oye. ¿Por qué no se oye, Marechi? ¿Por qué? Es que le moví aquí donde debe ser acá. Y este como nunca lo uso. A ver. Ándale, ay. Que me aumenten. El que ponga una estrellita, no. Que me aumenten el salario. Para atinarle a eso. ¡Felicidades, Michita! Chiquitibum, bombita, la vida, la hora. Michita Ortiz, es día de tu santo, mujer. Es día de tu santo, ¿eh? Es día de Santa Alicia, 23 de junio del 26. Día de Santa Alicia. Noralais, mi querida licenciada, comunicóloga, gran profesional de en todas las ramas de la comunicación, Noralais Hernández. ¡Ay, qué bonita! ¡Felicidades, mi querida Nora! También es tu santo, pero ya cumplió en septiembre, creo que septiembre, ¿verdad? Y también felicidades a Noralais. Hoy, por ser día de tu santo, yo sé que hoy eres Santa Alicia. Porque no conozco la vida de Santa Alicia. Ahorita vamos a averiguar. ¿Por qué no se cae eso? Se va parejo. Bueno, entonces, anda. Ya está. So, tranquilo. Bueno, es el día 174. Faltan 191 días para que el año termine. Esta semana es la 26. Mi nombre es Rocío Almaraz. El teléfono en cabina 834-382403. El WhatsApp 834-100-2129. ¿Pero qué creen? La chica del clima dice, sí va a llover. Uh-huh. Y se está nublando. Por lo menos va a cambiar el clima. Si no llueve, sí va a haber un descenso... descenso considerable a los calorones que teníamos. De la temperatura. 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
1: Pero pues perdóname, pero discúlpame, son las 12:26. No sea de corte, pero antes nada, dejo que les diga un par de cositas. Gracias, sí, sí, una persona está reportando con piquetes en la tibia, ahí cerquita del peroné, esquina con el piquete del zancudo que tuvo el otro día. Oye, así la ubicación y todo, ¿no? Es que uno que está informando tiene que dar santo y seña de todo el asunto. Ay, no te creas, te creas. Oye, qué padre, qué padre. Bueno, sí, sí, sí va a cambiar. Bueno, ya aquí en el San Gogli ya le cambió. Ay, de veras, ¿por qué? Bueno, es un pronóstico. Ayer ya ven que decía 80% probabilidad de lluvia y ahora 70%. Pero la chica de clima no se equivoca y dice que sí le duele. Bueno, pues bueno, esperemos a ver si es cierto. Y la vez pasada no falló. Y luego, un medio muy veraz dice que va a hacer calor. Aunque no sé si convenga que llueva porque nos va a vaporizar bien sabroso porque el resto de semana va a ser calor. Aquellos que les guste parecer pollito al vapor, pues bueno, muy bien, mi querido Alfredo Jan, prepárate. Ah, bueno. Y luego, que también les iba a decir una cosita. Ah, sí es cierto, la hora del becerro para Alfredo Jan. Para Alfredo Jan, no. Oye, a veces te digo. Para José Cumpeán. A ver, José Cumpeán, atención, José Cumpeán y Rosy, saludos. Ah, es la hora del becerro, dedicado a José Cumpeán, que le gusta que haya hora de becerro. Bueno, ya está, mi estimado, ya está. Andas muy campirano. ¿Quién es que todos los días? Norma Basoria, hola. Ah, escuchaste, pues cómo no, se me alborotan las menudas. Y de hecho van a, muchas gracias, qué linda. ¿Cómo que no? Ah, pues te estás ocupada y no te puedes comunicar. Sí, yo entiendo, estás trabajando. Te agradezco tu comunicación. Y sí, todas las menudas, ¿verdad? El menudo ya va a volver a hacer una gira. Pues después de que 50 años. ¡Hola! Sí. Sí. Sí, casi 50 años de menudo, bueno. Van a hacer una gira artística. Perdónales, y van a estar bien emocionadas las menudas. ¿Ya viste, Patito? ¿Ya viste, Norma? ¡Ea! Todas van a salir desde las piedras, debajo de las piedras. Toda la degeneración esta. De nada, mi querida Rosy. ¡Qué linda! Gracias, tan linda. Saludos muy especiales. Que estén muy bien. Que tengan muy buena tarde. ¿Y qué? Y bueno, adiós. Ahorita vengo, ¿sale? Vamos a ir al corte de la media y ahorita regresamos para seguir platicando, pues si no, me cortan la inspiración. Y ahorita esto es directo, duro y a la cabeza.
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1: Luego se mueve la caderita para un lado. Contigo, contigo. Ey, ey, caderazo, caderazo, caderazo, caderazo. Y moviendo la escoba, caderazo y moviendo la escoba. A ver, la cadencia de la técnica escoberil. Para todos, o si no la cuchara, ¿verdad, Silvia Margarita? Hay unos con la cuchara y otros con la escoba. Y otros pues nada más ahí, nomás, ¿verdad? Amá, ese era un becerro pato. Ahorita que está de moda los patos. Bueno, hacerse pato es otra cosa, ¿eh? Aunque esperemos que no se vayan a hacer pato mañana. Ah, sí es cierto, que les iba a decir, estábamos con el clima, que va a llover. ¿Y saben por qué va a llover? Porque a Fray Ley, el párroco de San Juanita, se le ocurrió hacer una procesión con la imagen de Nuestra Señora de San Juan, la bendita, ¿verdad? Y pues, no falla. Hacemos procesiones y llueve. Llueve. ¡Qué cruel! No, no lo estoy deseando, claro que no. Pues, hombre, si bendice nuestras calles...

ver, pero qué sucede. Pero, bueno, eso era por una parte de lo del clima. Y por, hay otra acá me dice mi estimado Elías Barrios, que estuvo de manteles largos el sábado el pillino. Muy bien, bueno, pues dice que para hacernos puerco en su jugo, unos se van a, los que estén flaquitos, pollito, pollito al vapor. Y los que estemos bien pasaditos, vamos a ser puerquitos en nuestro jugo con el vapor que va a ser después, porque si llueve, ay, nos va a ir peor, auxilio, socorro. Mira, Señor Dios, si no es mucha molestia, por favor, ahí en tu divina misericordia, tan bueno y piadoso que eres, ¿podrías permitir que caiga un aguacero de aquellos donde podamos agarrar bastante agua para poder bañarnos antes de que tus, pues que tú dijiste que no debemos agredir a los hermanos, pero si andamos ahí con el axila por acá y así, pues no vamos a agredirlos mucho, mucho, mucho. Entonces, para no ofenderte, ah, qué interesada, ¿eh? Para no ofenderte, permite que llueva bastante y podamos bañarnos, que haya bastante agüita. Por favor, mira que ahorita está feo el asunto. Hola, preciosa Luna, ¿cómo estás? Buena tarde, ¿qué húbole? Ah, también se me estaba, es lo que les quería decir, los gatitos. Ah, y el padre, por favor, por favor. Ah, sí, departamento de filtración. ¿Qué hago? ¿Qué les digo primero? ¿Qué les digo primero, niño? Bueno, vamos a dejar esto para el departamento de filtraciones. Ahorita voy, Alfredo, gracias. Pero Joel me dice, ay, dije quién. Oye, ñoñoño. Bueno, dije, no dije el apellido. Tengo varios Joeles conocidos aquí. Bueno, yo sí agarré agua, pues qué bueno. Yo también, pero ya me la acabé. Pues que resulta que el tanque que tengo, que está agujerado, que se le salió el agua. Auxilio, socorro. ¿Por qué? Fíjate, qué cosa. O sea, Dios no quiere que me bañe, es cierto, es cierto. No, sí me bañé, gracias a Dios. Y pero ya se va a acabar porque ese agujero. ¿Cómo se le ocurre? Bueno, porque no me había avisado, ¿verdad? Bueno, resulta que hay unos gatitos que están loquitos. ¿Por qué? Porque se fueron a meter a la casa. Mira, la mamá gata andaba con sus cachorritos y se fueron a meter a un patio de una señora que no los puede atender. Y le es imposible, ¿verdad? Entonces, pues que si alguien los quiere, antes de que les den chicharrón, ay, qué feo. No, sí, son unos cachorritos muy monos. Uno es blanquito con sus orejitas gris. Y el otro son los atigrados típicos que son divinos porque yo tenía una, mi mami. Mi moñi, que divina, divina, preciosa. Entonces, los dos cachorritos, ¿qué serán? ¿Tendrán como cuánto, mi estimado? Tendrán un mes y fracción y días, ¿no? Unas cositas preciosas. Entonces, quien quiera cámara de vigilancia, quien quiera tener control de plagas, cucarachas, ratas, víboras, arañas. Ahí están estos gatitos totalmente gratis que les vamos a obsequiar. Sí. 834-318-2403. Ellos matan todos esos animales. Todos esos se los echa, ¿verdad? Bueno, sí que aprovechemos, ganga 2x1. O si quieren, llévese uno. Son gatos, oye. Ay, no sé si sean gatas tú. Pregunto. Ahorita regreso.

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2: Y ya no le demos más vueltas al asunto. Bueno, son las 12:53 minutos. Juan Zapata, buena tarde. Gracias, mi estimado. Gracias por estar pendiente de la programación de la B de Victoria allá en la Simón Torres. De esta ciudad Victoria, ciudad amable, ciudad aromática. Ciudad aromática. Bueno, ¿cuándo qué? Ah, ayer. Es cierto, también tengo que decir eso, Fred, que no se me olvide. Es que tengo muchas cosas que decir. Pero bueno, vamos a empezar por el principio. Como dijimos, para no hacerle más largo el asunto, vamos a pasar al departamento. Felicitaciones. Procedemos al departamento. Felicitaciones para celebrar muy cordialmente en su aniversario 36 en el ejercicio pastoral del sacerdocio al presbítero José Luis Obregón Molina, al padre José Luis allá en San Isidro. Muchas felicidades.

chiquiti boom, porque, ah, ya. Adiós a la bola, bien bomba, chiquiti boom, la bien bomba. El padre José Luis, ra, ra, ra. De parte de Alfredo Yam y de su comunidad, que encabeza Alfredo Yam. Por supuesto que de una servidora también, pues claro que sí lo conocemos y le tenemos mucho cariño y gratitud. Gran, gran sacerdote. Muchas gracias, Alfredo, por acordarnos, sí, cierto, hoy, este día. Muy bien, enhorabuena. Y también tenemos más felicitaciones, porque en este ya se va acercando. Ah, pues mañana, día de San Juan, a Serrín, a Serrán, los maderos de San Juan. Piden pan, no les dan. Bueno, es el 24 mañana, o sea, ya mañana. Cumplir, estarán en materia largos, bueno, no sé, muchos son de santo, ¿verdad? Juana María Alfarito Reyes, Juana María Ortega Martínez, San Juanita García, Juanita María Valdera Ruiz, Juanita Alfaro Flores, Juanita María Conde, y todos, a Juanes, a Sergio, Juan Sergio Ayalche, también va a ser su santo, Juan Francisco Hernández Ortiz, el 27, cumpleaños del ingeniero Alexis López Sánchez, y el día 1 de julio que va la colada de Esperanza, porque ese son de julio, mi estimada, pero pues, como no dura mucho, pues para todos ellos, ya mañana, bueno, 5 minutos antes de la 1, y fue un placer conocerte. Natalia Jiménez.

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2: Bueno, pues estamos de regreso, son las 13 horas con 7 minutos aquí en la Vía de Victoria. Muchas gracias y bueno, pues estamos hace rato en el departamento de felicitaciones y bueno, nos da mucho gusto que ya están los de julio, saliendo los de julio. ¡Eh! ¡Alabío! ¡Alabao! ¡Alabim bomba! Todos los cumpleañeros de julio. ¡Ra, ra, ra! ¡Sí! Es que yo cumplo años de julio. Es que yo cumplo años de julio. Así porque tenías que decir, pero bueno, nos da alegría cumplir años. Que se nos note es otra cosa, ¿eh? Pero la cumplida es qué emoción, qué alegría, cuánta alegría. Bueno, con el favor de Dios, falta que lleguemos. Falta mucho, pero dentro de un mes, mañana, ¿quién va a cumplir años? ¡Ah! Juan Zapata, ya estará Simón Torres. Muchas felicidades, mi estimado. Ya dentro de un mes, fíjate, así es que esto... Vuela. Bueno, y preciosa Luna, gracias, saludos, ¿cómo estás? Ah, bueno, bendito Dios. A ver, Dios con mayúscula, por favor, sin mucha molestia. Anda, ahorita, gracias a Dios, bueno, muy bien. Pues sí, por el clima se te quita. Pero bueno, ¿qué te digo? Ahorita te sigo platicando porque hoy estoy al aire. Fíjense que tengo que decirles algo que no quería decir porque no hay ni cómo. Es algo que realmente lamentamos profundamente. Y pues desde aquí queremos enviar un abrazo muy, muy fuerte, muy, muy fuerte, muy cariñoso, muy afectuoso, muy respetuoso al Padre Guadalupe Villanueva Sánchez, nuestro hermano sacerdote que viene cada sábado a Jesús.com, nuestro punto de encuentro con la verdad. Que desafortunadamente el día de ayer, pues su mamá fue llamada a la casa del padre, la señora María Consuelo Sánchez Mendoza. Y pues para él, nuestro más sentido pésame desde aquí, desde esta casa de la radio. Y un abrazo para todos sus hermanos, sus hermanas, mucho fuerza de la gracia del Espíritu Santo que les dé fortaleza en estos momentos tan difíciles. Y bueno, pues desde aquí, nuestro más sentido pésame, Padre Guadalupe. Lo queremos mucho, lo respetamos. Y pues estamos con usted a la distancia porque está en Tampiquito. Es donde se están realizando pues las diferentes... la misa, las exequias de esta, en esta ocasión, de la señora María Consuelo Sánchez Mendoza, madre del Padre Guadalupe. Descanse en paz.

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1: Bueno, 3:14, vamos a ir al corte. Pero antes, bueno, ya se van anotando los de julio. Y si yo también soy de julio, chiquitín, más porras, más porras. ¡Qué padre! Bueno, muy para celebrarnos todos juntos, ya, todos juntos, ya, todos. Bueno, vamos, ya. Ah, bueno, pues sí, es el corte de los 15, pues sí. Tenéis toda la razón. Así que vámonos, ¿qué dice? 13:15. Ah, muy bien. Bueno, ahorita regresamos. Ustedes no se vayan. Ustedes no se engarrotes en mí ahí. Gracias por su comentario, que están disfrutando mucho la programación de la Radio Victoria. De eso se trata. Les digo, ustedes díganos qué quieren y aquí estamos obedeciendo a sus órdenes. A sus órdenes. 834-318-2403 y WhatsApp 834-100-2129. ¡Saludos, Lulu! ¡Saludos!
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1: Que ya son las 13:21, oigan. Oigan, ya se están congestionando las líneas porque querían los gatitos, pero ya se los llevaron. Ya, gracias, ya no se preocupen. Una parejita, era gatita y gatito, eran hermanitos. Son hermanitos, bien bonitos. Bien bonitos que están. Es que todos los animales son muy bellos. Así te dan los ojos saltones y saquen la lengua y todo. O tengan unas patas largas. O se arrastren por el piso y suene su cascabel. Son bellos, tienen su belleza. Pues claro, toda la creación que Dios ha hecho, bendito Dios. Gracias, Señor. Pero los felinos son un caso especial. Si los perros son bien entendidos, los gatos también. Uno se va con la finta y dice, no, los gatos son muy convenientes. Sí, sí lo son, pero también son muy cariñosos y son muy enterados de la vida. Todos se enteran del chisme, todos se enteran y todo te cuentan. Aparte van y te dan la queja. Pues si esta está loca. No, sí es cierto, todo. A la gente que tenga gatos sabrá cómo se portan. Y todas las Karens saben muy bien de lo que digo. ¡Ay, Poco Alfaro, cómo estás! ¿Eh? Comiendo y escuchando la ORT. A ver, dime la B de Victoria, ¿eh? Por favor. ¡Ay, perdóname! Presúmeme, me estás presumiendo. ¿Quién te dio ese rosario del Papa León XIV? ¡Wow! ¡Qué actualizado! ¿Eh? ¡Ay! No me pico. No me pico, mira. No me pico. Me acuerdo de la... ¿Cómo se llama la monilla esta? ¡Ay! Dana Paola. ¡Me vale! No te creas, qué bonito. Oye, qué... Padre está, ya tiene los rosarios nuevos, no, pues ya hace tiempo, ¿no? Por supuesto. Oye, y aquí, estrénalo porque les platico, le voy a platicar algo, ¿eh? Luego la gente dice, pero hay mucho, desgraciadamente hay mucha falta de fe, pero aquellos que tengan fe y que quieran saber más, pues nada, me escriben, ¿eh? 834-100-2129. Resulta que en Europa, ya ven que se ha dividido diferentes, así como estudiamos el mapa, ya no es. Ya han movido tantos territorios, pero bueno. En Croacia, exactamente, desde 1982, la Reina de la Paz, la Virgen, la Madre de Dios, se ha aparecido. Hay apariciones de ella frecuentemente. Pero en esta ocasión, ella pidió un novenario del... Ay, no me acuerdo qué día empezó, pero total que concluya mañana. Y ella también se presenta ahí. A rezar, no se oye ni se ve porque uno que es pecador pues no puede verla ni oírla, pero hay uno de los videntes, porque estaban chiquillos, estaban adolescentes en el 82 y hasta la fecha pues ya están grandes, 50 y tantos, 60 años, y siguen viéndola y ella les da los mensajes y ella pide que vengan a rezar, que recemos todos los días a las 10 de la noche horas de Europa, 2 de la tarde el rosario. Quien tenga internet ahí lo pueden ver en la página de jesus.com. Y se oye cómo se reza el rosario y el mensaje que da la Virgen en un ratito, que se queda en silencio y ya la vidente da el mensaje. Y ella habla en arameo, para que sepan todo este asunto, que es algo extraordinario, increíble, esas cosas que dices, wow. Pero bueno, para que sepan, quien puede unirse en oración a las 2 de la tarde por la paz, estamos rezando por la paz del mundo desde Medjugorje, ¿eh? Bueno, ya os dije y ya espero que mucha gente se una a esta oración. 13:25 y vamos a volar más alto, ¿o qué? ¿Sale? Pues vamos a volar más alto.

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1: Bueno, pues ya son las 13:51 minutos. Permítanme tantito, procedemos nuevamente al departamento de felicitaciones para celebrar con mucha alegría, con mucho beneplácito, con mucha emoción y enviarle un fuerte abrazo a la quinceañera de hoy, la distinguida señorita Brenda Rivera. ¡Felicidades!

felicidad. Ay, no, no se oye. Ahí está. Felicidades, felicidades. Que lo cumplas feliz, que cumplas muchos, muchos, muchos más, llenas de salud, de alegría, en compañía de tus seres queridos, de tus hermosos nenes. Felicidades. Ah, la distinguida dama de sociedad. La Brenda tremenda. Gracias, mi estimada. Un abrazo para ti muy fuerte. Muchas felicidades. Feliz cumpleaños. Ya sé que te quiero mucho a ti y a tu familia. Muchas, muchas felicidades. Un abrazo muy fuerte. Bueno, 13:53 minutos. Yo creo que ya me voy despidiendo por lo pronto. Gracias por su atención. Mi nombre es Rocío Almanaz. Buena tarde, buen provecho. Que lo pasen muy bien todos en esta tarde. Que llueva la Virgen de la Cueva. Los pajarillos cantan, la luna se levanta, casi que no, que llueva. Bien, por favor, que llueva, bien. No, porque luego no puedo acabar de arreglarla. No tengo que hacer. Que sea lo que Dios quiera. Yo me voy con esta triste canción.

0: bueno, ya me iba, pero faltan 4 minutos para que sean las. Corriendo, corriendo, Florecita se graduó del CBETI 271, técnico en programación. Ahí dice 271, ¿eh? No, es 27. Bueno, ¿cuál es el CBETI 271? Oye, y bueno, pues la técnico en programación, Florecita, mi querida Mariachi, fuerte, sí, que sí. ¡Bravo, bravo! Muy bien, mi estimada. Pues ni modo de puerta en las mañanitas, ¿cómo le hago? Una porra, chiquitibum bombita. Adiós, a la bola, bim bomba. Que se ha graduado, Florecita. Ra, ra, ra. Felicidades. Y gracias, mi estimada Erika Reyes, por el pitazo. Ya me tengo que ir. Gracias, perdón. Y buena tarde, buen provecho.
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2: Aunque los casos de gusano barrenador del ganado continúan a la baja en Tamaulipas, autoridades pecuarias reconocieron que algunos productores optan por atender por cuenta propia las heridas y posibles infecciones sin reportarlas oficialmente, una práctica que podría dificultar el monitoreo sanitario de la enfermedad en el estado. El subsecretario de Desarrollo Pecuario y Forestal, Cuauhtémoc Amaya García, señaló que se han detectado repuntes en algunos municipios, aunque aseguró que la estrategia implementada por las autoridades ha permitido mantener una tendencia descendente en el número de casos confirmados. Actualmente Tamaulipas registra 112 casos acumulados, cifra que de acuerdo con el funcionario reflejó avances en las acciones de contención que se realizan en coordinación con productores, asociaciones ganaderas y universidades. Sin embargo, uno de los principales desafíos sigue siendo lograr que ganaderos notifiquen cualquier sospecha de miasis para que las muestras puedan ser analizadas por los laboratorios especializados y se confirme o descarte la presencia del gusano barrenador. Los partidos políticos con presencia en Tamaulipas, PRI, PAN, Morena, Movimiento Ciudadano, Verde y PT, reciben recursos públicos y están obligados por ley a transparentar su uso. La normativa establece que deben publicar en sus portales oficiales información financiera y de gasto accesible para la ciudadanía. Sin embargo, al revisar sus páginas estatales, la mayoría incumple o lo hacen de manera parcial. El PRI Tamaulipas cuenta con una sección de transparencia y estrados digitales, pero se limita a convocatorias internas y reglamentos, sin informes financieros claros. El PAN Tamaulipas tiene documentado en su unidad de transparencia, aunque varios están desactualizados y no muestran reportes recientes de financiamiento. En el caso de Morena Tamaulipas, su portal se concentra en propaganda y boletines, sin publicar informes específicos sobre el manejo de recursos. Movimiento Ciudadano, Verde y PT carecen de secciones estatales visibles con información financiera, dependen de la Plataforma Nacional de Transparencia, lo que dificulta el acceso ciudadano. La opacidad digital contrasta con la obligación legal de rendir cuentas. Analistas señalan que los partidos cumplen en papel con el INE, pero no con la ciudadanía en sus páginas locales. Para los ciudadanos, entrar en estos portales significa encontrar propaganda y fotos de dirigentes sonrientes, más que de datos sobre el destino de los recursos públicos. La suspensión en el suministro de energía en municipios como Reynosa, González, Güemes y otros de la zona norte han generado inconformidad social, donde la gente afectada ha bloqueado carreteras y hasta ha detenido por espacios de algunas horas a personal de la Comisión Federal de Electricidad. Son problemas que se han generado en diferentes regiones donde el gobierno de Tamaulipas ha pedido a la dependencia federal redoblar esfuerzos y en la medida de lo posible reanudar el suministro de energía que en ocasiones ha sido por el calentamiento de transformadores a causa de las elevadas temperaturas, mayor consumo por uso de aires acondicionados, lluvias torrenciales y otras causas, consideró Tomás Gloria Requena, subsecretario del gobierno. Para ORT, Areli Treviño.
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Escuchamos esta canción, este bonito tema de Shaila Durcal, que con más sentimiento le canta, obviamente, pues a su madre, ¿verdad? Su mamá, Rocío Durcal. En este martes 23 de junio, me da muchísimo gusto saludarles, saludarlas, esperando que estén muy bien. Hoy es día del ingeniero. Muchas felicidades a los ingenieros de Ciudad Victoria y la región. Díganme si sí. Y yo como quiera los voy a felicitar, ¿verdad? Felicidades a todos los ingenieros de Ciudad Victoria y la región, que se la pasen bien. Nuestro cordial agradecimiento a todo lo que hacen y enhorabuena.

0: mi gente maravillosa, segundo día. Dicen que la semana oficialmente empieza, bueno, las semanas comienzan los domingos, pero oficialmente los lunes, ¿verdad? Entonces estamos en el oficialmente segundo día de la semana, laboralmente hablando, ¿verdad? Porque hay gente que trabaja sábado o domingo y descansa entre semana, ¿verdad? Bueno, depende del trabajo que tengan. Así que les mando un cordial saludo, bendito Dios que tenemos trabajo. Y bueno, yo sé que a veces es muy rutinario esto, donde estemos, pero hay que agradecerle a Dios que tenemos un trabajo, ¿verdad? Dicen que es mejor llegar a casa cansado de tanto trabajar que cansado de buscar trabajo y no encontrarlo. Bueno, quédense conmigo, por favor, quédense conmigo. Y déjenme saludar a las personas que nos acompañan. Margarita, ¿cómo estás, Margarita? Margarita Acosta, a Mague, la corregidora, saludos. Dice, hola, buenas tardes, saludos y bendiciones, amiga Nancy Quintero, aquí presente. Gracias por estar en sintonía de la B de Victoria. Es un placer para mí que pues me permitan acompañarle donde quiera que estén, en la casa, en el taller, en la oficina. Feliz, feliz tarde, feliz día. Vámonos con Emanuel, nos canta La Chica de Humo. Manden sus WhatsApp 834-121-29. Yo los quiero leer y los quiero escuchar. También manden su mensaje de voz. Y si tienen alguna petición, si tengo la canción, con mucho gusto se las envío.
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0: Escuchamos a Emanuel con esta canción y le mandamos un cordial saludo para Teodoro. Gracias por estar en sintonía, Teodoro. Gracias por estar. Ah, sí, aquí tenemos el logo, sí, el logo de la B de Victoria. Gracias, gracias por enviar los saludos cordiales. ¿Quieren más música? Vámonos con más porque este tema es de Franco y nos canta Toda la Vida. 2:13, gente. Buenas tardes, buen provecho.
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1: 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Ya escuchamos este tema con Chichi Peralta. Así suena aquí en la V de Victoria. Por supuesto que nosotros tenemos más música para usted que nos acompaña, señor, señora, donde quiera que esté. Espero que estén muy bien en su casita. Y ya ve que yo le estaba platicando de que nosotros pues salimos de casa y no sabemos si vamos a regresar. Mucha gente, dependiendo de su religión, a veces hasta se persina, pero así es la vida, mi gente, hay que disfrutarla, tenemos nuestro presente, hay que abrazarlo y de verdad que hay que vivir un día a la vez. Y salimos a trabajar, salimos a la escuela, salimos a hacer nuestras actividades, nuestras vueltas, y no sabemos si vamos a regresar. Así que encomendémonos a Dios, al ser supremo que tú más creas. Y bueno, pues a pensar siempre positivo y que Dios nos cuide, ¿verdad? A todos y cada uno de nosotros cuando salimos de casa, regresar con bien después de hacer nuestras actividades y que Dios nos cuide. Vamos a escuchar a Camila, nos canta Perdón.
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0: gracias a quien nos escribe, ahora sí que por Facebook, muchísimas gracias por estar en sintonía. Ahí en los comentarios de nuestra publicación, muchas gracias a usted que nos acompaña, donde quiera que esté, en la casa, en el taller, en la oficina, en el automóvil también. Gerardo Basilio dice, Nancy Quintero, buenas tardes, es una gran emoción acompañarte estas dos horas con las canciones inolvidables de el ayer, hoy y siempre. Saludos, bendiciones para todos tus seguidores en presencia de Dios bendito. Amén, amén. Gracias, gracias Gerardo por estar en sintonía. Sandra Siraca Soterán, saludos para Andrés. Gracias, dice Memo González, su reporte. Buenas tardes, ¿cómo están aquí viendo? Que está saliendo unas nubes muy padres por el lado de la sierra. Esperemos que sea de lluvia muy abundante para el día de hoy. Que este vientecito no deje de soplar. Saludos a todos. Gracias. Hasta aquí mi reporte, Joaquín. Gracias por mantenernos informados. ¿Me permiten? Vamos a la pausa de la media y ya regreso.
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Este tema se llama Vamos pa' la conga, vamos pa' la conga. Bien rápido, les digo que bien rápido que se pasa el tiempo. Rocío Banquel nos canta Será, Será, y le mando saludos a usted, señor, señora, que nos acompañan. Muchísimas gracias por estar al pendiente de nuestro espacio. Vámonos con esto que suena, suena así, aquí, por supuesto, en la B de Victoria. Somos

0: con el tema Es mi mujer. 2:47, mi gente maravillosa, familia. Si a esta hora usted está comiendo, buen provecho. Vámonos con la pausa publicitaria y regreso.
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0: Finel, escuchamos a Marisela con esta canción, Óigame, Óigame, No. Le mando saludos cordiales a la gente que está y sigue en sintonía, por supuesto, de la B de Victoria. Pati Reyes, ¿cómo estás, Pati? Saludos, saludos para ti. Vámonos con más música y nos vamos a ver, déjenme ver quién nos saluda. Pati Reyes, Ana Silvia Casuterán, Andrés, saludos para la Dama de Negro, Gerardo Basilio, saludos para usted que nos acompaña, Teo Gámez, a Karen, allá en Tierra Nueva. Vámonos con Vuela Vuela de Magneto y a las 2 de la tarde con 57, el corte informativo a la hora. Ahorita son las 2 con 53, la temperatura está en los, déjeme platicarle, tenemos 32 grados centígrados y hay un 70% de probabilidad de lluvia el día de hoy.
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1: 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El calor extremo ya impacta la operación escolar en Tamaulipas, donde 7 planteles de las zonas de Mante y Tampico tuvieron que suspender clases presenciales ante la falta de condiciones para trabajar en las aulas. El secretario de Educación, Miguel Ángel Valdés, informó que la medida se tomó luego de registrarse sensaciones térmicas de hasta 47 grados, lo que activó el protocolo por altas temperaturas. Este mecanismo permite a las escuelas migrar a clases en línea o bien ajustar los horarios de actividades cuando el clima representa un factor de riesgo para la salud de los integrantes de las comunidades escolares. En ambos casos se indicó que las escuelas podrán retomar clases presenciales cuando las condiciones lo permitan, sin modificar el calendario escolar, cuyo cierre se mantiene previsto para el 10 de julio. El secretario de Recursos Hidráulicos de Tamaulipas, Raúl Quiroga Álvarez, precisó que el rezago en el pago de agua por parte de los usuarios de las comapas no alcanza el 70%, como mencionó la diputada local de Morena, Elvia Eguía Castillo, sino que en un promedio estatal se ubica entre el 35% y el 40%. Y es que, de acuerdo con la legisladora, de manera general, el 30% del padrón de usuarios de los organismos operadores de agua potable y drenaje en Tamaulipas son los que pagan por el servicio, es decir, las comapas apenas reciben un ingreso mínimo para el mantenimiento de la red hidráulica. Sin embargo, el funcionario explicó que la cifra de 70% es muy alta y complicada, y que aunque sí existe falta de pago en un sector de la población, el balance general muestra un rezago menor. El festejo por el Día del Padre generó un incremento en las ventas del comercio local de Ciudad Victoria de entre un 8 y un 11%, con mayor dinamismo en restaurantes, tiendas de ropa, calzado y tecnología. De acuerdo con el presidente de la Cámara Nacional de Comercio en Victoria, Federico González Sánchez, parte de este repunte también estuvo impulsado por el ambiente deportivo del fin de semana. Aunque el comportamiento fue positivo, señaló que la fecha no alcanzó el mismo impacto que otras celebraciones, como el Día de las Madres, que este año provocó una derrama económica de 1.300 millones de pesos a nivel estado. Independientemente de que el movimiento fue moderado, la Canaco considera que esto representa un respiro, principalmente para el sector restaurantero y el comercio.
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0: Ándale, Pepe Aguilar nos cantó más alto que las águilas, las nubes. Ya son las 15 horas 3 de la tarde con 5 minutos, mi gente maravillosa familia. Qué bueno que nos sigue acompañando y vamos a enviarle saludos a usted que está en casa o por WhatsApp también. Escríbanos y mande saludos a su persona favorita. Lupita D'Alessio nos canta, ¿y quién te crees tú?
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0: estamos escuchando a Miguel Gallardo, otro ocupa mi lugar. Oiga, ya son las 3 de la tarde con 14, casi los 15 minutos, me lo permiten. Voy a la pausa publicitaria y regreso con más.
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0: canción. 3:19 p.m. Gente, 3:19 p.m. ¿Y cómo están ustedes? Espero que muy bien. Saludos a toda la gente que nos escucha aquí en el centro de la capital. Saludos a quien nos escucha aquí en el centro. A mis chicas de París, Cintia, Hilda, Delia, Betty, ¿cómo están? A la gente que va circulando por las principales calles también de Ciudad Victoria, de la región. A los choferes de los de las plataformas, a los particulares, a los micros, por supuesto a la gente que va en carretera. Muchísimas gracias también por estar en sintonía, a los de plataforma, a los choferes de los autobuses, de los trailers y particulares. Fíjense que pues bien preocupados, ¿verdad? También por preguntarse que si no tenemos luz, que si no hay agua, que tres días sin agua, 48 horas sin agua. Pero ayer pasó algo bien, pues triste, lamentable aquí en la ciudad. Y pues un muchacho, un trabajador muy jovencito, él desaparecido en un accidente en el acueducto de Guadalupe Victoria. Pues andaba él, como usted, como yo, que todos los días salen a trabajar, chambeando, pues en esta obra de la segunda línea, cuando pasó pues un lamentable accidente, una tragedia. Y bueno, pues las autoridades correspondientes, Protección Civil, pues ahora sí que lo está buscando, porque con el accidente pues se rompió un tubo, hubo una inundación de agua, cuatro personas resultaron, pues eran cinco, cuatro resultaron también pues por ahí heridas, lograron salir, pero este muchachito pues no. Entonces Protección Civil, autoridades correspondientes, pues pues empezaron con la búsqueda. Y pues no se puede uno ni imaginar el dolor de su familia pues en estos momentos, ¿no? Su mamá, sus hermanos esperando noticias con la angustia de que pues que no se le desea a nadie, ¿verdad? Todos queremos salir de casa, regresar. Y bueno, pues ahora sí que pues es un dolor que pues se comparte solidario, porque pues mucha gente en redes, pues sí es preocupante, ahora sí que preocupante, preguntando, ¿y el agua para cuándo? Antes de preguntar y encontrar al muchacho, ¿dónde está? Buena vibra su familia. Sí, yo sé que a mucha gente, a muchos nos hace falta el agua, que es un batallar a diario sin agua, pero oigan, el agua regresa. Una vida, pues lamentablemente no. Mientras no lo encuentren, pues no pueden, ahora sí que rápidamente restablecer este servicio. Y mientras no lo encuentren, pues así seguirán las cosas. Las autoridades, como APA, pues ellos ya han avisado en sus redes y a las autoridades correspondientes, pues que van a tardar al menos 48 horas en reparar cuando acaben la búsqueda, y luego hasta 3 días para que llegue a todas las colonias, porque las tuberías pues tienen que llenarse en la zona oriente y sur oriente, que es donde van a pues a pegar, ¿no? Y sobre todo va a haber agua de la Peñita y de los pozos en algunas zonas, y van a pues andar las pipas pues repartiendo en escuelas, hospitales y gente más que nada vulnerable. Pero hoy, pues ahora sí que, pues ya sé, mi gente, familia, pues les pedimos así que tengan empatía, paciencia. Hoy se trata de una familia queriendo saber si su hijo pues va a regresar a casa, ¿verdad? Vivo o como tenga que ser, pero ustedes saben que cuando desaparece un familiar, pues uno no descansa hasta saber que está bien, que está vivo, o al menos tener su cuerpo para llorarle, para despedirlo, ¿no? Hoy se trata de una familia, pues que no sabe si su hijo pues está bien. Así que mandamos toda la buena vibra, todas las oraciones, lo que ustedes crean y puedan, compartan, pero con respeto. Porque mañana pues podemos ser nosotros los que estemos esperando pues un milagro de nosotros mismos o de algún familiar. Así que ya lo saben, esa familia pues no están solos. Yo sé que cuentan con Ciudad Victoria, que los abraza con mucho cariño, y esperemos pues que sean buenos resultados, y si no, pues que Dios les brinde el consuelo que puedan necesitar, y más que nada que lo encuentren, ¿verdad? Para que tengan un lugar para despedirlo y decirle adiós. Vámonos con más música, mi gente. Las 3 de la tarde con 24 minutos. Escuchamos a María José. Saludos a Regina. Saludos a Gloria de Córdoba. Gracias por estar en sintonía de la B de Victoria. En un momentito más te mando tu canción. Meme, no tengo esa de Shabada. No la tengo. Gracias por estar en sintonía. Saludos a Ale Rodríguez, Pati Reyes, Sandra, Andrés, ¿cómo están? Teo Gámez, Dama de Negro, saludos al Ángel del Camino, saludos a Gerardo Basilio, gracias por escucharnos. Vámonos con, me equivoqué, María José.
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0: de Como un Títere. Saludos para Regina, esperando que estén bien. 3:37 PM. Vámonos con la chica dorada, Paulina Rubio. Nos canta Mío.
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0: solo 15 minutos y las, ahora sí que las 4 de la tarde. Le mandamos saludos para Alicia Ortiz, Lichita, allá en Las Flores. Saludos también a Francis. ¿Cómo estás, Francis? Allá en el por el libramiento. Y a su esposo, por supuesto, el ingeniero Álvarez. Bonita tarde, buena gente, bonita tarde.
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0: y yo, así se llama la canción de Manuel Mijares. Óigame, óigame, ya faltan 10 minutos para que nos den las 4 de la tarde. Y la tarde es joven aún, ¿eh? Hay que hacer todo lo que nos falta. Y bueno, pues dicen, no dejen para mañana lo que puedan hacer hoy, pero nos gana la flojera, ¿verdad? Bueno, ya nos vamos, mi gente maravillosa, familia. Gracias por haberme permitido entrar a sus hogares, a sus negocios, o donde quiera que usted nos esté escuchando. Muchas, pero muchas gracias. Nos vamos a despedir con Franco de Vita. El tema se llama Será. Y yo les invito para que el día de mañana me vuelvan a acompañar en punto de las 2 de la tarde. Aquí estaremos en esta misma frecuencia a través del 104.1 FM, La B de Victoria. Váyase por la sombrita, use la sombrilla para el sol y sobre todo, acuérdese que pues por ahí está la probabilidad latente de que llueva y sobre todo con estos cambios tan raros, ¿verdad? Hidrátese bien, cuídese mucho y sobre todo tome mucha agua. Cuida a los bebés, a los niños, a los adultos mayores. Uno mismo también debe de cuidarse. Y sobre todo, no se olviden de los perritos y de los gatitos también, de los pajaritos, ¿verdad? Pongan ahí un tarrito de agua fresca para ellos y proveerlos de una sombrita, porque está canijo el sol. Bueno, nos vamos rapidísimo con este tema. Buenas tardes, buen provecho a quien está comiendo hasta ahora y todas mis hormigas chigatanas que terminen su jornada con gran satisfacción. Su amiga Nancy Quintero les da las gracias por su atención, por su compañía. Cuídense mucho, que Dios los bendiga, pero sobre todo que les vaya como se porten, ¿eh?
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2: El proceso electoral 2026-2027 ya entró en calor. Vaya, se puede decir que ya empezó, porque el Movimiento de Regeneración Nacional ya emitió la convocatoria correspondiente para elegir en 4 de los 17 estados que tendrán renovación de gubernaturas. Se trata de los coordinadores de comités de defensa de la transformación y la soberanía nacional, que a la postre serán los candidatos a la gubernatura de manera oficial. Pero el término de coordinadores lo inventó el expresidente Andrés Manuel López Obrador para disfrazar los trabajos proselitistas y evitar ser acusados de actos anticipados de campaña. Por lo pronto, desde el día de ayer empezaron los registros de los aspirantes en los estados de Aguascalientes, Baja California, Baja California Sur y Campeche, y el resto de las entidades que también deberán elegir gobernador. Harán lo propio cuando se emita la convocatoria correspondiente, porque de acuerdo con la información del mismo partido, cada entidad tendrá su propia dinámica de registro y elección. Así que, de entrada, por lo menos en estos estados, los aspirantes tendrán que solicitar licencia o renunciar a su encargo para poder participar en el registro, amén de presentar constancia de antecedentes no penales, jurar casi por Diosito Santo que no han sido registrados como deudores alimentarios, que no son violentos y que van a defender la soberanía nacional y la cuarta transformación. Además de autorizar por escrito ser sujetos de investigación por parte de Morena ante las autoridades que correspondan. Por el momento, se puede presumir que en Morena ya empezó el proceso electoral y con ello vendrá la lluvia de licencias o renuncias en ambas cámaras federales. En Tamaulipas seguramente no será distinto una vez que inicie el proceso, porque de hecho ha trascendido que los alcaldes morenistas ya sostuvieron reunión con el mandatario estatal y que esta semana harán lo propio los diputados locales. Lo que lleva a presumir que para algunos de los aspirantes ya les quedó claro cuál será su futuro en este proceso electoral. Y seguramente las reglas del juego también ya las conocen. Sin embargo, se tendrán que apegar a los tiempos y procedimientos, de tal forma que una vez conocida la convocatoria y sus términos, veremos cuántos alcaldes, diputados locales, federales y funcionarios públicos renuncian o piden licencia, con la esperanza de ganar una encuesta o la suerte le sonría en la tómbola, según se elija el método de selección. Aunque como ya se dijo, los enterados aseguran que el pastel ya está casi todo repartido. Por eso de pronto, si ven pataleos de algunos alcaldes, será señal de que no fueron favorecidos en lo personal o con sus gallos o afectos. Queda claro que los tiempos cambian, la política de alguna manera también, pero el manejo del poder sigue siendo el mismo.
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8: ¿Cómo dijiste? ¡Brother, no la alcancé! Oigan, muy buenas tardes. Hoy ya martes. 4:02 p.m. Oigan, el bicho, para aquellos que son fan del bicho. Bueno, ustedes lo tienen, ya el bicho regresó. El bicho. Sí. Oye, brother, no lo alcancé ya, carnalito. O sea, vi ya de última onda, pero porque ya estábamos más que poniendo un pie acá en la B de Victoria. Corriéndole, corre. Y nosotros comenzamos en el 104.1 FM. Hoy tengo pregunta. Estaba indeciso. Bueno, sigo indeciso, así que ahorita les diré cuál es la pregunta.

0: señoras y señores, las 4:07.
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0: ¡Bien! ¡Ándale! Sí, tú púchale play, ¿no? ¡Sacárense, pedazo, que estés pasando de maravilla! ¡Feliz tarde! ¿Cómo están, amigos? ¡Feliz tarde! ¡Bienvenidos! ¡Pásele! ¡Saludos a quien tengo! ¡Ah, tengo la pregunta en la tarde! ¡Sos a Maribel, Gatica! Oigan, les tengo una pregunta. Híjole. Si te pidiera que me dieras lo que tienes en la mano, ¿qué sería? ¡No sean groseros, eh! No, la pregunta es buena, digo, respuestas buenas. Si te pidiera que me dieras la cosa que tienes en la mano, ¿qué sería? ¿Eh? ¿Qué cosa tienes en la mano que quiero que me des? ¡Comenzamos! Voy a tener chorros de celulares ya. Saludos a Emma, experta en el baile del

0: ¿Y ahora quién?
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0: ¿Y ahora quién, desgraciados? ¿Quién? Oigan la pregunta del día de hoy a todo esto. Si te pidiera que me diera las cosas que tienes o la cosa que tienes en la mano, ¿qué sería? ¿Qué será? ¿Qué será? 104.1 FM. ¡Ya hay respuesta!

0: si te pidiera que me diera las cosas que tienes en la mano, ¿qué sería?
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0: señoras y señores. Muchas gracias por acompañarme. La pregunta: si te pidiera que midas la cosa que tienes en la mano, ¿qué sería? Dice Meme, un saludo y una pulsera morada. Vámonos. Dice nuestro amigo Heriberto, mi estimado amigo, sinceridad y afecto y un buen apretón es lo que tengo aquí en la mano y lo que te daría. Pues qué codo, compadre. ¿Qué codo? No es que sea chico material, pero pues qué codo, compadre. Bien, es cierto, mi estimado amigo, un fuerte abrazo, muchas bendiciones. El JJ. JJ.
1: ¡Aló, Paco! La palanca de velocidades.
0: ¡Empale! Y también dice, sin albur. Es que anda el volante como la tita Eli, dice Paco. Yo te daría el volante de mi carro porque voy manejando. Bueno, ¿a dónde paso por él? Dice nuestra amiga Ángeles Santana. Hola, Paco. Saludos, bonita tarde. ¿Y qué tendría que darte? O sea, tendría que darte lo que tengo en la mano. Pues mi celular, chanfle. ¡Oh, cielos! Me quedaré sin él. ya se la sabe, Ángeles. Véngase para acá, ¿no? O sea, échese el celular. No, es cierto, saludos, Ángeles. Ya sabes que es una pregunta solamente meramente capciosa. Si te pidiera que me dieras la cosa que tienes en la mano, ¿qué sería? A ver, vamos a las respuestas. Hay más. Montones. Nos van llegando. Me dice Chayito, el celular o la invitación de graduación de mi hija. Primero que nada, muchas felicidades, Chayito, por la graduación de su hija. No sé qué nivel, pero muchas felicidades. Que Dios la siga bendiciendo y que le dé, pues ahora sí que muchas, pero muchas. Bueno, llega una meta y que venga otra más a romperse, ¿no? Buenas tardes, dice Fresia. El celular, échatelo. Bienvenida. Si es del 16 para arriba, mira, mucho mejor. Luis Ronson, me daría una guama. Ah, eso traes en la mano, compadre, y está tan temprano. Ingrato. Lidia, hola, Paco, te daría una coca, un refresco chico y un mix botanero. Bienvenido para esta calor, Lidia. Bienvenido. Luis dice, para la calor, dice, una guamita para el calor. Mira nomás, compadre, mira nomás.

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0: Con la ignorancia. Ay. Sígueme ignorando. Si te pidiera que me dieras las cosas que tienes en la mano, ¿qué sería la pregunta del día de hoy? Señoras y señores, todos los comentarios. Dice Cuauhtémoc Macías, el volante de mi coche. Véngase, compadre, véngase. Dice Eli, el celular y el control de la televisión. Pues bueno, oye, ¿de qué tamaño es la televisión que tiene? Digo, nomás para saber, digo. ¿Qué es lo que voy a llevar? Laisa, Laisa, un placer saludarte. Dice una galletita. Qué rico provecho, Laisa, Dice Jackie Pelú, un taco de queso. Ay, híjole, mano, me quedaría con la pura tortilla, amiga. O sea, bueno, sí, con queso, sí, sí. Aunque sea intolerante a la lactosa. Dice nuestra amiga, a nuestro amigo Teo, Teo Gámez. Amigo, buenas tardes y bendiciones, amigo. Sería una tortilla, te daría una tortilla porque es lo que tengo en mi mano ahorita porque estoy comiendo. Buen provecho, mi hermano, Buen provecho. Dice Zul, el celular. Hoy nomás, perfume de gardenia.

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12: Bien, señoras y señores, ya estamos de regreso al 104.1 FM. ¿Qué les pareció esa cancioncita de Perfume de Gardenia? Buenísima, ¿no? Es un clásico, tan clásico. La pregunta que tengo el día de hoy, si te pidiera que miras la cosa que tienes en la mano, ¿qué sería? El día de hoy me complace en saludar a nuestro amigo y quiero darle la bienvenida a nuestro amigo Isaac. Isaac Zúñiga, que es asesor de Nissan Victoria, y él viene a platicarnos acerca de, tanto el Sentra y el Versa, y los financiamientos que tienen en estos momentos, que la verdad han estado echando la casa por la ventana, literalmente, Nissan, que ha, todo mundo es una referencia, y donde señala Pedro J. 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Isaac Zúñiga, bienvenido. Platícanos acerca de lo que traen estos dos autos dinámicos y que son unos autos que la verdad han enchulado en el 2026.
13: Sí, muy bien. Primeramente, gracias por la
14: invitación que nos hacen. Te agradecemos, Paco, el que nos des la oportunidad de estar aquí con ustedes y dar a conocer todo esto que nosotros nos emociona, que conozcan nuestros clientes, y quienes no son clientes, bueno, pues los queremos ahí también con nosotros para sencillamente ver lo que tenemos ahorita para ofrecer en este mes de junio. Nos quedan pocos días, pero precisamente estamos para ello, para tratar de aprovechar al máximo los días que nos quedan. En el caso de los dos vehículos que vamos a hablar hoy, Versa y Sentra, estamos aquí considerando bonos que aplicarían, bien sea para cada necesidad de cliente, o sea, lo adecuaríamos acorde a cada uno. Ajá. Podemos aplicarlo bien sea al precio del vehículo, uh-huh, bien sea a la tasa, o inclusive podemos manejarlo aplicado al enganche.
12: Los bonos que tienen en estos momentos, ¿en cuánto fluctúan? Más menos.
14: Son bonos que podrían variar. En el caso del Versa, tenemos un bono hasta de 65.910.
12: Oye, está muy bueno.
14: 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O sea, está bastante, bastante atractivo.
12: Ajá.
14: Y aquí nada más considerar que tendría que ser con financiamiento Credit Nissan, lo que es nuestra financiera.
12: Ajá.
14: Pero sí, pues está muy, muy al alcance, ¿verdad? En este caso, ya ahí buscaríamos un plan que se adecue dependiendo también.
12: ¿Este crédito es a lo que te dedicas, Isaac? O sea, ¿ahí les dan toda la asesoría completa con el Credit Nissan?
14: Sí, por supuesto. De hecho, nosotros podemos perfilar al cliente primeramente la necesidad, uh-huh, y luego ya ir viendo el plan que se adecue de acuerdo a lo que ellos tengan de capacidad, ¿no? Uh-huh. Y bueno, propiamente Credinisa no es nuestra financiera, pero si alguien por alguna razón deseara un crédito bancario o de alguna otra financiera externo también es posible, claro.
12: Oye, hago una pausa, Isaac, porque aquí dice Isaac, saludos a Isaac Zúñiga, el mejor asesor de ventas de Victoria, digan lo que digan de Nissan, dice Luis Ronson, bueno, aquí se hace llamar Luis Ronson, aquí está, mira. Para que veas que no miento, aquí está. Saludos, Isaac. No,
14: gracias a mi amigo Luis.
12: Uh-huh. Ajá, nuestro
14: agradezco,
12: amigo Luis.
14: Agradezco el comentario, claro.
12: Para que veas que están escuchando el 104.9 FM y ahí está, y el mejor asesor. Oye, volviendo a este resumido, a esto que están, dice gracias, Isaac. Ahí te viene el saludo. Retornando a esto, Isaac, de los nuevos modelos, tanto Sentra, que son como 4 versiones, y Versa 3, en el financiamiento y con estos bonos. ¿Qué se necesita o qué necesita el cliente, no solamente ir a verlo, sino más bien qué necesita para ir a que le hagan un estudio en qué, no sé, un 12, 24, 48?

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1: Bien, primeramente el interés, ¿no? Que tengan interés en un vehículo.
0: Que ya lo hayan visto, pueden verlo ahí.
1: Exacto. Y bueno, parte de lo que nosotros hacemos para que el cliente esté muy bien decidido es darle a conocer el vehículo, una demostración estática, demostración dinámica, que es la prueba de manejo. Ajá. Y ya después adecuamos un plan. Si en el caso de que el cliente no cuente con enganche, tenemos un plan para ello. Uh-huh. Y si cuenta con enganche, puede ser hasta desde un 10%. Desde un 10%, y los plazos podemos extenderlos hasta 72 meses, 6
0: hasta
1: años.
0: Hasta 72 Así meses, es. Mira nada más. Uh-huh. En cualquiera de esas tres versiones o cuatro, dependiendo del coche que deseen llevarse. Digo, porque hay de cada modelo hay varias versiones, ¿no?
1: Sí, claro.
0: Desde ¿cómo se puede decir? Más austera hasta la más equipada en cualquiera de las unidades, tanto en Versa como en Sentra, ¿no?
1: Claro, claro. Y menciono de los planes cómo se adecuan, porque inclusive si hubiera algún tema de buró, tenemos un plan para ello también, que dijeran, es que yo estoy en buró, hay planes.
0: También hay plan, o sea, no importa quién está en buró.
1: Así es.
0: Se acomodan, les hacen un estudio, ven con la posibilidad. Ajá. Vuelvo a la pregunta, ¿qué necesita llevar el cliente? Aparte de su, obviamente, el INE, ¿qué necesita llevar?
1: Bueno, si ya quieren ir totalmente preparados con documentación, pues sería, además de la INE, un comprobante de domicilio. Uh-huh. Si tiene forma de comprobar ingresos, bueno, comprobantes de ingresos de nómina. Uh-huh. y estados de cuenta de esa misma nómina, 3 meses es lo que nos solicitan. Uh-huh. De los últimos 3. Y muy importante, la constancia de situación fiscal reciente, ¿verdad? Ajá. Que eso se lo da el...
0: Mira, vamos a hacer una breve pausa, vamos a poner una canción y retornamos contigo, Isa, para que nos termines de contar esto de lo que tiene Nissan Victoria acerca de estos financiamientos, tanto en Sentra como en Versa. Vamos a hacer una pausa, Isaac, no te me vayas, aquí continuamos en el 104.9, ¿te parece?
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0: aquí con nuestro amigo Isaac Zúñiga, ya para que, bueno, pues, nos diga estos financiamientos y los teléfonos donde se pueden comunicar. Hay WhatsApp, además, para que la gente sepa que hay WhatsApp en Ishan, en donde también los pueden asesorar, atender con todo gusto. Puedan acercarse también, obviamente, a la agencia, entrar, ver, que les se pueden abrir las unidades, que vean el espacio, tanto de cajuela, interior, las nuevas tecnologías que también manejan ya los nuevos coches, obviamente estas pantallas táctiles, pantallas enormes, que en los tableros ya, esto ya es de moda y es la nueva generación, obviamente, del manejo, ¿no?
1: Sí, claro. De hecho, cuando nos visitan, tienen acceso total a todos los vehículos que nosotros contamos en exhibición, y de igual manera vehículos demos. Para la prueba de manejo es muy sencillo, solamente presentan su licencia vigente, sacamos una copia y programamos el...
0: ¿Se programa para tal día, tal hora?
1: No, en el momento es posible realizarlo.
0: ¡Wow! ¿En serio?
1: Sí, no hay que esperar. De hecho, si hay una forma que ellos digan, no, pues yo quiero programarla para X día, con una llamadita también, los números que preguntabas, en el caso del conmutador es 834-318-2650, y en el WhatsApp el 834-2525-900.
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0: El personal obviamente también es para lo mismo, para quienes deseen saber cómo acceder a un financiamiento de cierta unidad. Ahorita dices que tienen Centra y Versa, que son los de este mes. Sí. ¿Hasta qué día?
1: Bueno, todo sea hasta el día último del mes. Siempre cada inicio de
0: mes tienen mes, una promoción.
1: Se lanza nuevas campañas, promoción. 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Esto estaríamos terminando nosotros.
0: El martes 30 de junio terminan con esta promoción.
1: Correcto. Así es. Y bueno, ahorita lo que estamos viendo, Versa y Centra, pero todo en
0: todo general vehículos.
1: Tiene promoción. Todo tiene promoción. Ahorita estamos enfocados mucho en Versa y Centra, pero tanto el Magnai, como el nuevo Kite, como nuestra X-Trail trae unos bonos.
0: Oye, está enormes, hermosa, ¿no? La X-Trail está totalmente, yo pensé que había desaparecido, la vi hace días en las calles de nuestra, que están preciosas nuestras calles, para oye, ese estreno a mí, dije, madre santísima, no le pasó nada, uno tiene que andar como gusanito, y mira, más maravilla de camioneta, oye, qué chulada de camioneta la X-Trail,
1: sí. De hecho, se acaba de rediseñar en la parte frontal, y algo de las calaveras, en lo que es este modelo 27. De hecho, tuvimos hace poquito la presentación, igual que Kite, en estas dos líneas de vehículos, tenemos ya modelos 27.
0: Y hay una que es una pick-up, que es la, que también está chulísima, ¿no? Es otra cosa maravillosa, la pick-up de la...
1: Frontier.
0: No es otra dimensión. Totalmente, es un, yo le llamaría la nueva versión vintage, porque sí cambió bastante, pero en ciertos aspectos es una vintage modernísima, la Frontier.
1: Sí, Frontier tiene distintas versiones, la top, vamos a decir, la premium, la top 1, que orgullosos de ella, Frontier Pro 4X en 6 cilindros, una versión especial que nosotros denominamos Nismo, donde podemos verla equipada con llantas todoterreno tipo soquetera.
0: Sí, esa es la que yo lo que me quedé.
1: Y reforzada en suspensión. Wow, también
0: otra maravilla.
1: Totalmente. Sí,
0: parecida a la Heavy Duty, si estábamos hablando de algo. Monstruo. Yo lo digo lo monstruoso, ¿no? El que dices, wow, es impresionante esta camioneta.
1: La verdad, sí. Estamos bastante emocionados con esa nueva línea. Es una versión que se lanzó para este 26, y bueno, puede ser edición limitada, no lo han confirmado, pero bastante bonita esa camioneta.
0: Impresionante la camioneta. Oye, pues bueno, pues entonces tienen esta promoción hasta el día 30 de junio. 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
1: 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En lo que sí estamos mucho poniendo hincapié es en el bono al enganche importante. Acérquense y pregúntense pregunten por ese plan de bono al enganche.
0: Sí, porque uno pudiera decir, oye, no, es muy difícil accesar, ¿cómo lo voy a pagar? Ya con, también, vamos a ser sinceros, con viendo el bolsillo y la posibilidad, hay, como dices tú, varios financiamientos. No crean que en un año tienen que pagar, no sé, 350, 400 mil pesos o más, dependiendo de la unidad, ¿no? Claro. Sino que lo pueden llevar a 2, 3, 4 años, ¿no? Dependiendo del coche que deseen o la unidad que deseen sacar. 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Horario, muy importante.
1: Sí, los horarios que nosotros manejamos es un horario corrido de 8:30 hasta las 7 de la noche. 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Aunque si alguien llega de último momento, nosotros hasta que terminamos de atendernos, nos retiramos. Hay casos en que nos retiramos 8:30, porque hasta ese momento terminamos, ¿no? Pero sí, la puerta se cierra a las 7, ¿verdad? Ya quien esté dentro, como en los bancos.
0: Ah, perfecto, se queda ahí,
1: se le termina de atender.
0: Claro, por seguridad, además, ¿no?
1: Así es.
0: Oye, ¿y domingos? ¿Sé que abren los domingos?
1: 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Y los sábados de 8:30 a 5.
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1: Sí, ya, bueno, adelantar que podríamos estarnos moviendo próximamente, ¿verdad?
0: Pero no quería decirlo porque va a estar impresionante, de una dimensión gigantesca.
1: Sí.
0: Que esa pregunta te la quería hacer cuando vengan próximamente, porque sí estoy viendo la estructura donde van a estar instalados, sí. Y yo me quedé, madre santísima de vida, esto va a ser una agencia, va a estar grandísimo.
1: Sí, bastante bien. Al área de oportunidad que por ahí teníamos, estacionamiento, eso lo estamos ya resolviendo con este proyecto.
0: Oye, pues un placer saludarte, Isaac, y gracias por venir a platicarnos acerca de estos dos modelos y, por cierto, de los financiamientos que tienen y de las posibilidades también, ¿no? Dependiendo, dices tú, el enganche, el bono para enganche, que puede ser hasta de 65 mil.
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0: Uh-huh.
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0: Vámonos, ahí lo tienen, los precios, bueno, los precios, los bonos, pero también hay otras oportunidades para financiar aquí en, obviamente, lo que viene siendo Nissan en estos dos modelos, tanto Sentra en sus 4 versiones como Versa en sus 3 versiones. 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Gracias, Isaac.
1: Gracias a ti, papá.
0: Y gracias a Nissan.

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5: Hola, ¿qué tal, amables amigos? Con el gusto de saludarlos y de compartir con ustedes este espacio, como es costumbre a esta hora, enlazados en todas nuestras estaciones de Organización Radiofónica Tamaulipeca. Es martes y ya estamos listos con la información, la historia escrita, pero también hay agenda para que no se la pierda. Esto es ORT Noticias en los deportes. Comenzamos con información del Corre, el equipo de casa que milita en la Liga de Expansión, al mando de su director técnico Gabriel El Místico Pereira. Arrancó la tercera semana de pretemporada el día de ayer en el centro de formación. Hoy lo hizo en el mismo escenario más temprano. De hecho, a diferencia de lo que fueron las dos semanas previas, donde se estaba arrancando a las 8 horas, se adelantó media hora en la agenda en cada uno de los diferentes espacios que van a ocupar, incluyendo hasta el mismo gimnasio multidisciplinario de la Universidad Autónoma de Tamaulipas, donde este espacio también pues es parte del trabajo de preparación física de cara al torneo, que todavía se sabe que de manera oficial, por el anuncio que se hizo por parte de la Liga de Expansión, el 24 del mes de julio, 24 de julio, estamos todavía pues a un mes de que arranque la temporada regular de la apertura 2026 de este circuito de plata. Y Correcaminos tiene de frente, abundando en la información, un partido el cual será el primero de preparación ante su filial de Liga Premier este viernes. Posteriormente estará enfrentando al equipo del Necaxa en Guadalajara el miércoles 1 de julio, y el día 3 el tan esperado partido amistoso de preparación cuando vienen las Chivas Rayadas de Guadalajara de la Liga MX, será el día 3 viernes a las 8 de la noche en la cancha del Estadio Marte R. Gómez. Importante recordarles que ya hay localidades agotadas en algunos de los sectores, es en el caso de Sombra y prácticamente en el de Platea. Todavía hay disponibilidad en Preferente Sur y Preferente Norte, que son las cabeceras de este escenario. Vamos con otra información, con el Mundial, lo que está sucediendo en este momento y que se está escribiendo mucha historia, y sobre todo el día de ayer, que las figuras de este certamen mundialista, de este certamen tan importante a nivel mundial, pues arrojó los siguientes resultados. Argentina venció 2-0 a Austria, 2 goles de Lionel Messi. Francia le ganó 3-0 a Irak, 2 goles de Kylian Mbappé. Noruega vence 3-2 a Senegal, 2 goles de Erling Haaland. Y Jordania, al final de cuentas, que tenía una ventaja ante el equipo de Argelia, le dio la vuelta al equipo argelino 2-1 y gana el conjunto africano. Y con esto, pues, pone esperanzas para avanzar a la siguiente ronda de cara a la última fecha. Pero todavía, para cumplir esta segunda jornada de la fase de grupos, hay que cumplir con los siguientes partidos. En este momento está jugando Inglaterra contra Ghana, Panamá un poquito más tarde va contra Croacia y Colombia contra la República Democrática del Congo. Así termina esta fase de grupos en su segunda jornada. Falta la tercera. Mañana Suiza contra Canadá, Bosnia y Herzegovina contra Qatar, Marruecos contra Haití, Escocia contra Brasil, respectivamente del grupo B y grupo C, y del grupo A, Sudáfrica contra Corea del Sur y Chequia contra México. Este partido es mañana a las 19 horas en la cancha del Estadio Ciudad de México, el Estadio Azteca, que va a registrar un lleno importante y con todo el apoyo de la afición mexicana. En los deportes, José Vélez Azar.
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mi querido Padawan. Tiempos de oscuridad eran. Oigan, ¿qué sería si te pidiera que me diera la cosa que tienes en la mano? ¿Qué sería? Montones de comentarios. Muchas gracias, Ana Ceci, mi celular y el aparato de presión. Ojalá que estés bien, Ana Ceci, ¿eh? Por cierto, te saludé y ni te mutaste. Víctor Oreste dice: yo una cerbatana bien el odia. ¡Vámonos! ¿A dónde paso por ella, compa? A la... Dice Jackie Pelú: un taco con queso. Muy bien, muy bien. Coctobo Macías decía: el volante del coche. Marilena Gutiérrez: un taco. Bienvenido, un taco, dice Maracat Café: me quedo sin camioneta, voy manejando. Ni modo que te diera solo el volante, Paco. ¡No! Ok, perfecto. Nada que no pueda solucionar Chuy. Ay, nada que no pueda solucionar Chuy, comadre. Lupita González: un taquito. Bueno, pues bienvenido. Yayis Gómez: ay, name, ¿cómo me comunico en caso de urgencia? O sea, sería el celular, ¿verdad? Todo mundo vive con el celular en la mano, comadre. Es lo que estoy viendo aquí en las respuestas, o la gran mayoría. Malú Castillo: mi celular y mi gato que estoy acariciando. ¡Bienvenido, Nitun Michi! Malú Castillo: mi celular y mi gato. Ah, ya lo acabo de decir, ¿verdad? Anita Licón: mi celular. Esul Santana: el celular. Sandra Pérez: las llaves de mi casa. ¡No! Luego, ¿cómo va a entrar, amiga? Bueno, si me firman las escrituras, pues bienvenido a un nuevo terrenito. Mari de Silos: mi corazón. Oye, chirana, chirrión, mi corazón. Eso es lo que tienes en tus manos. Ah, es como la canción de vibrando en mis manos, colgando en mis manos. ¡Ay, no!

Oye, ya estamos de regreso, damas y caballeros. ¿Dónde está esa musiquita? Oye, ¿dónde está Oscar? Oye, Oscar, ya sé por qué tu tío andaba bien contentote cuando fue ayer. ¿Por qué no me llamó? Me hubiera dicho. Me cae. Saludos al tío Antonio, saludos al Javier del Carmen. ¿Cómo anda, pa?

fuera. Si te pidiera que me dieras la cosa que tienes en la mano, ¿qué sería? Démelo ya, lo que traiga en la mano. Ah, ¿verdad? Por eso te lo pido amablemente. En la B de Victoria somos muy amables. Dice... vamos a las respuestas. Dice Maribel Gatica, una invitación. ¿De qué es la invitación, comadre? Digo, para saber, digo. Dice quinceañera, ¡vámonos! Rosy Cruz dice el celular, bienvenido. Alicia Ortiz, el celular. Oigan, pues todo el mundo trae el celular, ¿o qué? Rosalba Grimaldo, una gloria de Linares. No invente eso. Eso me derrite. Devani.

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1: 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Vámonos, estamos de regreso. 5:17 PM, dice, si te pidiera que me digas la cosa que tienes en la mano, ¿qué sería? ¿Qué será? Dice Leticia Cintura, mi celular y mi bolsa, contiene la cartera y varias cosas, te irías bien contento. Pues, ¿de cuánto estamos hablando, comadre? Ay, pecho. Pues, ¿de cuánto estamos hablando? Dice, dice Jorge Quintero, en la derecha el cel, en la otra la dehesa. ¿Qué es la dehesa? ¿La cartera? ¡Échatela, compadre! dice Rosalena Hernández Ángel, el celular. Dice Alejandra Martínez, no se puede porque luego cómo le doy like a tus comentarios. Es cierto, Alejandra. Y para mí es más importante el like. ¡Ay, güey! Luis Ronzo, una cagua bien rica, bien fría. ¡Ay, monos, compadre! Eugenia Sánchez, el champú. ¡Ah, caramba, cómo! ¿Se está bañando o qué? Feli Lozano, solamente mi teléfono. Pues, bueno, venga, señor.

dice Ale. Bueno, Ale, ah, gracias. Gracias. ¡Wahoo! Si te pidiera que me digas la cosa que tienes en la mano, ¿qué sería? ¿Eh? ¿Qué será? ¿Qué será? ¿Qué será? Es todos los comentarios, mi brother. Ponle todos los comentarios. Bueno, si hay más, los diremos. Porque quizás somos dos locos.

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0: 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Oigan, bueno, pues estamos de regreso, caramba. Bueno, son las 5 de la tarde con 25 minutitos. Dice por acá, Paco, bendiciones. Dios te bendiga, dice, perdón, no, dice, saludos Paco, Dios te bendiga, yo te diera mi bendición. Gracias, Joel Hernández. ¿Acaso eres sacerdote? Alatre. ¿Acaso eres autoridad ante Dios? Saludos a Eli Martínez. ¿Cómo estás, Eli Martínez? Tenemos un cordial saludo, Gracias por acercarse, por estar, por acompañarnos, por opinar, por todo. No, pero como amigo. Ah, ok. Ah, pues muchas gracias, mi hermano. Wow, me voy pando, digo. No es cierto, saben que aquí es puro show. Y aparte, Dios me acompaña. Y si Dios conmigo, ¿quién contra él?

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12: Bien, estamos de regreso. 5:32 PM. A esta pregunta del día de hoy. Si te pidiera que me dieras la cosa que tienes en la mano, ¿qué sería? Dice María de Los Ángeles.
13: Hola, mi Paquito. Oye, pues va a estar bien difícil.
12: ¿Por qué? No me digas eso.
13: Las manos, está bien complicado.
12: No, no me digas eso.
13: No creo, fíjate.
12: No.
13: No, hombre, pues voy manejando. Tengo en las manos el volante. Así que, bastante difícil, ¿no ves?
12: Sí, es bastante difícil.
13: Saluditos, buena tarde, mi Paco Rín.
12: Feliz, maravillosa tarde, María Sánchez. Así que esperaré a que llegues a tu trabajo y ahí puedo ir a desarmarlo. Gracias. Con colección de celulares, volantes. ¿Qué más? Ah, acá dice Eli Martínez. ¡Cacahuates! ¡Cacahuates! ¡Uf! ¿Vale? Me parece maravilloso. Maravilloso. Cacahuates, dice Eli Martínez, dice Fran Vallejo, un abanico. Saludos, Lick. Ya me vería bien chulo aventándome aire con el abaniquito. Uf, ¡qué barbaridad! Es Camila. Aléjate de mí.

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0: ¡Au! Bueno, pues estamos de regreso. Si te pidiera que me dieras la cosa que tienes en la mano, ¿qué? ¿Qué sería? A ver, contesta.

0: la misma canción que canta Bye Bye del amor. En vez de ponerte a pensar en él, en vez que viva llorando por él, piensa en mí, llora por mí, llámeme a mí. O sea, es como mi cajero, ¿no? Pero no importa, tú llámame. Ay, paquete migajas. Mándame, sí, 104.1 FM, dígame. A la orden. Bueno. Hola, ¿quién habla? María de la Luz. ¿Cómo está, amiga? ¿Cómo le va?
1: Bien, Paquito. Oye.
0: Mándame.
1: A tu pregunta.
0: Ajá, escucho con toda atención.
1: ¿Puede
0: dígame.
1: ¿Puede ser la esclava, puede ser el anillo o le piden matrimonio o le piden noviazgo?
0: ¿Qué tiene más oro? Ah, la... No es porque sea chico materialista, pero la esclava, ¿de qué tamaño estamos hablando y qué grueso? Ah, la... ¿Eh? Sí, dijo esclava o anillo.
1: ¿Anillo?
0: ¿Qué? Es de orégano, es de oro puro, macizo.
1: Oro, es oro, la esclava de oro.
0: No es porque sea chico.
1: Una esclava cualquiera.
0: Ay, perdón, discúlpeme.
1: No, estás equivocado.
0: ¿Qué costará más, digo, para pues ver, o sea, la posibilidad, cuál de los dos?
1: Por la esclava.
0: Amiga, muchas gracias por contestar la pregunta. Por marcarnos.
1: Órale, Paquito.
0: Un fuerte abrazo y sobre todo muchas bendiciones y que me hizo reír, amiga.
1: Ándale, mijo, igualmente, que Dios te ayude.
0: Gracias.
1: Ándale, adiós.
0: Adiós. Ay, se pedía de mal. ¡Qué bárbaro, amiga María de Luz!
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0: Dice por acá nuestro amigo, y quieren verle saludos a su amigo Juan Zapata. Dice, buenas tardes, Paco, yo te daría mi cinta métrica y una escuadra. Ambos me sirven, compadre. Pachara, hay un firmillo, ¿no? Ah, la trae de acá. Por acá.

0: Dicen, alguien nos dijo otra cosa, ¿no?
1: Brother, yo tengo un mango, pero de talache, véngase también, compadre. ¿A poco crees que iba a decir que no, compadre?

JJ, saludos a la abuelita. La abuelita. Saludos a la abuelita, dice JJ. Ahí está el saludo, ¿no? Para María de los Ángeles, muchas gracias. Alicia Ortiz dice: ¡aplácate, Paco!

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6: Bien, estamos de regreso. Últimos minutos. Ay, caramba. Bueno, oigan, la pregunta del día de hoy. Nos siguen respondiendo. Y muchas gracias. Si te pidiera que me diera la cosa que tienes en la mano, ¿qué sería? Dice Pati Valderas, el celular y una curita. ¿Qué pasó? ¿Qué te pasó, Dios santo? Bien escandaloso, yo, ¿no? Reyes Solís dice, una paleta de hielo, saludos. Chanfli, no va a alcanzar, se va a derretir. Rayos. Mi novia se está poniendo vieja. Por cierto, eso es a Roberto Salvera, el solo. Va llegando a casita, Roberto. Bueno, mi buen, un placer saludarte.

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2: Dice Alma Martínez, dice Paco, yo te doy la plancha, chamble. Bueno, avienta vapor o no, digo, vas a verlo.

respuesta, dice Juan y Reyes el celular o mi flauta de salsa verde. Prefiero la, la flauta de salsa verde. dice por acá, creo que era el último, ¿no? ¿No llegó otro? Una invitación, no, esa no es otra. Dice Juan y Reyes, bueno, bueno, salsita verde. ¡Ah, qué raza! Muchas gracias por sus comentarios. Señoras y señores, nos vamos. Dios mediante, si Dios me presta vida. Regresamos mañana en punto de las 4 de la tarde. Muchas gracias a toda esa gente maravillosa que estuvo en contacto con nosotros. Dice, ¿qué sería? Dice, un vasito de agua de limón. Ah, perfectísimo. O celular, dice, te daría, dice el celular y un curita. Gracias a todos y cada uno de ustedes. Muchas gracias. Ya no me resta más que decirles adiós. Ah, por cierto, nos llegó un último mensaje. Dice Paco, yo te daría una nieve y un agua de tepache que me estoy aventando a tu salud. Ah, mira. Sosa, Margarita, adiós. JJ, bye. Y así nos vamos. Dios me lo bendiga.

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